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3: He aquí que tú eres hermosa, amiga mía. He aquí que eres bella, tus ojos son como palomas.
4: He aquí tú eres hermoso, amado mío, y dulce. Nuestro lecho es de flores.
3: Esto podemos encontrar en Cantar de los Cantares, el capítulo 1, versículos 15 y 16. Está en la Biblia. En una investigación basada en 700 parejas casadas durante 15 años, se ha visto que una tercera parte confesaba tener abandonada la sexualidad por completo.
4: La razón por la que seguían juntos era porque intercambiaban sentimientos positivos como ternura, confianza, estima, reciprocidad. ¿Cuál sería entonces la receta para alimentar el deseo? La respuesta sería la primera de las 10 recomendaciones que se ofrecen a aquellas parejas que desean fortalecer su comunicación.
3: Así que, Susana y amigos y amigas, vamos a hablar de la sexualidad. Así que no ponerse colorados.
4: Exactamente, vamos a hablar para que podamos conocer lo que nos hace bien en el matrimonio.
3: Muy bien, en primer lugar, presten atención a las necesidades, gustos y preferencias del otro. Por desgracia, hombres y mujeres cada vez se centran más en su propia satisfacción, lo que da como resultado la pérdida de interés por el sexo dentro de la relación de la pareja.
4: Por supuesto, no debemos olvidar que debemos reavivar la emoción de la seducción. Jugar a convénceme. De vez en cuando es una manera encantadora de romper con la rutina de la vida sexual en las relaciones de larga duración.
3: Entonces quiere decir de que te tenés que hacer la difícil, sería.
4: Y sí, es más o menos así.
3: Bueno, entonces, una de las funciones, habíamos dicho, era la pérdida del interés, pero para eso entonces hay que renovar el interés con este juego de me hago el difícil o la difícil, a ver, convénceme.
4: Ponerle emoción al sexo y no verlo como una mera necesidad biológica.
3: También hay que aprender a leer los cambios, porque muchas veces, y a pesar del tiempo compartido con la pareja, nos seguimos guiando por ideas preconcebidas y no vemos lo que creemos que no existe. A lo mejor a tu pareja le fascinaría aprender a cocinar, pero no le dejas.
4: A ti te gustaría aprender mecánica, pero tu marido te lo niega.
3: Entonces hay que poder leer esos cambios y esas ganas o establecer esos cambios.
4: Si los cambios de conducta no son apreciados, se vuelven a los esquemas aburridos de siempre.
3: Muchas veces también tenemos miedo a que nos conozcan como realmente somos. Y eso no es bueno. Tenemos que ser un poco más abiertos.
4: Digamos no a las etiquetas. Es frecuente que nosotros mismos nos encasillemos definiéndonos por oposición al otro.
3: Es decir que yo estoy aquí, tú estás allá, yo soy hombre, tú eres mujer, pero eso no tiene que ser así. Podemos estar haciendo incluso actividades los hombres que suelen hacer las mujeres y viceversa.
4: Ábranse a la novedad. La vida y la pareja serán mucho más interesantes si estamos abiertos a nuevas experiencias. Es más fácil aceptar la novedad en una pareja estable que en una que comienza. Si realizamos actividades placenteras, volveremos a casa con más energía y vivencias que compartir.
3: También es muy bueno crecer sin distancias, porque uno de los principales obstáculos de una relación estable es la incapacidad de encontrar proyectos comunes. Cuando empezábamos a salir con nuestra pareja, soñábamos con las cosas y los viajes que íbamos a hacer juntos. ¿Se ha cumplido alguno de esos sueños? ¿Seguimos haciendo planes o nos gustaría llevar a cabo los proyectos de antes? Así que unirse al otro en sus actividades y fantasías es una de las maneras más eficaces de mantener viva una relación.
4: No hay que dejar de pensar que hay que mantener viva la curiosidad por el otro. La complicidad y la intimidad son placenteras porque permiten ir sobreponiéndonos cada día con aspectos de la personalidad del otro que desconocíamos. Mostrar curiosidad por el compañero o la compañera es inyectar interés a la relación.
3: Así que también eso le da sorpresitas, sorpresas mutuas, pequeñas y muy efectivas sorpresas.
4: Debemos vivir con intensidad, poner el alma y corazón en cada acción que se emprende con la pareja. Las personas apasionadas no tienen miedo a vivir con intensidad. No desconfían de sus emociones y disfrutan, sienten y se comprometen.
3: Así que, como última recomendación, hay que reforzar nuestros compromisos. Pensar en comprometernos con la pareja es como ponernos una camiseta del equipo, y estar comprometidos con el hogar, con la familia, profundizar eso, entregar lo mejor de cada uno de nosotros, generando entusiasmo en esa vida conyugal.
4: Así es que a poner en práctica estos hermosos consejitos.
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1: Hola, ¿cómo estás? Bienvenido, bienvenida. Mi nombre es Santiago Paván y como verás, estoy aquí en el estudio de Libertad sin límites, un estudio que seguramente conoces, pero conoces por el pastor Joel Flores. Ahora tengo el privilegio de acompañarte en esta nueva temporada. Espero que juntos podamos conocer más acerca de la Biblia, podamos conocer más acerca de Jesús por medio de su palabra y por supuesto que Dios también transforme no solo nuestra vida, sino también la vida de nuestra familia. Como ya sabes, en este programa estudiamos y meditamos en la palabra de Dios. Por eso te animo a que desde ahora puedas ir a buscar tu Biblia, podés tener, por supuesto, también tu Biblia en digital, pero es importante que tengas ahí algo para anotar, porque siempre quiero y voy a dejarte alguna lección para que después puedas recordar durante la semana. 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Prepárate, vamos ahora en breves minutos a comenzar a estudiar la palabra de Dios, así que vamos a una pausa y nos volvemos a encontrar.

0: Vivimos en una época donde muchas personas están rodeadas de gente, pero al mismo tiempo se sienten completamente solas. Nunca fue tan fácil comunicarnos y aún así muchos sienten que nadie realmente los escucha. Hay personas que sonríen delante de todos, mientras por dentro están luchando en silencio. Personas que se sienten invisibles, invisibles en su casa, en el trabajo, incluso dentro de la iglesia. Y cuando ese dolor se vuelve profundo, aparece una pregunta difícil. ¿Será que Dios también me olvidó? La historia que encontramos en el Evangelio de Mateo nos lleva exactamente a ese lugar. Una mujer desesperada se acerca a Jesús. Su hija estaba sufriendo gravemente y ella ya no sabía qué hacer. Entonces comienza a clamar: «Señor, ten misericordia de mí». Pero ocurre algo inesperado. La Biblia dice que Jesús no le respondió palabra, silencio total, y probablemente ese sea uno de los silencios más difíciles de entender. Porque hay momentos en la vida donde nosotros también oramos y parece que el cielo no responde. Mientras todos parecían rechazarla, ella decide acercarse todavía más. Y ahí encontramos una de las lecciones más poderosas de esta historia. La fe verdadera no desaparece en medio de la dificultad. La fe verdadera aprende a permanecer aún en el silencio. Él sigue viendo lágrimas que nadie más ve, sigue escuchando oraciones silenciosas, sigue acercándose a quienes el mundo dejó de mirar.
1: Muchas veces estamos rodeados de tecnología. Seguramente, de hecho, tal vez estás mirándonos por medio de tu celular o en la televisión. Y seguramente habrás escuchado que a medida que ha avanzado el tiempo, que ha avanzado la tecnología, las comunicaciones que deberían haber crecido resulta que están disminuyendo. Estamos rodeados de nuestros familiares, de nuestros seres queridos, pero muy pocas veces hablamos con ellos. De hecho, cada vez hablamos menos. Sin embargo, la gran pregunta es, ¿será que de la misma manera que me voy aislando de las personas, será que de la misma manera que tal vez paso menos tiempo con mi esposo, con mi esposa, con mis hijos, también me estoy aislando de mi relación con Dios? Vivimos en un mundo donde la soledad es cada vez más común. Y no esa soledad elegida, no esa soledad por elección, sino una soledad de estar rodeados de personas, pero sentirse vacío, sentirse solo. A lo largo de estos programas quiero compartir con vos de manera especial una serie de encuentros. Encuentros que Jesús tuvo con personas, pero no con cualquier tipo de personas. Con personas que fueron relegadas por la sociedad, por personas que fueron ignoradas por la sociedad. Esas personas que parecía que no merecían nada, que no, si no hubiese sido por Jesús, hubiesen sido desechadas. Pero lo importante

diferente al origen de Jesús. El segundo obstáculo que vemos en la vida de esta mujer es increíble y tremendo, y puede ser que te sientas reflejado con lo que le pasa a esta mujer. No tal vez a este punto extremo, pero sí en nuestra vida diaria. Porque ¿recordás por qué la mujer se acercó a Jesús? ¿Cuál era el problema que ella tenía? Dice que el Señor se acercó y le dijo, versículo, seguimos allí en el versículo 22, la última parte: mi hija es gravemente atormentada por un demonio. Yo no sé si conociste alguna vez a alguien que tuvo que luchar cara a cara con el demonio. Porque déjame decirte que el demonio existe. No es otro que Satanás, ese ángel que fue creado por Dios, que se reveló en el cielo, fue expulsado del cielo y finalmente tentó a Adán y Eva. Y Satanás a la cabeza, pero los ángeles, dice la Biblia que él tentó a muchos ángeles, y son esos ángeles los que hoy pueden estar atormentando nuestra vida y los que atormentaban la vida de la hija de esta mujer. Tremenda barrera que tenía que enfrentar. Imagínate pasar por esta situación. No hay nada más preciado para un padre, para una madre, que sus hijos. Y no sé si te pasa, pero cuando mi hija tiene fiebre, se lastima la mano, le pasa algo, enseguida yo ya estoy preocupado y uno trata de buscar la solución. Y uno no se queda tranquilo hasta que finalmente tu hijo, tu hija, sabe que está bien. Ahora, que un hijo, que una hija llegue a estar atormentado, atormentada por un demonio. Sin lugar a duda, esta mujer desesperada buscó la solución y la encontró Jesús, pero tuvo que sobrellevar y pasar por encima de este obstáculo, que no era otra cosa que un obstáculo espiritual. Por eso te pregunto, ¿cómo está tu vida espiritual? ¿Será que tu vida espiritual está siendo un obstáculo para acercarte a Jesús? ¿Será que tu vida espiritual está tan decadente, está tan caída, está tan por el suelo, que pensás, como dijimos en la pregunta del principio, que Jesús te ignora porque ya no podés volver a Él? Esta historia es el mejor ejemplo de que no importa la condición, no importa tu condición personal, no importa la condición de las personas que te rodean, la solución es acercarse a Jesús. Ahora, ya hablamos de las barreras que tenía espirituales, hablamos de las barreras culturales. Una barrera que se menciona aquí en el texto y que a veces pasamos por alto es la misma barrera de los discípulos, la misma barrera de las personas que rodeaban a esta mujer. Porque no sé si prestaste atención cuando estaba leyendo específicamente allí el versículo 23. Dice, pero Jesús no le respondió palabra. Entonces, acercándose, sus discípulos le rogaron diciendo, despídela, pues da voces tras nosotros. Pero acá hay algo que no cierra en la historia. ¿Cómo los discípulos que estaban pasando tiempo con Jesús, que estaban siendo enseñados por Jesús, resulta que ahora rechazan al necesitado? Esta fue una barrera que también tuvo que atravesar la mujer cananea. Y tal vez pueda ser una barrera que en algún momento de tu vida hayas tenido que enfrentar. Conocí a muchas personas, a muchos jóvenes, que sus padres no querían que su hijo o que su hija asista a la iglesia, o que lea la Biblia, o que empiece a estudiar la Biblia. Y sin embargo, esos jóvenes de los cuales te estoy hablando, esas personas de las cuales trato de hacer memoria, fueron personas que decidieron romper esas barreras. Porque a veces tenemos que lidiar con eso también. Familiares, seres queridos, compañeros de trabajo, amigos, que nos dicen, pero vos estás loco, ¿cómo vas a creer en Jesús? ¿Cómo vas a pasar o a desperdiciar el tiempo leyendo la Biblia? Pero, ¿saben? Cuando hay una necesidad, porque es ahí, en las necesidades, cuando muchas veces abrimos mucho más los oídos, abrimos los ojos, y es ahí cuando Dios nos puede hablar. Es en ese momento de necesidad que no importa lo que tengamos que atravesar, lo que tengamos que pasar, vamos a hacer todo para buscar una solución. Pero hay una última barrera que aparece en este texto. Y si estás prestando atención, estarás pensando, bueno, Santi, la pasaste de largo. O en realidad no te querés meter ahí porque es un tema un poco complicado. Antes de que los discípulos rechacen a esta mujer, el mismo versículo 23 dice algo tremendo, peor que cualquier otra cosa que lo que estuvimos leyendo. El versículo 23 dice,

Dios, pero estoy tranquilo, estoy tranquila, porque sé que quien me dirige en esos caminos es Dios, y Dios nunca se equivoca. Dios nunca me rechaza. Dios nunca me va a hacer andar, caminar por caminos que me guían a destrucción. Cada palabra que encontramos en esta historia, desde el versículo 21 al versículo 28, es una palabra que nos habla del amor de Jesús, que nos habla de sus caminos, que muchas veces son inciertos para nosotros, pero que siempre van a tener un final feliz. Y presta atención, dije siempre, y podría sumarle acá, siempre y cuando encuentre del otro lado una persona dispuesta a que su fe crezca, porque la clave de toda esta historia es la fe. ¿Te acordás lo que dije al principio, no? Un libro escrito para judíos, con ejemplos de personas que pusieron la vara, que pusieron el ideal de lo que es una vida de fe. El centro de la mayor parte de las historias de Mateo, el centro es la fe. Por eso, si querés que Jesús cambie tu vida para siempre, si querés encontrar el camino correcto, si querés la solución para la sanación de tu hijo, de tu hija, si querés la solución para tu propia sanación en tu vida, entonces todo comienza por tener la fe suficiente, que la Biblia dice, la fe como un grano de mostaza. Es un poquitito de fe, es el entender y el creer que Jesús puede solucionar mis problemas. Sí, pero lo único que escucho del otro lado es silencio. Tené fe, porque la fe es eso, la fe es creer en lo que no veo, es tener la certeza de que algo está por llegar y por más de que pase tiempo y eso no llega, yo sé que finalmente, tarde o temprano, esa promesa se va a cumplir. El secreto es tener fe. Este fue el secreto de la mujer. Una fe que cambia historias, una fe que transforma la vida de las personas. Y hay algo que muchas veces nos cuesta entender y es, yo tengo fe, pero muchas veces cuando me acerco a Jesús soy rechazado, soy ignorado, y un segundo día, un tercer día, un cuarto día puede ser que siga teniendo fe, pero llega un momento que la fe se me termina. Jesús es el que nos puede dar, por medio del Espíritu Santo, la porción de fe que necesitamos todos los días. No hay imagen más linda para mí de la Biblia de Jesús como alfarero. Y el ser un alfarero significa que somos vasijas rotas y vacías. Eso quiere decir que tal vez un día me siento lleno de fe, estoy dispuesto a enfrentar a los gigantes, a las montañas, pero ese mismo día esa fe se va vaciando. Lo mismo pasa con la porción del Espíritu. Al otro día yo tengo que comenzar, volver a encomendarme a Jesús, acercarme a Él, adorarle, caer de rodillas, para que entonces ahora mi fe pueda ir creciendo y aumentando. Y cuanto más fe tenga, no solo mi vida va a ser transformada, sino que la vida de las personas van a ser transformadas. Las personas que me rodean, familiares, seres queridos, amigos, todos, todas las personas que me rodean pueden ser transformadas y llevadas a Jesús por la fe que yo tengo en Él. El último versículo que ya lo leímos dice, Jesús dijo, oh mujer, grande es tu fe. Esta mujer no tenía una pequeña fe, que ya era suficiente, con un poquito de fe era suficiente. Pero Jesús dice, grande es tu fe, hágase contigo como quieres. ¿Y cuál fue el resultado? Termina esta historia diciendo, y su hija fue sanada desde aquella hora. La pregunta que hicimos al comienzo es, ¿puede Jesús ignorar a alguien que realmente lo necesita? La respuesta es un rotundo no. Nunca Jesús rechaza al necesitado. Siempre y cuando aquella persona que se acerque tenga la sinceridad, la disposición de un corazón sincero para que su fe pueda crecer. Por eso te pregunto, ¿sentís que estás siendo ignorado, ignorada por la sociedad? ¿Te sentís aislado, marginado, marginada? ¿Incluso sentís que el mismo Jesús te rechaza? Pensá en esta historia. Jesús no te rechaza. Las personas puede ser que te estén rechazando, pero Jesús nunca te va a rechazar. Acércate a Él con un corazón sincero, con disposición, con tus problemas, con tus necesidades, y sin lugar a duda, Él te va a dar la solución. Y acordate de esta frase,
puede que no conozca.

conozca los caminos por los que Dios me conduce, pero conozco a mi guía. ¿Y sabes por qué esta frase también es tan importante? Y me anoté aquí algo como anexo. Porque la fe no depende del origen de donde viene. No importa la nacionalidad, no importa la cultura, incluso no importa las creencias que tuvo en el pasado. La fe no depende del origen ni del pasado. La fe depende del lugar hacia donde decidimos correr cuando estamos desesperados. La fe depende hacia dónde o hacia quién decidimos ir. El lugar seguro, el lugar correcto para ir es ir a Jesús. ¿Qué te parece si reflexionamos juntos en esta historia? Hay mucho para pensar. Las barreras, esas trabas que tuvo que pasar esta mujer, la respuesta de las personas que la rodeaban, los discípulos, la respuesta de Jesús, una respuesta que parecía dura, pero por sobre todas las cosas, también esta mujer tuvo que tomar la decisión de acercarse a Jesús cuando todavía no tenía la seguridad de que Jesús iba a responder positivamente a su pedido. Pensá en esto. Hoy es tiempo para acercarse a Jesús. Tómate un tiempo para reflexionar en esto. A continuación, vamos a escuchar un tema musical. La música siempre nos ayuda para elevar los pensamientos, para dejar de pensar en otras cosas y centrarnos en el mensaje. Allí en tu casa, incluso mientras escuchás la música, si tenés Biblia en mano, repasá nuevamente los versículos, del versículo 21 al 28. Escuchá esta alabanza, esta música. Hacé una oración a Jesús diciéndole: Jesús, quiero dejar de sentirme ignorado, ignorada, para sentirme tu hijo, tu hija, y recibir ese abrazo que solo tú puedes darme. Vamos a escuchar este tema musical.

¿Qué te pareció la música? La música, en conjunto con la historia, espero que te haya ayudado a tomar una decisión. No siempre es fácil tomar decisiones, porque al igual que vimos en la historia de la mujer cananea, todos tenemos un pasado. Incluso pienso que tal vez en tu pasado has tomado decisiones para acercarte a Jesús. Tal vez en algún momento incluso tomaste la decisión de acercarte entregándole toda tu vida a Él, pero volviste a caer. Y una vez más aparece esa pregunta: ¿será que Jesús todavía me acepta? ¿Será que Jesús acepta a los ignorados, incluso a aquellos que ya han tomado la decisión pero ahora se han vuelto a alejar? Mira, no importa tu pasado, no importa por lo que hayas pasado, no importa si ya tomaste decisiones y caíste, no importa si esta es la primera vez que estás tomando esta decisión, Jesús te acepta, Jesús te recibe. Porque si recibió a la mujer cananea, ¿cómo no nos va a recibir a nosotros? Si me recibió a mí, ¿cómo no te va a recibir a ti? Si recibió a tantas personas a lo largo de la historia que tuvieron un pasado difícil, un pasado para el olvido, ¿cómo no nos va a recibir a nosotros? Lo único que tenemos que hacer es acercarnos a Él. Yo no sé si estás sintonizando el canal de televisión, si nos estás viendo por YouTube, si estás viendo esto tal vez en algún clip en internet, pero quiero animarte a que hoy tomes la decisión de acercarte a Cristo Jesús para que puedas tener un encuentro personal con Él. 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Me gustaría hacer una oración por vos, por tu familia, para que puedas vivir esta experiencia que vivió la mujer cananea. Así que allí donde estás, cerrá tus ojos si podés hacerlo y acompáñame en esta oración. Señor y Padre que estás en el cielo, te queremos agradecer por las maravillosas historias que encontramos en tu palabra. Pero de manera especial en este programa por la historia que encontramos en el libro de Mateo. Una historia que puede parecer confusa, una historia que si leemos a la pasada o a la ligera, puede ser que no entendamos del todo. Pero Señor, gracias por tus silencios, gracias por tus respuestas, gracias porque muchas veces nos haces entender que nos amas por medio de lecciones que tienes para con otras personas. Tú estabas pensando en los discípulos, pero también estabas pensando en la mujer cananea, como de la misma manera estás pensando en nosotros. Quiero terminar esta oración pidiéndote por si hay alguien que necesita tu abrazo de amor, que lo pueda recibir. Que pueda recibir de tu amor, de tu abrazo, pueda recibir de tus bendiciones para que su vida sea transformada, su hogar sea transformado, su trabajo sea transformado, todas las personas que los rodean puedan ser transformadas y juntos estemos listos para finalmente poder pasar contigo el resto del tiempo por la eternidad. Te queremos agradecer y pedir todo esto. Amén. Muy bien, te despido. Y me gustaría traer a este programa, porque seguramente, al igual que me pasa a mí, lo extraño también al Pastor Joel, pero él terminaba siempre con una frase que yo me la anoté para recordarla y para que podamos terminar juntos. La verdad te da libertad y nunca te olvides que te prepara para la eternidad. Nos encontramos en el próximo programa. Hasta luego.

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3: Dios no ve las cosas como nosotros las vemos. Por ejemplo, Dios le dijo a Abraham que haría de él una gran nación. Pero, ¿cómo lo haría si él ya era de avanzada edad y Sara era estéril? Dios no tomó en consideración la edad de la pareja ni los problemas de fertilidad. Dios ya sabía lo que ocurriría y por eso continuó prometiéndoles que ellos serían padres de una gran nación y que nacería de ellos el hijo de la promesa. Sabes, la fe no depende de circunstancias o de escenarios favorables. Como dice Hebreos capítulo 11, versículo 1, tener fe es estar seguro de lo que se espera. Es estar convencido de lo que no se ve. Si estás esperando ver algo para creer o seguir creyendo, te desanimarás y no podrás ver las maravillas de Dios. Pero tal vez digas, he estado orando durante mucho tiempo y no veo ninguna evidencia de que algo esté sucediendo. ¿Qué está mal? En algún momento verás la respuesta clara y rápida. Sin embargo, hay situaciones en las que Dios obrará detrás de escena. Y antes de que te des cuenta, el trabajo ya estará hecho. Las cosas, mi querido amigo o amiga, pueden parecer imposibles, inalcanzables. Pero esa es la especialidad de Dios. Él creó los cielos, la tierra, el mar y todo lo demás con tan solo su palabra. Dios sigue siendo el mismo que era hace siglos, pero necesita a alguien que esté dispuesto a creer en sus promesas hasta el final. Por lo tanto, prepárate para el milagro, no para la derrota. En el momento adecuado, todo se logrará y verás el poder de Dios. ¿Podemos orar? Bendito Dios Todopoderoso, ayúdanos a seguir confiando en ti, a seguir creyendo en tus promesas, y aunque pasemos por dificultades grandes en la vida, ayúdanos a sostenernos con fe, mirándote, contemplándote, adorándote, alabándote, hablando contigo en oración, estudiando tu palabra cada día. Ayúdanos a perseverar en la fe, en esas situaciones difíciles. Fortalece nuestra fe. Gracias, Señor, porque podemos estar seguros de que no nos abandonarás nunca. En el nombre de Jesús. Amén.
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Lo más importante para nosotros es que el Señor habite en tu vida, en nuestra familia, y seamos uno en Él. Cuando caminamos con Él, podemos avanzar seguros, tomados de su mano.

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1: 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Hace unos meses atrás leí una noticia que me dolió mucho en el corazón.
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1: La Organización de las Naciones Unidas, la ONU, hace unos años declaró un día en particular para la toma de conciencia del abuso y maltrato a la vejez. En todo el mundo se escuchan casos de desamparo o maltrato hacia quienes una vez nos cuidaron y nos protegieron con tanto amor. Los casos de abandono o maltrato no solo se dan de parte de hijos o nietos hacia los abuelos, lamentablemente se dan en especial en establecimientos donde esperaríamos que fueran bien cuidados y atendidos. Hace un tiempo leí que uno de estos lugares había sido denunciado porque no atendían bien a los abuelos que estaban allí internados. Cuando las autoridades llegaron, descubrieron que muchos ancianos se encontraban sin bañarse y muy mal alimentados. Esa situación generó indignación entre parientes, pero también en la comunidad donde se encontraba este hogar. En lo personal surgieron varias preguntas en mi mente. ¿Cómo puede una persona hacerle esto a otra persona? ¿Puede una persona dormir tranquila en las noches, sabiendo que durante el día otro ser humano que está bajo su cuidado está sufriendo estos maltratos? Recordé entonces a una persona muy querida para mí. Le decíamos abuela, aunque no lo era de sangre, pero sí era del corazón. Se llamaba Enriqueta y era muy amorosa. Había criado a mi abuelo cuando éste había sido prácticamente desahuciado en su infancia. Ella con amor lo rescató del suelo y lo alimentó hasta que él mejoró. Entonces lo cuidó para siempre. Muchas veces, cuando Enriqueta vivía en un hogar de ancianos, la fuimos a visitar. Tenía una habitación para ella sola, y desde su ventana en el primer piso se veía un jardín donde había una palmera. Pero lo que más me gustaba era cuando ella se levantaba y lentamente caminaba hacia un placar. Sacaba una cajita metálica y me miraba con ojos pícaros. Dentro de esa caja había dulces que ella guardaba especialmente para los momentos en que la familia la visitaba. Yo la observaba esperando el momento y ella me daba algún dulce, con una sonrisa.

0: Era muy chico cuando Enriqueta falleció, pero nunca salió de nuestra memoria. Dejó un legado de amor desinteresado que aún nos moviliza con solo recordarlo. Los seres humanos a veces podemos olvidar a quienes nos cuidaron cuando éramos niños. E incluso podemos tener un rencor no resuelto por algún error que cometieron con nosotros. Pero, así como en la vida hay momentos para equivocarse, también hay momentos para perdonar. Hoy comparto con vos un pensamiento bíblico. Se encuentra en Job, capítulo 12, versículo 12. Y dice así: en los ancianos se halla la sabiduría, y en los muchos años el entendimiento. Cuida siempre de tus padres y abuelos. No los olvides. Agradeceles por su amor y guíalos hacia Dios. Así como ellos te dieron todo lo que tenían, vos podés compartir a Jesús, demostrándoles que Él es una luz en su camino.
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0: Buenas noches, es un placer comenzar este momento contigo en Mensajes de Esperanza, una serie de charlas espirituales a cargo del pastor Alejandro Bullón que hemos preparado para vos. Estas charlas fueron ofrecidas en público, en vivo, en diferentes auditorios y en diferentes países. La calidad de sonido puede variar de una a otra. Ya te dejo entonces disfrutando del mensaje de hoy.
1: Y ahora, me gusta esa expresión, y ahora. En la Biblia cada palabra tiene sentido. Y ahora. Tú sabes que todo lo que nosotros tenemos para vivir en la vida es el ahora, el hoy. Hay mucha gente fracasada en la vida porque no vive el ahora, vive el ayer. ¿Por qué hice esto? ¿Por qué fui? ¿Por qué me casé? ¿Por qué? Mira, si tú pudieras remediar el ayer, tus errores pasados, tu vida pasada, si tú la pudieras cambiar al lamentarte ¿por qué? Yo te diría, sigue lamentándote porque estás cambiando tus errores pasados. Pero es que por más que te lamentes, por más que te castigues, por más que digas lo que digas, no vas a cambiar el pasado. El pasado ya fue. Entonces es una pérdida de tiempo estar mirando atrás. Hay otra gente que vive mirando al futuro. Me decidiré, me bautizaré, perdonaré, pero nunca lo hace. El futuro no te pertenece. El pasado tampoco. Todo lo que te pertenece es el ahora. Pero en el ahora no haces nada, esperando el futuro o lamentándote el pasado. Pero aquí Juan no usa el ahora como símbolo del presente. Juan usa el ahora como símbolo de conclusión. Está diciendo, ya que hemos hablado todo lo que hemos hablado hasta aquí y ahora, después de todo esto, hijitos, nuevamente cariñoso, ¿no? Permaneced en Él. ¿Quién es Él? Cristo. Para que cuando se manifieste, o sea, cuando Cristo vuelva, cuando Cristo venga, tengamos confianza para que en su venida no nos alejemos de Él avergonzados. Porque cuando Cristo venga, ¿qué va a suceder? Unos van a salir desesperados corriendo. ¿Por qué? Porque van a tener miedo del Señor Jesús. Y otros van a correr a Él con confianza. ¿Por qué? Porque han permanecido aquí. O sea, si tú quieres estar victorioso en pie para la venida de Cristo, el verbo clave es permanecer. Y ahora, hijitos, permaneced en Él. Si tú permaneces en Él, cuando Él venga, vas a correr a sus brazos con confianza. Pero si no permaneces en Él, cuando venga, te vas a alejar de Él avergonzado. Ahora, si sabéis que Él es justo, Jesucristo, sabed también que todo el que hace la justicia es nacido de Dios. Todo el que hace las cosas correctamente ha nacido de Dios. Pero para eso tienes que permanecer en Él. Permanecer. En el Brasil dicen que muchos tienen una partida de caballo de carrera y una parada de burro. Quiere decir, salen disparados. En poco tiempo pararon. Tú sabes que lo más fácil en la vida cristiana es empezar la carrera cristiana. Y lo más difícil es llegar. Porque muchos han quedado muertos en el desierto de esta vida. Muchos han comenzado la carrera cristiana y no la han terminado. Estaré predicando esta noche para alguien que empezó la carrera cristiana. ¿Cómo fuiste útil para Dios? Cantaste, predicaste el Evangelio, trajiste muchas personas para Cristo, fuiste anciano, diácono, director misionero, pero en este momento estás lejos de Dios, lejos de la iglesia, pues tuviste una partida extraordinaria. ¿Cómo se rejubilaba tu corazón cuando Jesucristo llegó a tu vida, cuando conociste el Evangelio? Pero por esas cosas de la vida hoy estás herido en el desierto de esta vida. Y yo en el nombre de Jesucristo te digo, vuelve, regresa. Aunque para regresar tengas que tragar lo que ya dije, el orgullo. Aunque tengas que reconocer que te has equivocado. Vuelve, los brazos del Señor Jesucristo siempre te están esperando. Yo estaba entrando aquí a los Estados Unidos. A la hora de entrevistarme con el agente de migración, miró mi pasaporte y me dice: ¿usted es de la iglesia adventista? Le digo, sí. Y le pregunté, ¿usted es adventista? Me dice, no. Mi abuela era. Y mi madre hasta hoy escucha sus sermones. Y cuando vi su pasaporte bullón, lo relacioné con el hombre que predica los sermones para mi madre. Le digo, ¿y tú? Y sus ojos se llenaron de lágrimas. No lloró, no derramó lágrimas, pero se emocionó. Me dice, disculpe, no puedo conversar. Selló mi pasaporte y me entregó. Pero tenía los ojos. Y no necesitó decirme nada para entender yo lo que estaba sucediendo. Él había sido miembro de esta iglesia. Y por esas cosas hoy estaba lejos de Dios. Encuentro en los aeropuertos, encuentro en los lugares públicos, gente que muchas veces se acerca y me dice, pastor, yo fui miembro de iglesia, yo prediqué, yo fui anciano de iglesia, hoy estoy lejos, no soy feliz. Personas heridas que no lograron permanecer. Estaba saliendo de un estadio en el Brasil después de la predicación. Interesante las cosas que Dios hizo. En el Brasil, en esa ciudad, en la ciudad de Belém do Pará. ¿Hay algún brasileño aquí? ¿Ah? ¿No hay brasileños? Bueno, hay una ciudad llamada Belém do Pará, allá en el norte. Hay dos estadios, porque hay dos equipos de fútbol profesional, que son los grandes equipos del estado do Pará. Y cada uno tiene su estadio. Uno es el Paysandú y otro es el Remo. Nosotros fuimos al estadio del Paysandú a pedirle, perdón, fuimos al estadio del Remo a pedirle que nos alquilen el estadio para la campaña. Y el presidente del club nos trató mal. Y dijo, este estadio es para fútbol, no es para hacer ahí religión, no tiene nada que ver, esto es fútbol, aquí no es para religión. Entonces fuimos al estadio del Paysandú y el Paysandú nos trató bien, el presidente dijo, está bien, les alquilamos el estadio. Es interesante porque predicamos de miércoles a sábado, construyeron en el centro del estadio una cruz, que sería la plataforma donde yo predicaba. Yo me movía por la cruz para alcanzar a los hermanos que se sentaban aquí, aquí, del otro lado. Y cuando sacaron la cruz el domingo para el partido del Paysandú, como la grama había sido cubierta por la cruz durante 4 días, 5 días, no había recibido el sol. Entonces, cuando sacaron la grama, había una marca, una cruz amarilla en el centro del campo. Y cuando entró el público para ver el partido, vieron que esa cruz ¿Será porque el paisandú está abajo en la tabla de posiciones, que ellos ahora han colocado la cruz para ver si Jesús los ayuda? Pero parece que Jesús los ayudó, porque a partir de ese día fueron ganando, ganando, ganando, quedaron campeones en el estado del Pará, fueron al campeonato brasileño grande, quedaron campeones, fueron a la Copa Sudamericana, no a la Taza Libertadores de América, sino a la Copa Sudamericana, y quedaron campeones, quedaron en segundo lugar. Entonces, cuando los dirigentes del Remo, del otro equipo de Belén, vieron lo que pasó, tocaron las oficinas de nuestra conferencia en Belén y le dijeron: ¿no quisieran ustedes hacer una campaña en nuestro estadio? No les cobramos nada, va a ser gratis. Esta es una anécdota, pero yo estaba saliendo después de predicar una noche ahí en el estadio del Paysandú. Había un cordón así para poder llegar al carro, mucha gente, pues unas 40 mil personas tal vez. Y una señora me gritaba: Pastor Bullón, Pastor Bullón, ¿se acuerda de mí, Pastor? Usted me bautizó, Pastor, míreme, Pastor. Y yo le dije a los hombres de seguridad: déjenla entrar esa señora. Y me dice: Pastor, usted me bautizó cuando yo era una conquistadora. Conquistadora, ustedes tienen el club de conquistadores, ¿no? Una niña. Usted me bautizó en un camporí. Le digo: qué alegría. Pues han pasado años y tú estás en la iglesia. No, Pastor, no estoy en la iglesia. Pues, ¿qué te pasó? Dice: usted se fue, un año después yo salí de la iglesia. Hice cosas, Pastor. Pero un día estaba pasando por un momento crítico en mi vida y pensé en Dios y volví a la iglesia y me bautizaron por segunda vez. Pero un año después salí de la iglesia. Esta vez, Pastor, caí feo. Caí en las drogas, en la bebida, en la prostitución. Fue terrible. Quedé embarazada. Provoqué un aborto. Me estaba muriendo. En la desesperación de la muerte clamé a Dios y le dije: Dios mío, si me perdonas, vuelvo a la iglesia. Y volví. Y me bautizaron por tercera vez. Pero un año después salí, Pastor. Ahora caí presa. Cuando salí de la prisión dije: vuelvo a la iglesia. Y volví y me bautizaron por cuarta vez. Pero después, Pastor, volví a salir. Ahora regresé y la iglesia ya no me quiere bautizar. El pastor me dijo: tú estás jugando con el bautismo. El bautismo no es juego. Yo te voy a bautizar, pero si en un año tú muestras que ya no te vas a salir. Le dije: y, Pastor, eso me dolió tanto que salí y ya no volví nunca más. Y esta noche vine al estadio porque en la televisión vi que usted iba a predicar y ahí me emocioné porque usted me bautizó cuando yo era una niña de 12 años. Y vine a escucharle esta noche. A esas alturas habíamos llegado al carro y le digo: hija, vuelve a la iglesia. Yo quiero abrazarte cuando Jesús vuelva. Y entré al carro y la vi a ella llorando y me dice: Pastor, cuando Jesús vuelva seguramente usted va a estar, pero yo no. ¿Por qué no? Porque yo ya me fui demasiado lejos. Ya para mí no hay retorno, Pastor, ya estoy perdida. Pero esta noche, querido, yo te digo en el nombre de Dios: no estás perdido. Nunca puedes decir: me he ido demasiado lejos. No importa cuán lejos te has ido, tienes que creer en Dios y en su palabra. Hay esperanza para ti. Vuelve, déjate traer. No resistas a la voz del Espíritu. Y una vez, la Biblia es rica y me emociono cada vez que leo. No sé si te acuerdas de un rey de Israel llamado Manasés. fue el peor de los reyes, Manasés, el peor, porque nació en la iglesia, sus papás. ¿Quién era el papá de Manasés? ¿Te acuerdas? ¿Alguien se acuerda quién era el papá? El rey más bueno de todo Israel, ¿quién era? Entró al gobierno niñito. ¿Cómo se llama? Josías. ¿Y cómo sale un hijo tan malo? Fue educado en la palabra de Dios, conoció, seguro que trayendo la historia para nuestros días, le contaban historias de noche antes de dormir, los relatos. ¿Y de qué sirvió? Cuando creció, se volvió malo y era rey. Que un hombre sea malo, está bien, puede pasar. Pero que un hombre que tiene poder sea malo, eso es terrible. Porque usa el poder para el mal. Y Manasés trajo dioses paganos de fuera y ofreció humanos vivos en sacrificio a esos dioses paganos. Sacrificó para los dioses paganos a sus propias hermanas. Mírenlo, el salvaje Manasés. Yo creo que los viejitos de su tiempo, porque la iglesia existía en ese tiempo también, el pueblo de Israel era la iglesia de Dios. Los ancianos, los hermanos mayores conversaban y decían: oye, para Manasés ya no hay remedio, ¿verdad? Ese ya cometió el pecado contra el Espíritu Santo. Ese ya se fue. Y parecía que se había ido. Pero querido, ¿cómo son las cosas de Dios? Cuando parecía que se había ido, viene el enemigo, derrota al pueblo de Israel. El rey Manasés sale desesperado para escaparse de los enemigos. Los enemigos lo siguen y lo alcanzan en la pradera. Y no lo matan. ¿Saben lo que hacen? La historia está en la Biblia, la puedes leer. Agarran a Manasés y le colocan una argolla de toro aquí, en la nariz. Y le amarran una cuerda a la argolla de la nariz. Y amarran la cuerda a los carros de guerra. Y sueltan los carros, jalados por caballos. Y para que no le arranque la nariz, la única manera para Manasés de que no le arrancaran la nariz era correr a la velocidad de los carros, porque si se quedaba para atrás le arrancaba la nariz. Entonces él corría manteniendo la velocidad. ¿Y dónde paran los caballos? En Jerusalén, frente al templo. La Biblia dice: con cuerdas de amor te traje, porque Dios te llama con amor, te llama y te llama. ¿No quieres con amor? Te voy a traer como a Manasés. Te voy a traer como a una mula, como a una bestia. Te voy a traer jalado de la nariz. Pero vas a llegar a mi iglesia. Y tú sabes que Manasés se convierte en el último minuto de la vida, traído, jalado de la nariz. Es que Dios te ama, querido. Tú eres una cosa preciosa. Tú eres lo más lindo que Dios tiene en esta vida. No importa quién seas, cómo vives, eres precioso para Dios. Yo acabo de hablar con una persona que me dice: pastor, hace muchos años, muchos, tal vez más de 20 años, usted predicó aquí en Juárez. Le dije: sí. Me dijo: yo era miembro del cartel de Juárez. Y entré una noche y lo escuché predicar a usted. Y le dije, y usted dijo: tú eres la cosa más linda que Dios tiene en esta tierra. Y yo me pregunté: ¿cómo puedo ser lindo? Yo sabía quién era yo. ¿Cómo podía ser la cosa más linda? Pero eso me emocionó, pastor. Y aunque esa noche yo me salí bravo, porque no quería escuchar lo que usted estaba diciendo, me salí. Los años pasaron y esa frase en mi corazón, tú eres la cosa más linda, tú eres la cosa más linda. Hasta que tuve que caer de rodillas y entregarle mi vida a Cristo. Y hoy estoy aquí, soy miembro de iglesia. Y cada historia que encuentro en la vida, gente destruida, gente acabada, gente que no tiene fuerzas, gente perdida, que dice, Señor, yo no puedo decirte no, no puedo resistir, yo me entrego. Yo te pregunto esta noche, ¿por qué no te entregas? ¿Qué te falta? ¿Qué falta en tu vida para que le digas sí a Jesús? Permanecer. Cristo viene, quieras tú o no quieras. Cristo viene, es una promesa divina. En la Biblia hay más de 3,000 promesas. Algunas promesas son condicionales, quiere decir, para que la promesa se cumpla hay una condición. Tú cumples la condición, Dios cumple su promesa. Pero hay promesas también incondicionales, no hay condición. Cristo prometió y lo va a cumplir. Y esta, la venida de Cristo es una de las promesas incondicionales. Cristo va a venir. Quieras tú o no quieras, va a venir. Creas tú o no creas, va a venir. Estés preparado tú o no lo estés, va a venir. Y Juan dice, yo quisiera que cuando Cristo venga, tú corras con confianza a los brazos de Jesús y no corras avergonzado de Él. ¿Qué tienes que hacer? Permanecer. Es todo lo que tienes que hacer. Pero pastor, no tengo fuerza. Claro, para que tú permanezcas tienes que hacer tres cosas. Sin esas tres cosas no hay permanencia. Cuéntame un copo de agua. Tres cosas. Primero, tienes que conversar con Dios todos los días. ¿Puede abrir para mí? Gracias. Gracias. Tienes que conversar con Dios todos los días a través de la oración. Tienes que conversar con Dios todos los días. En otras palabras, tienes que orar. Orar no es para pedir, pedir, pedir, pedir. Puedes pedir, pero el propósito de la oración no es pedir, es conversar con Dios. ¿Qué voy a conversar? Pues cuéntale tu vida, desde que te levantaste hasta la noche, cuéntale. Me levanté tarde, llegué tarde al trabajo, el patrón me recriminó. Ah, Dios mío, si todavía me pagara bien, me paga mal y me recrimina. Así, cuéntale, habla con Dios. La sierva de Dios dice que orar es hablar con Dios como un amigo, habla con Dios. ¿Estás bravo? Cuéntale. ¿Por qué estás bravo? ¿Qué te han hecho? ¿Qué te han dicho? Cuéntale. Orar no es para pedir, pedir, pedir. Orar es conversar con Dios. Como conversas con un amigo. Cuéntale. ¿Te sentiste mal porque México perdió para Brasil? Cuéntale. Pero Brasil no debía haber ganado porque Neymar se cayó y fingió. Cuéntale. Cuéntale a Dios. Pero pastor, ¿cómo le voy a contar eso? Ah, pues con tu amigo tú hablaste de Neymar. Con Dios no. ¿Y por qué hablaste con el amigo? ¿Y por qué no hablas con Dios? Porque Dios no es tu amigo. Esa es la tragedia de la vida cristiana. Tú no haces de Dios tu amigo. Y sin embargo la sierva de Dios dice, orar es abrir el corazón a Dios como a un amigo. Cuéntale. Llega la noche, Dios mío, perdóname mis pecados. No. ¿Qué pecado? ¿Qué has hecho? ¿Qué has pensado? ¿Qué hacen? Cuéntale. Cuando tú todas las noches conversas con Dios, en las mañanas antes de salir, conversas con Dios, estás permaneciendo en Cristo. Segunda cosa, estudia la palabra de Dios todos los días. abre tu lección de la escuela sabática, estudia. Ah, pastor, pero no entiendo. Entonces escucha el comentario para que te ayude a entender. Pero estudia la palabra de Dios todos los días. Lee un versículo de la Biblia, medita qué es lo que Dios está diciendo. Porque cuando tú oras y cuando estudias la Biblia, permaneces en él. Y tercera cosa, busca una persona y tráela a Jesús. Busca una persona, tráela a Jesús. Porque cuando tú haces esas tres cosas, estás permaneciendo en él. Y si permaneces en él, cuando Cristo venga, vas a correr a sus brazos con confianza. Pero si no permaneces en él, cuando Cristo venga, vas a correr desesperado para alejarte de él, avergonzado. Es simple, querido. Permanece en él. Y mientras permaneces en él, las cosas malas de tu carácter, de tu personalidad, van a ir saliendo. Y las cosas buenas que quieres aprender van a ir entrando. El chisme, el rencor, el resentimiento se va yendo. Y va llegando la paciencia, la tolerancia, la capacidad de perdonar va entrando. ¿Y qué es lo que estás haciendo? Solo permaneciendo en él. Cristo vive en ti, ya no vives tú. Y si Cristo vive en ti, Él va a realizar las grandes obras de victoria en tu vida. Entonces, yo con toda convicción te digo esta noche, yo quisiera verte en el reino de los cielos. Ahora no me digas como aquella chica del estadio, pastor, usted estará, pero yo no. Si yo estaré, no es porque fui pastor. Si yo estaré, no es porque fui un cristiano ejemplar que nunca cometió errores, ¿no? Si yo estaré, es porque a pesar de mis errores, a pesar de mis flaquezas, todos los días permanezco en él, converso con él, estudio su palabra y trato de buscar personas para Cristo. Y por eso sé que a pesar de lo que soy, cuando Cristo venga, correré con confianza a sus brazos. Y eso es lo que va a pasar contigo. Permanece en él. Y si permaneces en él, lo que ha sucedido esta semana aquí habrá valido la pena. Yo cuando estudio la Biblia, veo dos clases de hombres. Veo un José que nunca pecó. Yo admiro tanto a José que cuando mi primer hijo nació, le pusimos de nombre José. ¿Y por qué admiro tanto a José? Porque un día una señora muy bonita se acercó y José dijo, no puedo hacer esto. Le puse de nombre a mi hijo José, y ese mi hijo un día cayó y cayó feo. Hoy día mis cuatro hijos son adultos. Tengo un pastor, tres ancianos de iglesia. Están fieles en Cristo. Pero de muchachos tuvieron caídas feas, ¿sabes? Que a veces yo me preguntaba, ¿por qué Dios? Si los instruí en tu amor. Yo oré tanto por él. ¿Por qué? Es que llega un momento en que pues tú ya no puedes tomar decisiones por tus hijos. Ellos toman y tienes que respetar. Pero yo me acuerdo que un día cuando mi hijo cayó feo, vino y me dijo, papá, tienes que cambiarme de nombre. ¿Por qué? Ya no soy digno de llamarme José. He caído. Ninguno de nosotros es digno de nada, querido. La salvación no es porque merecemos. La salvación no es porque somos buenos. La salvación es porque Jesús nos ama. Por eso yo en la Biblia encuentro un José, un Daniel, un Enoc que caminó con Dios y Dios se lo llevó. Pero en la Biblia también encuentro un David, miserable pecador, no solo cometió adulterio, sino que mandó matar al esposo de la mujer. Y aparentó ser bueno delante del pueblo al casarse con la viuda que él mandó matar. Intriga política, un cóctel de pecados, pero se arrepintió. Encuentro un Pedro que, habiendo convivido con Jesucristo, en la hora X lo negó y maldijo y dijo: yo nunca lo conocí. Pero cuando vayamos al cielo, allá estará José, allá estará Daniel, allá estará Enoc, y todos diremos: bueno, ellos merecen. Pero allá en el cielo también estará Pedro, y también estará David, y ellos no merecen. ¿Y por qué estarán allá? Porque en un momento de la vida se arrepintieron, lloraron a los pies de Dios, de Jesús, y Él los salvó. Por eso todas las mañanas yo le digo a Dios: Señor, si por lo menos no puedes hacerme como José, Daniel, no, aunque sea hazme como David o como Pedro, pero ayúdame a llegar al reino de los cielos. Dios te ama, querido. No es difícil salvarse. Dios te ama. Quien quiere salvarte es Jesús, no eres tú. Tú y yo lo único que queremos es meternos en la miseria de la vida. Y si un día seremos salvos, no es porque quisimos salvarnos, es porque Dios quiso salvarte, y por eso el Señor Jesucristo murió en la cruz del Calvario por ti. Ven a Jesús sin miedo. No tengas miedo.

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sabiduría. Cuando contemplo tus cielos, obra de tus dedos, la luna y las estrellas que allí fijaste, me pregunto, ¿qué es el hombre para que en él pienses? ¿Qué es el ser humano para que lo tomes en cuenta? Pues lo hiciste poco menos que un Dios, y lo coronaste de gloria y de honra, lo entronizaste sobre la obra de tus manos. Todo lo sometiste a su dominio, todas las ovejas, todos los bueyes, todos los animales del campo, las aves del cielo, los peces del mar y todo lo que surca los senderos del mar. Oh Señor, soberano nuestro, qué imponente es tu nombre en toda la tierra.

Sorpréndete. Animales engañosos. Engañoso es el corazón más que todas las cosas, y perverso, ¿quién lo conocerá? Jeremías capítulo 17, versículo 9. Un experimento clásico realizado con chimpancés demostró lo que aparece como la intención consciente de engañar. Los científicos mostraron a un solo miembro de un grupo de chimpancés de laboratorio el lugar donde habían ocultado una banana. Pero los demás simios aprendieron lo que ese chimpancé hacía. Después, cuando comenzaba a caminar hacia el escondite, los demás se le adelantaban con rapidez, se dirigían directamente hacia el lugar y se apoderaban de la banana. El chimpancé que tenía la información no se dio por vencido y aprendió rápidamente una alternativa. En lugar de dirigirse hacia el escondite con el alimento, cambiaba intencionalmente de dirección. Cuando los otros simios se adelantaban, él iba en busca de su banana sin competencia. Tenemos una perra de raza Springer Spaniel llamada Grana. Es un animal admirable. Aprende con rapidez y nos sale al encuentro con grandes muestras de afecto. Pero tiene una mala costumbre que no quiere dejar. Escarba en lugares donde no debe hacerlo. La dejamos excavar, pero donde no hay flores y arbustos. Grana sabe dónde no puede hacer los hoyos y nunca lo hace cuando estamos con ella. Pero en cuanto nos vamos, se mete entre las flores o bajo los arbustos y excava la tierra hasta cavar grandes hoyos. Cuando la sorprendemos haciendo lo que no debe, escapa y se esconde. Después no corre a recibirnos para darnos la bienvenida porque sabe que ha desobedecido. Amigo, la característica del pecado es el engaño. Primero Satanás le mintió a Eva y la engañó para que comiera del fruto prohibido. Luego, cuando Dios fue al Edén, Adán y Eva se escondieron avergonzados. Después Adán le mintió a Dios para echar la culpa a su esposa. Con la entrada del pecado, el comportamiento de toda la naturaleza cambió. De honradez total y deseo de compartir a la mentira.

0: En la mayoría de los hombres, las dificultades son hijas de la pereza.
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0: Hola, ¿cómo estás? Hay un remedio natural que es poco valorado el día de hoy, pero es tan necesario que puede cambiar la vida.
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0: La noche está de moda. Incluso te diría que está sobrevalorada. Los jóvenes hacen bromas diciendo que, como somos adultos, ya no deseamos la diversión nocturna. Y creo que tienen razón. Con el paso de los años, valoramos más este hábito. El dormir. Llama la atención algo tan cotidiano. Mucha gente cuida su alimentación, intenta hacer ejercicio, toma vitaminas, pero trata el sueño como si fuera opcional. Como si dormir fuera lo que sobra después de terminar el día. Si queda tiempo, dormimos. Y si no, seguimos. Pero la ciencia viene diciendo hace años algo muy claro. Dormir no es un lujo. Es una necesidad biológica. El Centro de Control y Prevención de las Enfermedades en los Estados Unidos señala que en adultos, dormir al menos 7 horas por noche ayuda a mejorar el ánimo, la memoria, la atención y reduce el riesgo de enfermedades cardiovasculares, como la hipertensión y otros problemas de salud. En otras palabras, mientras descansamos, el cuerpo trabaja, se regula, se repara, se reorganiza y el cerebro, por supuesto que también, ordena los recuerdos, procesa información, consolida aprendizaje y hasta ayuda a regular las emociones. Por eso, después de varias noches durmiendo mal, no solo estamos cansados, estamos más irritables, nos cuesta concentrarnos, tenemos menos paciencia y a veces sentimos que todo pesa más. El neurocientífico Matthew Walker, especialista en sueño de la Universidad de California, lo resumió con una frase muy fuerte. El sueño es el sistema de soporte vital del cerebro y uno de los mejores esfuerzos de la naturaleza contra la muerte. Suena muy fuerte, ¿verdad? Pero alcanza a mirar nuestra experiencia cotidiana. Dormimos bien y pensamos distinto. Si dormimos mal, cambia todo, hasta las relaciones, porque dormir mal también impacta en cómo hablamos y cómo reaccionamos. Tenemos menos tolerancia, menos claridad, menos energía emocional. Y en una cultura que valora producir rápido, contestar todo y estar siempre activos, descansar a veces parece casi una pérdida de tiempo. El médico y pionero del sueño, William Dement, decía: el sueño es el eslabón de oro que conecta salud y cuerpo. ¡Qué buena imagen! ¿No te parece? Un eslabón. Porque cuando ese vínculo se rompe, muchas otras áreas empiezan a resentirse. Tal vez por eso vale la pregunta sencilla: ¿estoy descansando o solamente apagándome de cansancio? No es lo mismo. Dormir bien no significa dormir muchas horas. Las recomendaciones son que si descansamos antes de las 10 de la noche, nuestro cuerpo se recuperará realmente. Por el contrario, mientras más nos acerquemos a la medianoche o pasada la medianoche, entonces el cuerpo empezará a enfermarse. Para aquellas personas que buscan la bendición de Dios al descansar, hay un versículo en Proverbios 3:24 que dice lo siguiente: cuando te acuestes, no tendrás temor. Te acostarás y tu sueño será grato. Que el descanso de cada noche sea reparador en tu vida y que tu día se planifique para descansar a horario. Y si cuesta, pedir ayuda a Dios. Incluso en esto, Él es una luz en tu camino.
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1: Compartimos juntos un texto que, sin conocerte, yo sé que te va a gustar, porque responde a tu necesidad, a mi necesidad, a la realidad del día, el tiempo y la época en la que nos toca vivir. ¿Tenés tu Biblia por allí, cerca? ¿Tenés el celular? Busca San Mateo, capítulo 11, versículo 28. La invitación de Jesús: venid a mí todos los que están trabajados y cargados. Vos, yo, cuántos más, ¿no es cierto? Trabajados, cargados, con una carga importante en la espalda, con situaciones que no siempre podemos resolver, con cuestiones personales, íntimas, nuestras con Dios, y con cuestiones que quizás sean más públicas y conocidas. Para vos, para mí, que estamos trabajados y cargados, la invitación del Señor: vengan a mí. Y ahí después viene la promesa: yo os haré descansar. Qué tranquilidad que da eso, ¿no? Qué opción de enfrentar la vida de una forma distinta. Dios nos invita a disfrutar de un verdadero descanso, de un descanso diferente. Viene a mi mente la idea, la imagen de ese día que hace calor y vos tenés sed y alguien te convida con un vaso fresco de agua. Gracias. Ese tipo de descanso, esa tranquilidad que da confiar en Dios. Hoy, ahí donde estás, aceptá esa invitación. Venid a mí. Poné tus cargas en las manos del Señor y permitile que Él te haga descansar. Solo pensalo.
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Palabras de sabiduría. Honra al Señor con tus bienes y con las primicias de todos tus frutos, y serán llenos tus graneros con abundancia y tus lagares rebosarán de mosto.

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1: Hola, soy el pastor Cris Monti y hoy quiero que podamos conversar acerca de qué hay dentro de nosotros. Se dice que un astuto vendedor de globos andaba ofreciendo sus productos por las concurridas calles de la ciudad de New York. Por lo general, le solía ir muy bien. Pero cada vez que sentía que la venta de globos caía, como estrategia de mercadeo, soltaba uno al aire. Cuando la gente veía el globo flotar, de inmediato se le acercaban y compraban más globos. Así lo hacía cada vez que notaba que los transeúntes estaban perdiendo el interés. A veces el globo era rojo, otros amarillo, azul. Un día un cliente se le acercó y le preguntó: "Amigo, ¿por qué usted no suelta globos de color negro? ¿Cree que los globos de ese color no se elevarán?" El vendedor fijó su mirada en el cliente y le dijo: "Señor, lo que hace ascender el globo no es su color externo, es lo que lleva por dentro." ¿No te parecen muy acertadas las palabras de este vendedor? A veces creemos que nuestro ascenso en la vida está condicionado por lo que sucede en nuestro entorno. ¿De dónde vengo? ¿De qué color es mi piel? ¿De quién soy hijo? Y sí, no te puedo negar que hay factores que no podemos controlar, que se encuentran fuera de nuestro alcance y que de una u otra manera pueden incidir en nuestro futuro. Sin embargo, es lo que llevamos dentro lo que finalmente nos permitirá alcanzar las metas que nos hayamos propuesto. Lo que hace de ti un ser único no es lo que aparentas por fuera, sino lo que eres. Y lo que eres depende de lo que llevas en tu interior. ¿Qué hay dentro de ti? Yo no lo sé. Pero sí te puedo recomendar que sigas este consejo del apóstol Pablo: que la palabra de Cristo habite en abundancia en ustedes. Si de verdad querés ascender más y más, no hay nada mejor que atesorar en tu corazón las riquezas que contiene la palabra de Dios. Te puedo asegurar que seguir los principios bíblicos no solo te ayudará a ascender más allá de tus perspectivas terrenales, sino que sobre todo te guiará a alcanzar las alturas del más allá. 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Soy el pastor Cris Monti y nos vemos pronto en un nuevo Offline.
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0: ¿Qué te parece si hacemos juntos un paréntesis? Un alto para pensar en lo importante y en lo trascendente a través de historias y relatos breves. La historia de hoy se titula Dientes de León.
1: Ahora hacemos un paréntesis con Marcos Caro.
0: Un hombre que se sentía orgullosísimo del césped de su jardín se encontró un buen día con que en dicho césped crecía una gran cantidad de dientes de león. Y aunque trató por todos los medios de librarse de ellos, no pudo impedir que se convirtieran en una auténtica plaga. Al final decidió escribir al Ministerio de Agricultura, refiriendo todos los intentos que había hecho y concluía la carta preguntando ¿qué puedo hacer? Al poco tiempo le llegó la respuesta. Le sugerimos que aprenda a amarlos. También yo tenía un césped del que estaba muy orgulloso y también sufrí una plaga de dientes de león que traté de combatir con todos los medios a mi alcance. De modo que el aprender a amarlos no fue nada fácil. Comencé a hablarles todos los días cordial y amistosamente, pero ellos solo respondían con un hosco silencio. Aún les dolía la batalla que había librado contra ellos. Probablemente recelaban de mis motivos, pero no tuve que aguardar mucho tiempo a que volvieran a sonreír y a recuperar su sosiego. Incluso respondían ya a lo que yo les decía, así que pronto terminamos siendo amigos. Por supuesto, mi césped quedó arruinado, pero mi jardín se transformó en un lugar delicioso. Poco a poco iba quedándose ciego. Y a pesar de que trató de evitarlo por todos los medios, y cuando las medicinas ya no surtían efecto, tuvo que combatir contra todas sus emociones. Yo mismo necesitaba armarme de valor para decirle: te sugiero que aprendas a amar tu ceguera. Fue una lucha titánica. Al principio se resistía a tratar o a trabar contacto con ella, a decirle una sola palabra. Y cuando al fin consiguió hablar con su ceguera, sus palabras eran solo de enojo y de amargura. Pero siguió hablando y poco a poco las palabras fueron haciéndose palabras de resignación, palabras de tolerancia, de aceptación, hasta que un día, para su sorpresa, se hicieron palabras de simpatía y de amor. Había llegado el momento en que fue capaz de rodear con su brazo a su propia ceguera y decirle te amo. Y aquel día lo vi sonreír de nuevo. Y qué sonrisa tan dulce. Naturalmente, había perdido la vista para siempre, pero qué bello se hizo su rostro. Mucho más bello que antes que le sobreviniera la ceguera. Y como dice el proverbio bíblico, hay un tiempo para todo. Un tiempo para enfermar y un tiempo para sanar. Un tiempo para derribar y un tiempo para construir. Un tiempo para llorar y un tiempo para reír. Un tiempo para abrazarse y un tiempo para apartarse. Un tiempo para buscar y un tiempo para perder. Un tiempo para guardar y un tiempo para soltar. Un tiempo para callar y un tiempo para hablar. Un tiempo para amar y un tiempo para dejar de amar. Un tiempo para la pelea y un tiempo para la paz. Siempre hay tiempo para un
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0: Nos negamos a escucharte, pero tú no nos abandonaste, porque eres Dios perdonador, clemente y compasivo, lento para la ira y grande en amor.
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0: Hasta aquí hemos compartido la conexión en directo con Radio Nuevo Tiempo. A continuación, retomamos nuestra programación local.
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0: ven a mí con un espíritu dispuesto, deseoso de cambiar. Caminar cerca de mí es vivir una continua renovación. Busca mi rostro con una mente abierta. Al concentrar tus pensamientos en mí, tienes toda mi atención. Yo te conozco y te entiendo. Mis pensamientos te rodean con un amor perdurable. Jesús.
1: Buscamos lo mismo que vos. 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
2: El algoritmo del carácter. Elecciones que definen tu bando. En el día de hoy estaremos profundizando en el libro de Éxodo, capítulo 23, versos 6 y 7. En este caso, una versión parafraseada. No le jaquees los derechos al que no tiene voz en su reclamo. Mantenete lejos de las mentiras. Y no destruyas al que hace las cosas bien. Porque yo no voy a validar al que juega sucio. Jesús no se guardó nada contra lo que, teniendo el poder de hacer justicia, lo usaban para complicarle la vida a los demás. El «ay de ustedes» sigue vigente para cualquiera que diga ser parte de la iglesia, pero borre la línea entre lo que está bien y lo que está mal cuando le conviene. Ignorar la ley de Dios tiene consecuencias reales, no es un tema menor. Hoy se están terminando de configurar los perfiles. Cada decisión que tomás te ubica en un equipo, el de Jesucristo o el de la oposición. Dios es claro con los que quieren serle fieles. Diferenciate de los que eligen el bando enemigo. No busques validación en círculos donde la ética es opcional. Para muchos, el escáner divino ya arrojó el resultado de Daniel 5:27, pesado en la balanza y por debajo del nivel. Hay mucha gente con una imagen impecable, influencers de la moral que parecen sanos pero no tienen la esencia de Cristo. Su carácter es una aleación barata, parece oro pero no tiene el valor real ante el cielo. Al final, ese metal no pasa el control de calidad divino. No intentes parchear tu carácter por tu cuenta, no te da el sistema. La clave es, primero, aceptar la justicia de Cristo, pues es el único software que funciona. En segundo lugar, sincronizarte con la naturaleza divina, así para descartar de la corrupción que hay en el ambiente. Y tercero, seguir el modelo original. Jesús nos dejó el prototipo perfecto de lo que significa ser un hijo de Dios. Tu carácter se está renderizando hoy mismo. ¿Qué bando estás eligiendo con tus acciones silenciosas?
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También vivimos el otoño en nuestras vidas. Etapas en que el calor se va, las noches son más largas, los días son más grises y las flores más escasas. Allí nos desesperamos por ver el sol otra vez, por volver a ver los colores que la primavera se llevó. A veces es necesario darnos cuenta que aún en esos momentos hay belleza, hay esperanza, hay paz, hay colores, hay hojas de otoño.

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1: Qué alegría estar aquí y compartirles el mensaje de hoy con el título El pecado de la obstinación. El versículo se encuentra en el libro de Jeremías, capítulo 44, versículo 10, y dice así: No se han humillado hasta el día de hoy, ni han tenido temor, ni han caminado en mi ley ni en mis estatutos, los cuales puse delante de vosotros y delante de vuestros padres. A pesar de todo ruego y advertencia, el obstinado grupo comandado por el ex jefe de la guardia, Johanán, partió hacia Egipto, arrastrando con ellos a Jeremías y a Baruc, su secretario. Suponían que por tener al profeta entre ellos, se librarían de las consecuencias de su desobediencia. Cuando no aprendemos la lección de nuestros errores pasados, estamos condenados a repetirlos. Nos evitaríamos mucho sufrimiento si aplicáramos el aprendizaje de las lecciones pasadas en vez de quejarnos de nuestra mala fortuna presente. En Egipto, lejos de dar testimonio para los paganos, aquellos representantes del pueblo elegido de Dios persistieron en la idolatría y el culto egipcio. A pesar de la advertencia que decía, me irritan con sus obras, pues queman ofrendas de incienso a dioses extraños en el país de Egipto, al que han venido a vivir como forasteros. De esa forma ustedes mismos serán exterminados y se convertirán en la maldición y la ignominia para todas las naciones de la tierra. Cuanto más nos alejamos de Dios, más nos confundimos, más hondo caemos y más acusamos a Dios. La razón de nuestros fracasos es haber abandonado la dirección divina. Cuando la calamidad nos alcance, revisemos cuánto nos hemos alejado del plan de Dios y volvamos nuestros pasos al lugar donde nos apartamos. Dios no nos abandona. Nosotras le damos la espalda a sus instrucciones. Él respeta nuestra elección de vivir sin Él, y para no ver el dolor que nos causamos, prefiere voltear su rostro. Por tanto, así ha dicho Jehová de los ejércitos, Dios de Israel. He aquí que yo vuelvo mi rostro contra vosotros para mal y para destruir a todo Judá. Su deseo de salvarnos excede nuestro deseo de ser salvas. Las profecías de condenación pronunciadas por Jeremías sobre el remanente que se había rebelado contra Nabucodonosor huyendo a Egipto iban mezcladas con promesas de perdón para aquellos que se arrepintiesen de su insensatez y estuviesen dispuestos a volver. Si bien el Señor no quería salvar a los que se desviaban de su consejo para oír las influencias seductoras de la idolatría egipcia, estaba sin embargo dispuesto a manifestar misericordia a los que les resultasen leales y fieles. Agradece a Dios por su gran paciencia ante tus errores y por su constante misericordia.
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2: Es la hora 7:30 minutos.
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3: La noche está de moda. Incluso te diría que está sobrevalorada. Los jóvenes hacen bromas diciendo que, como somos adultos, ya no deseamos la diversión nocturna. Y creo que tienen razón. Con el paso de los años, valoramos más este hábito. El dormir. Llama la atención algo tan cotidiano. Mucha gente cuida su alimentación, intenta hacer ejercicio, toma vitaminas, pero trata el sueño como si fuera opcional. Como si dormir fuera lo que sobra después de terminar el día. Si queda tiempo, dormimos.

0: Y si no, seguimos. Pero la ciencia viene diciendo hace años algo muy claro. Dormir no es un lujo, es una necesidad biológica. El Centro de Control y Prevención de las Enfermedades en los Estados Unidos señala que en adultos, dormir al menos 7 horas por noche ayuda a mejorar el ánimo, la memoria, la atención y reduce el riesgo de enfermedades cardiovasculares, como la hipertensión y otros problemas de salud. En otras palabras, mientras descansamos, el cuerpo trabaja, se regula, se repara, se reorganiza y el cerebro, por supuesto que también, ordena los recuerdos, procesa información, consolida aprendizaje y hasta ayuda a regular las emociones. Por eso, después de varias noches durmiendo mal, no solo estamos cansados, estamos más irritables, nos cuesta concentrarnos, tenemos menos paciencia y a veces sentimos que todo pesa más. El neurocientífico Matthew Walker, especialista en sueño de la Universidad de California, lo resumió con una frase muy fuerte. El sueño es el sistema de soporte vital del cerebro y uno de los mejores esfuerzos de la naturaleza contra la muerte. Suena muy fuerte, ¿verdad? Pero alcanza a mirar nuestra experiencia cotidiana. Dormimos bien y pensamos distinto. Si dormimos mal, cambia todo, hasta las relaciones, porque dormir mal también impacta en cómo hablamos y cómo reaccionamos. Tenemos menos tolerancia, menos claridad, menos energía emocional. Y en una cultura que valora producir rápido, contestar todo y estar siempre activos, descansar a veces parece casi una pérdida de tiempo. El médico y pionero del sueño, William Dement, decía: el sueño es el eslabón de oro que conecta salud y cuerpo. Qué buena imagen, ¿no te parece? Un eslabón. Porque cuando ese vínculo se rompe, muchas otras áreas empiezan a resentirse. Tal vez por eso vale la pregunta sencilla: ¿estoy descansando o solamente apagándome de cansancio? No es lo mismo. Dormir bien no significa dormir muchas horas. Las recomendaciones son que si descansamos antes de las 10 de la noche, nuestro cuerpo se recuperará realmente. Por el contrario, mientras más nos acerquemos a la medianoche o pasada la medianoche, entonces el cuerpo empezará a enfermarse. Para aquellas personas que buscan la bendición de Dios al descansar, hay un versículo en Proverbios 3, 24, que dice lo siguiente: cuando te acuestes, no tendrás temor. Te acostarás y tu sueño será grato. Que el descanso de cada noche sea reparador en tu vida y que tu día se planifique para descansar a horario. Y si cuesta, pedir ayuda a Dios. Incluso en esto, Él es una luz en tu camino.
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1: Es la hora 8, un minuto.
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0: Buenos días, ¿cómo les va? Qué lindo saludarlos en este lunes 16 de junio. Ya pasamos la mitad del 50% del mes 6 de nuestro calendario. ¿Cómo le va, Nicole?
1: Buen día. Muy bien, buenos días, Oscar. ¿Cómo estás?
0: Bien, ¿usted?
1: Sí, con un poco de frío. No, pero igual ya calentó, está calentando acá adentro.
0: Mujer joven, corazón sano, plena circulación.
1: Mujer extranjera.
0: ¿Y qué tiene?
1: Te puedo decir eso. No, que nunca tocamos el frío nosotros. ¿Nunca? Nunca, nunca.
0: Vos le tocó ahora para experimentar.
1: Ahora sí.
0: Hoy, ¿quién sabe lo que le toque la vida después como psicóloga? Hoy todavía es potencial psicóloga. Uh-huh. En un año y medio más. Uh-huh. ¿Es más o menos ese tiempo lo que le falta para cursar?
1: Sí, un año.
0: Un año.
1: O sea,
0: año.
1: Prácticas, no curso ya teoría.
0: Bueno, ya cursa este año. Uh-huh. Ya cursa este año y ya es psicóloga. Uh-huh. ¿No? ¿Quién sabe dónde le va a tocar? Imagínese, psicóloga en la Antártida.
1: Ay, no sé.
0: En el círculo polar ártico.
1: Uy, no, la
0: ¿se ve como psicóloga
1: muchísima
0: ahí?
1: No, depende de la misión y todo lo que uno vaya a hacer, sí.
0: Haciendo terapia a los pingüinos.
1: Ajá, sí.
0: A las orcas.
1: Hay psicología de animales. Focas. Hay psicología de animales.
0: Es que usted va a tener que encontrar el aveta a su trabajo profesional. ¿Por dónde le gusta? ¿Por dónde va su
1: orientación? No, la clínica. Hasta ahora la clínica. Lo que sé. Que es consultorio.
0: Lo que conocemos allí como el famoso diván, más allá que está siempre relacionado con el psicoanálisis. Pero, digamos, un lugar cómodo, apacible, siempre el psicólogo tiene. Así que clínica.
1: Sí, muy clínica. Bien. Así muy que bien. Vamos.
2: Puede tener calefacción en el consultorio.
0: ¿Cómo le va, Nati? Buen día. Hablando de gente con calefacción.
2: Hola, buenos días.
0: Otra chica que tiene, digamos, usted tendría que vivir en zona tropical, así como vive en su Bolivia natal. Si usted tuviera que elegir un lugar en el mundo... Cuando se gradúe, dice, a mí me encantaría ir a trabajar acá. ¿Dónde sería ese lugar en el mundo?
2: Uy, tengo muchísimas ganas de hacer el voluntariado en Italia.
0: ¿Italia?
2: Sí.
0: País mediterráneo. No, dicen que tiene es un lugar geográficamente muy bendecido, muy bonito, ¿no? Mm. Muy bonito. Con gente también muy, muy, muy linda. Y bueno, esperemos que sí.
2: Así totalmente, que... gente muy linda están Johan y Sofi.
0: Bueno, ya empezamos mal. Ya empezamos. Sobre gusto no es nada escrito, eso es una realidad, pero bueno.
1: Sí, cada quien tiene.
0: Claro, le mandamos un saludo a Johan y a Sofi, que seguramente no están. Claro, en agosto se casan, ¿eh?
2: Sí, falta súper poquito.
0: Así que ellos estarán ahí contrayendo matrimonio, así que les deseamos lo mejor. Ellos están como voluntarios en este momento en Italia, ¿eh? En Italia. Así que Italia. ¿Y usted se tendría que elegir un lugar en el mundo donde desarrollar su profesión? Que no sea su Venezuela natal o Colombia. Usted tiene esos dos países ahí como referencia.
1: No, tendría que ver, podría ser España o un lugar de Latinoamérica.
0: ¿Europa? Uh-huh. Las dos pensaban en Europa, Y eso que Europa hoy, la verdad, hoy vos me decís un lugar para donde no ir, yo te diría que no vayas a Europa.
1: ¿Por qué?
0: Y por la situación geopolítica que está viviendo Europa en este momento. Digamos, una situación complicada desde lo económico también, porque la guerra desde que Rusia invadió Ucrania hace 4 años, la situación muy tensa entre la potencia y todo lo que es el mercado común europeo y la OTAN ha sido increyendo, ha ido increyendo y la diplomacia no ha tenido mucho que hacer, así que ahora hay una situación muy tensa en Europa, además de lo que estamos viendo desde las distintas protestas en distintos países como España, Francia, Turquía, un montón de cuestiones que hacen a que, bueno, la situación geopolítica de Europa en este momento quizás no sea hoy lo más recomendable para decirle a alguien que quiere desarrollar su profesión.
1: Claro. Yo porque en España hay mucha auge de salud mental, muchísima.
0: ¿Mucha qué?
1: Entonces, como mucha necesidad de salud mental. Ajá. Mucha. Entonces estaría, pero, por eso dije también Latinoamérica, porque ya al haber salido como de Venezuela, después a Colombia, Argentina, es como que ya quiero quedarme acá en Latinoamérica, como que el adaptarte siempre a un país, es como, como microduelos que tienes.
0: Sí, veces, sin duda. Y cuesta mucho. Hay un proceso de renuncia en eso, ¿no?
1: Sí. Pero, si puede ser acá en Latinoamérica, mejor. Para mí mejor, porque siento que...
2: Colombia, acá en Latinoamérica.
0: Mucho. ¿Usted le gusta Colombia?
2: Me encanta. Nunca fui, pero me encanta.
0: Bueno, acá tiene a Nicole que le puede comentar un poquitito cómo es Colombia.
1: Sí, sí.
0: Bueno, vos que nos estás escuchando, seguramente has tenido o tenés algún plan con respecto al lugar de desarrollo. ¿Te toca estar en este momento aquí? sitio y lugar. No sé dónde nos estás escuchando, quizás nos estás escuchando de algún país europeo y estás pensando como yo, estás diciendo, no, este tipo está hablando de cualquier cosa, no conoce Europa. Es cierto, yo no conozco Europa, lo conozco a través de distintas noticias que voy leyendo. Me encanta leer noticia internacional con respecto a lo que está pasando en este conflicto entre Rusia y Ucrania, entre el Medio Oriente, lo que está pasando, todavía pasa más allá de toda esta parafernaria que está pasando entre Estados Unidos, Israel e Irán, este acuerdo que se firma, que no se firma, más vueltas que un perro para echarse tiene todo esto, ¿no? Pero en definitiva está afectando enormemente la economía mundial, ¿no? Hubo ya un desplome del precio del petróleo ante el anuncio de un acercamiento, de un posible firma de este convenio. Trump salió a decir, salió el vicepresidente de Trump, Irán dice, entonces tenemos allí como un teléfono descompuesto y el mundo sigue observando, pero la solución no llega. Así que
1: ya pronto viene Jesús.
0: Estamos en un momento muy convulsionado, muy convulsionado. En donde, bueno, de alguna manera esto se replica de distintas formas en distintas partes del mundo porque afecta a toda la economía mundial y depende como país en qué situación te encuentras es cómo te encuentras, ¿no? A veces a algunos le está pegando la línea de flotación, a otros no les está haciendo tanto daño, pero bueno, son circunstancias que el mundo vive desde hace mucho tiempo. Esto no es nuevo.
1: Sí, no
0: estamos viendo nada nuevo bajo el cielo, pero sí estamos viendo cómo se ha magnificado. Significado. Es decir, estos conflictos han ido increyendo y están afectando cada vez a más personas, ¿no?
1: Es así. Hablando de magnificación, hablamos de la magnificación del frío últimamente que está haciendo. ¿En cuánto estamos, Oscar?
0: Volvemos al frío como tema. 7 grados.
1: Siete grados.
0: Acá el servicio meteorológico es un dato de la hora 8, pero según vi en mi smartphone, 7 grados la temperatura, claro, altísima la humedad. 95%. La presión casi normal, 1011 decimal 7 hectopascales, viento en calma, es decir, no tenemos una sensación térmica por debajo de esta temperatura en la cual estamos en este momento, que son 7 grados. Visibilidad reducida por neblinas a 5 kilómetros. Así que a manejarse con mucho cuidado aquí por la ruta, se pueden encontrar con algún acceso todavía a un pedazo de la ruta mojado por la cantidad de humedad que hay, así que a tener mucho, mucho cuidado. Cielo parcialmente nublado para todo el día y una máxima de 17.
1: Yo tengo lo mismo, exacto.
0: Así que será un día apacible a medida que vaya transcurriendo. Va a aparecer el sol como está apareciendo en este momento. Ya nos está mostrando un cielo sumamente despejado, sin nubosidad, por lo menos lo que nosotros vemos
1: lo que nosotros
0: por nuestra ventana. Lo vemos despejado con un sol que está alumbrando aquí por nuestro... Ahí le tiene que estar apuntando directamente. Bueno, usted cerró la puerta ahí. Ese sol que está entrando ahí le va a pegar en la consola en un ratito.
2: Sí, me pega justo en la consola. Se ve muy bonito.
0: ¿Viste? Es un efecto muy, muy lindo y que te da una calidez diferente. Tener el sol ahí al lado es otra cosa. La gente le afecta el ánimo, el estado de ánimo,
1: sí,
0: si no hay sol, ¿no?
1: Sí, sí.
2: A mí me afecta muchísimo.
0: Y bueno, venimos con semanas, porque estamos hablando de una semana y media, que veníamos con cielo casi totalmente nublado. Veíamos muy poco el sol. No, así que ahora tuvimos un fin de semana que se mostró, digamos, benéfico en el sentido del tiempo y que nos presentó días realmente muy, muy bonitos.
1: No, sí.
0: Además, en Argentina hubo un fin de semana extra large. Tuvimos un 15 de junio feriado, así que tuvimos sábado, domingo y lunes una posibilidad de descanso. Algunos no, algunos tuvieron que trabajar igual porque sus actividades laborales no les permitía tener
1: negocios que no
0: feriado.
1: Paran.
0: Sí, así que bueno, un saludo cordial para todos. Si usted tiene alguna efeméride apartada ahí, usted, Nicole. Bueno,
1: teníamos esta que habíamos hablado antes de iniciar el programa de la tapa, que nos confundimos con dos conceptos.
0: Claro, dos conceptos diferentes. Día Mundial de la Tapa. Y yo dije, la tapa será la de cerrarla. ¿Viste cómo yo tengo mi botella acá? Ah, estamos transmitiendo por YouTube.
1: ¿Listo?
0: Agradecemos a la gente de YouTube que, bueno, nos destrabaron el tema técnico allí que teníamos con YouTube. Así que ya estamos transmitiendo por nuestro canal de YouTube. Nos encontrás como Radio UAP. Estaba pensando en esta tapa, pero no era esta tapa, Nati, ¿no es cierto?
2: No, es la tapa más como un aperitivo, como un bocadito que acá le dicen canapés, acaban de decirme, ¿no?
0: Ajá, acá le llamamos canapé. Es un plato típico español.
2: Exacto.
0: ¿Usted lo ha probado alguna vez, Nati?
2: No, pero supongo que el concepto es el mismo, ¿no? Una base de algún tipo de masa, ya sea pan o alguna cosita como redondita que vi ahí en la foto, y algún relleno encima.
0: Bueno, dice que aquí en España lo típico es que en este día, por ejemplo, hay un montón de lugares, sobre todo lo que son las hosterías, los restaurantes, que ofrecen esta comida típica de esta zona en un formato más gratuito, como para que la gente tenga degustaciones, concursos, concursos con tapas o tapas originales, digamos, canapés originales, diríamos acá. Es un aperitivo que se sirve en los bares españoles como acompañamiento de una bebida. Como acá vos tomás el maní con la cerveza. O los palitos salados.
1: Mira.
0: Viste que cuando vos pedís algo, inclusive cuando a veces no necesariamente tenés que pedir una cerveza, pedís tomar algo en un bar, te arriman siempre o unas papas fritas, unos palitos salados, algo para acompañar eso. Bueno, en España se ofrece la tapa, que es una... Estoy buscando... ¿Qué tiene acá? No me está dando la receta.
2: Si tuvieran que inventar una tapa, ¿cómo sería?
0: ¿Cómo sería? A ver. Y bueno, el tema es la base. Acá nosotros, acá se genera una canastita siempre, una canastita de masa salada, y se la rellena con algo. Eso ya es un bocadito, no un canapé. Esas canastitas son riquísimas, ya de por sí. Y el relleno, pensando en el relleno, a mí, yo por ejemplo, mezclaría ricota, perejil, aceitunas y un poquito, un toquecito de mayonesa. Rellenaría
2: salado,
0: con...
2: completamente
0: sí,
2: salado.
0: Sí, totalmente salado. Sí. Yo no pensé en dulce, ¿vos sabés?
1: Uy, no, ni idea. Pasa que no tenemos eso mucho en mi país, así como de tener algo chiquitico y como metértelo hacia la boca. Tenemos más, no sé, bolitas de carne, tequeños, empanadas. Claro. Es más así, más chiquitito. Pero acá en Argentina cuando llegué sí vi que tienen como... Ay, ¿cómo se llama esto? Pastrón. Y que ponen con un pedacito de galleta y pastrón arriba y le ponen algo. Acá claro. Si no tomas esto.
0: Pues, digamos, acá no me... esa galletita para que sea el canapé, galletita con un poco que es untable.
1: Claro.
0: ¿No? Uh-huh. Y una feta de un fiambre que te guste. Mm. ¿Mm? Un toquecito de aceite de oliva o una aceituna o picles, dependiendo del paladar de la persona que está ofreciendo muchas veces el ágape, uh-huh, como podríamos decir. Pero normalmente es esa previa a la comida principal, ¿no? Mientras vas recibiendo la gente, los canapés se distribuyen como
1: claro,
0: para... Y de paso los vas llenando así no te comen claro, todo después,
1: ¿viste? Para calmar un poquito el hambre.
0: Es una muy buena estrategia esa para calmar el hambre.
1: Para disfrazarlo.
0: Tal cual.
1: Oscar, hoy sí. 16 de junio se conmemora el Día Mundial de las Tortugas Marinas. Lo que estábamos hablando.
0: Tortugas marinas.
1: Una fecha creada para generar conciencia sobre la importancia de proteger a estas especies y los océanos donde viven. Míralas tan bonitas. No sé si logras verlas ahí.
0: Las tortugas marinas son tan lindas.
1: No sé si los
0: hay tantas especies.
2: Ay, sí, son preciosas.
0: Bueno, usted, enfrente a su país de Venezuela, ¿usted es venezolano o colombiana?
1: Yo nací en Venezuela y mis dos papás son colombianos.
0: Entonces usted es venezolana.
1: Sí, soy venezolana.
0: Enfrente está enfrente a unos 150 kilómetros de Venezuela está la isla Galápagos.
1: Y puede ser, nunca... Sí, escuché. Puede ser. Porque yo he ido a Chichiriviche, Tucacas, que son otras playas, pero Galápagos...
0: Pero esto es una isla que está enfrente a las costas de Venezuela.
1: Ah, no, nunca
0: Galápagos.
1: Nunca fui, ojalá.
0: ¿Sí? Que es una isla de estudio porque allí hay estas... famosas tortugas gigantes, esas que vos ves que son enormes. Uh-huh. Se reconoce que allí en esa isla también comenzó lo que conocemos hoy como la teoría de la evolución. ¿Sí? Así que, bueno, ahí varios científicos estuvieron haciendo ciertos estudios, sobre todo desde la teoría de la evolución, y bueno, fue uno de los lugares que se visitó para estudiar, ¿no?, esta teoría. Pero bueno, en Galápagos hay un centro de cuidado de tortugas allí.
1: Sí.
0: Hay un parque natural de protección de tortugas marinas.
1: Y habla también de una persona que se llama Archie Clark, considerado uno de los mayores defensores de estas tortugas marinas. Y hay unos datos que son muy interesantes que dicen que existen hace 100 millones de años. Incluso desde la época de los dinosaurios existen, según datos. Y que existen 7 especies de tortugas marinas en el mundo, entre ellas la tortuga verde, la carey y la laud. Muchas están lamentablemente en peligro de extinción y cumplen un papel clave en el ecosistema marino, ya que ayudan a mantener saludables los arrecifes de coral y los pastos marinos. Ellas son las que contribuyen ahí a cuidar los arrecifes, básicamente. Y una tortuga marina puede recorrer miles de kilómetros durante sus migraciones, y algunas pueden vivir más de 100 años. Y acá habían unas fotos de unas que eran viejitas y gorditas.
2: Cuando hablas de tortugas marinas, pienso en Nemo, y
0: las Uy,
1: en la película.
0: Sí. Hay un momento que pasan todas las tortugas dando vuelta ahí, claro. ¿No? Pasan y él viaja con las tortugas junto a Doris, su inseparable compañera, ¿no? Bueno, no, Doris viajaba con el papá buscando a Nemo.
2: Claro.
0: Dory estaba con el papá. Yo tengo acá más o menos, fíjate lo que es, digamos, la tortuga tiene muchos depredadores, porque la tortuga pone huevos en la playa y muchas veces sí. Las aves marinas rompen esos huevos. Una de cada 1,000 crías sobrevive de tortugas. Es el dato que tengo aquí, ¿no? Una de cada 1,000 crías sobrevive y alcanza la edad adulta. Vos decías 100, y entre 150 y 200 años puede vivir una, uh-huh. una tortuga, pero recordá que normalmente sus muertes no son naturales, sino porque tiene muchos depredadores la tortuga. La tortuga marina puede migrar a larga distancia alcanzando velocidad entre 27 y 35 kilómetros por hora. Nada rápido, ¿eh? Uh-huh. La verdad que nada...
1: Como en la película,
0: nada,
1: ¿no?
0: Nada,
1: no
0: muy rápido. Y la caparazón de una tortuga forma parte de su esqueleto compuesto por 50 huesos. Es un reptil omnívoro y se alimenta de corales, algas, calamares y medusas.
1: Ah, claro, yo sé que comen.
0: Claro, esto. Así que bueno, hoy es el Día Internacional de la Tortuga Marina, así que también estamos dando nuestro respeto a aquellos que les gusta y cuidan en nuestro medio ambiente, sobre todo defienden por las especies sí. marítimas, que de alguna manera el descontrol humano y la mala gestión de los medio ambiente sí. ha producido la desaparición, la extinción de tantas especies en el mundo. Muy bien, 9:18 minutos. Nos hemos pasado hablando de canapé, de tapa y no sé qué otras
1: tortugas.
0: Cosas. Y tortugas. Pero le tenemos que enviar un saludo cordial a los ingenieros.
2: Hoy
0: es el día aquí nacional del ingeniero. Se celebra en conmemoración de la fecha de 1865 en la que se creó la primera carrera de ingeniería en el país, que comenzó a cursarse en el Departamento de Ciencias Exactas de la Universidad de Buenos Aires, y el primer egresado fue Luis Augusto Huergo. Así que un saludo a todos los ingenieros. Acá, dentro de lo que es la propuesta académica de la universidad, tenemos ingenieros en sistemas. Uh-huh. Así que, razón obliga, saludamos a todos los ingenieros en sistemas aquí de la universidad y a todos los ingenieros, tanto civiles, electromecánicos, tenés un montón de ingenierías en su día, que lo disfruten y lo pasen muy bien. Nosotros ahora arrancamos de esta forma con Ventana al Día y luego el pastor José Peñafiel nos deja una luz en el camino.

0: Hola, ¿cómo estás? Hay un remedio natural que es poco valorado el día de hoy, pero es tan necesario que puede cambiar la vida.
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0: La noche está de moda. Incluso te diría que está sobrevalorada. Los jóvenes hacen bromas diciendo que, como somos adultos, ya no deseamos la diversión nocturna. Y creo que tienen razón. Con el paso de los años, valoramos más este hábito. El dormir. Llama la atención algo tan cotidiano. Mucha gente cuida su alimentación, intenta hacer ejercicio, toma vitaminas, pero trata el sueño como si fuera opcional. Como si dormir fuera lo que sobra después de terminar el día. Si queda tiempo, dormimos. Y si no, seguimos. Pero la ciencia viene diciendo hace años algo muy claro. Dormir no es un lujo. Es una necesidad biológica. El Centro de Control y Prevención de las Enfermedades en los Estados Unidos señala que en adultos, dormir al menos 7 horas por noche ayuda a mejorar el ánimo, la memoria, la atención y reduce el riesgo de enfermedades cardiovasculares, como la hipertensión y otros problemas de salud. En otras palabras, mientras descansamos, el cuerpo trabaja, se regula, se repara, se reorganiza y el cerebro, por supuesto que también, ordena los recuerdos, procesa información, consolida aprendizaje y hasta ayuda a regular las emociones. Por eso, después de varias noches durmiendo mal, no solo estamos cansados, estamos más irritables, nos cuesta concentrarnos, tenemos menos paciencia y a veces sentimos que todo pesa más. El neurocientífico Matthew Walker, especialista en sueño de la Universidad de California, lo resumió con una frase muy fuerte. El sueño es el sistema de soporte vital del cerebro y uno de los mejores esfuerzos de la naturaleza contra la muerte. Suena muy fuerte, ¿verdad? Pero alcanza a mirar nuestra experiencia cotidiana. Dormimos bien y pensamos distinto. Si dormimos mal, cambia todo, hasta las relaciones, porque dormir mal también impacta en cómo hablamos y cómo reaccionamos. Tenemos menos tolerancia, menos claridad, menos energía emocional. Y en una cultura que valora producir rápido, claridad, menos energía emocional. Y en una cultura que valora producir rápido, contestar todo y estar siempre activos, descansar a veces.

0: solamente apagándome de cansancio. No es lo mismo. Dormir bien no significa dormir muchas horas. Las recomendaciones son que si descansamos antes de las 10 de la noche, nuestro cuerpo se recuperará realmente. Por el contrario, mientras más nos acerquemos a la medianoche o pasada la medianoche, entonces el cuerpo empezará a enfermarse. Para aquellas personas que buscan la bendición de Dios al descansar, hay un versículo en Proverbios 3:24 que dice lo siguiente: cuando te acuestes, no tendrás temor, te acostarás y tu sueño será grato. Que el descanso de cada noche sea reparador en tu vida y que tu día se planifique para descansar a horario. Y si cuesta, pedir ayuda a Dios. Incluso en esto, Él es una luz en tu camino.
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Muy bien, es la hora 9:32 minutos, estamos esperando un ratito más, estará con nosotros la doctora Valeria Broder, con nosotros en nuestro bloque de Medicina del Estilo de Vida. Pero ¿qué tengo que decirte? Más allá de que el 11 de junio ya comenzó el Mundial, no soy un especialista en fútbol, sí te tengo que decir de que hoy Argentina debuta en este Mundial 2026 contra su par de Argelia, ¿sí? El albiceleste de Lionel Messi habla de la defensa de su corona en Kansas City frente a los zorros del desierto. Escuchá un poco cómo le dicen a los argelinos. Se regresan con una Copa del Mundo por primera vez en 12 años con Mahrez y Amoura al frente. Argelia es un equipo aguerrido. Canales de transmisión ya está, bueno.

0: ¿A qué horas?
1: A las 10 de la noche.
0: A las 10 de la noche.
1: Argentina todavía no debutó en el Mundial, que se juega en Estados Unidos, México y Canadá, pero la pasión ya desembarcó en Kansas City, la sede del primer partido del conjunto de Lionel Scaloni. A la espera de la llegada de los hinchas argentinos a la ciudad, los medios digitales se encontraron con uno que pisó el suelo norteamericano con un propósito particular, el que se llama Qualcomm Cenaman. Tuvo una espectacular iniciativa por un mandato en un lugar donde estudia. Creó una ONG con el objetivo de conseguir un plato de comida para 15.000 personas y de paso cruzó 23 provincias en 23 días con una banda celeste y blanca que se llenó de firmas de deportistas y personalidades con el objetivo de que el aliento en todo el país llegue hasta las manos de los campeones del mundo. Es decir, está haciendo una obra benéfica, ha recorrido el país y ahora en el Mundial está recolectando fondos para darle de comer a más gente.
0: Qué interesante
1: la propuesta de este muchacho, aunque se agarraron a trompadas hoy tempranito de la madrugada, ¿viste? Argelinos y argentinos, ahí en Nueva York se agarraron hicieron un banderazo todos. Pero, ¿viste? Es cosa que uno no entiende, ¿no? Más allá de lo civilizado que sea el pueblo, hay cosas que lo apasionan y el ser humano deja salir su qué sé yo, su lado salvaje, no sé cómo decir. Decir que tengo una médica acá al lado, yo no sé. ¿Qué términos utilizarías, Valeria, para describir la violencia que se genera por simplemente por una cuestión de una camiseta de fútbol encima?
0: Y yo creo que es una transferencia, ¿no? Que
1: transferencia.
0: Otras broncas, otras cosas personales y las ponen en ese lugar porque es más fácil
1: de
0: liberar.
1: Bienvenida, sí, la doctora Valeria Broder con nosotros. Ella es profesional del Sanatorio Adventista del Plata, del Plan 21 que funciona allí. Uh-huh. Y bueno, Valeria, cuando hablamos de medicina del estilo de vida, hablamos siempre de una disciplina que no es nueva, pero sí que se ha presentado ahora como dar respuesta a muchas cosas que antes no se las daba, con una transparencia diferente, ¿no? Desde el punto de vista médico hablo, ¿no?
0: Tal cual. Hablábamos con vos, Oscar, en reuniones previas que la medicina de estilo de vida tiene evidencia científica y que, bueno, que por eso también es tan bien aceptada hoy por el resto de los médicos, uh-huh, o la medicina convencional.
1: Uh-huh. Uh-huh. Comentame de qué querés hablar hoy.
0: Bueno, hoy quería hablarte de la vitamina B12.
1: Vitamina B12.
0: Sí.
1: Me dijo el potencial psicóloga.
0: Ahí va.
1: Nicole.
0: A ver. Bueno, mira, en primer lugar, quería contarles que la vitamina B12 es una sustancia que depende del cobalto, está formado por cobalto, por uh-huh, eso se le dice también el grupo de las cobalaminas a la vitamina B12. Y bueno, vieron que ahora di todo un tema con la suplementación, como sí, que hay una sobre. Por lo menos mucho marketing, sí, sobre suplementación. Uh-huh. Entonces, nosotros desde la medicina de estilo de vida sostenemos que los suplementos que necesitamos son de los que tenemos déficit y que se pueden comprobar. Uh-huh. Entonces, uno de los suplementos que muchas veces podemos llegar a necesitar es la vitamina B12 y eso sí está científicamente comprobado.
1: Pregunta obligada.
0: Sí.
1: Cuando nosotros llenamos el tanque de combustible es a través de nuestra alimentación, ¿no?
0: Tal cual.
1: Salvo a través del sol por la vitamina D. Pero la vitamina B12, ¿dónde la encuentro? ¿Cómo la incorporo a mi vida?
0: Bueno, la vitamina B12 se encuentra fundamentalmente, y un poco en contra de lo que yo vengo a hablar, de los productos de origen animal.
1: Okay.
0: Se obtiene de la carne, del huevo, de la leche o de los de origen vegetal, pero que están suplementados. Por ejemplo, una leche vegetal de almendra, uh-huh, suplementada, uh-huh, con vitamina B12.
1: Esto se ve en muchos, claro, productos de este tipo.
0: Exacto.
1: Hoy en día.
0: Hay también de origen vegetal, sí, pero las dosis no son seguras. Se habla mucho de la espirulina, de las algas, uh-huh, que pueden llegar a contener vitamina B12, pero la verdad es que se obtiene mucho más de los productos de origen animal.
1: Por sentido común, porque vos me decís entonces, una persona lacto-vegetariana o vegetariana
0: o vegana,
1: de por sí, por lo que vos mencionás, tienen déficit de vitamina B12.
0: Exacto. Y esa es una de las cosas que siempre tratamos de hablarlos en la primer consulta, cuando un paciente quiere cambiar hacia una dieta vegetariana, uh-huh, o vegana, uh-huh, que la restricción de esos alimentos puede llegar a tener un déficit de vitamina B12, que es muy importante y que te vengo a traer otra cosa que para mí es fundamental. Si bien lo primero que relacionamos es decir, bueno, si no come carne, leche, huevo, va a tener déficit de vitamina B12, también es cierto que hay omnívoros, o sea, gente que come de todo, carne, huevo, leche, queso, vegetales,
1: y que tienen déficit.
0: Y acá yo quiero que la audiencia preste mucha atención, porque hay personas, por ejemplo, que tienen gastritis atrófica, que es cuando hay déficit de liberación de ácido, que pueden sufrir déficit de vitamina B12, pacientes que toman metformina. La metformina es una droga que se usa mucho para la insulina resistencia y la diabetes. Muchos de nuestros pacientes y muchos seguramente de los que están escuchando hoy pueden estar llegando a tomar esa droga. Si hace 4 años o más que está tomando metformina, es importante que se dose la vitamina B12 porque puede tener déficit. Otro medicamento que puede generar déficit de vitamina B12 es todos los inhibidores de las bombas de protones, que son los antiácidos que usamos muchísimo, el omeprazol, por ejemplo. Los antiácidos muchas veces lo usamos sin indicación médica, sentimos un poquito de acidez o de reflujo y la gente suele tomarlos o ir a comprarlos. Y hay que saber que todo lo que inhiba la formación de ácido en el estómago puede disminuir la absorción de vitamina B12.
1: ¿En qué golpea mi bienestar no tener el nivel mínimo o el nivel convencional de vitamina B12? ¿Para qué sirve la vitamina B12 en nuestro cuerpo?
0: Genial, esa pregunta es importantísima. Bueno, una es para la formación de los glóbulos rojos, ¿sí? Así que es súper importante. Y otra muy, muy importante es para la parte neurológica, la formación de la mielina, que es lo que recubre a las neuronas, y también para la formación de ADN celular. Así que cuando uno habla de síntomas, por ejemplo, el hormigueo, que es un síntoma bastante cansancio. Frecuente,
1: sí.
0: Cansancio, fatiga.
2: Anemia, creo que también han dicho.
0: Anemia.
1: Claro, glóbulos rojos.
0: Exacto,
1: claro.
0: Alteración de la memoria. Por eso por ahí no es un laboratorio difícil de pedir. Nosotros en Medicina Estilo de Vida pedimos 2 cosas siempre: la vitamina B12 y la vitamina D. La vitamina D es la que se obtiene del sol, y muchas veces hay déficit. Y bueno, también está muy estudiado, en otra charlita vamos a hablar de la vitamina D. Pero en este caso, o sea, una de las cosas que quiero dejarle a la audiencia es que no importa si es omnívora o vegana o vegetariana, está bueno tener un dosaje de vitamina B12 que se dosa junto con la homocisteína para saber en qué valor está. ¿Sí?
1: Valeria, normalmente yo me he ido a hacer los chequeos convencionales, voy normalmente 2 veces al año por mi tiroides. Normalmente no me he hecho, digamos, el médico no te prescribe en el laboratorio una investigación de tu vitamina B12, ¿la tengo que pedir yo como paciente a esto?
0: Mira, hay algunos criterios que tu médico seguramente va a tener en cuenta. Por ejemplo, si sos mayor de 55 años, ahí ya uno puede pedir, o si tu dieta es vegetariana vegana, ahí tenés un poquito más de sentido pedir la vitamina B12. Y después, las otras cosas que te comenté. Si tenés una gastritis atrófica, si tomás metformina por mucho tiempo, si estás tomando un antiácido también hace mucho tiempo, o si tenés, por ejemplo, una cirugía bariátrica, que ahí eliminan ciertas porciones del intestino, que es donde se absorbe la vitamina B12, una enfermedad de Crohn, que también tiene que ver con alteraciones en el intestino, que es donde se absorbe. Pero bueno, las guías de alimentación, las de nutrición, ya hablan de un dosaje en mayores de 55 años, más allá del tipo de dieta que tenga.
1: Digamos, a cierta etapa de la vida es como que el cuerpo ya empieza a tener un funcionamiento más bajo y no empieza a asimilar tan bien todas estas cuestiones. ¿A ese nivel de vida ya se necesitan este tipo de refuerzos?
0: Si se constata el déficit,
1: sí.
0: Y si no, no, como todo lo que...
1: La idea es no tomar medicamentos.
0: Claro, la idea es no tomar.
1: O alimentarse mejor en tal caso.
0: Exacto.
1: El medicamento termina siendo la última, digamos, etapa del tratamiento.
0: Exacto. Les hablo de esto porque hoy hay mucho suplemento y en realidad la mayor parte de los beneficios en la salud la obtenemos con la medicina de estilo de vida, que son una buena alimentación, el ejercicio. El 50-60% de los beneficios se obtienen de ahí. Uh-huh. Y un suplemento te da un 5%.
1: Muy poco.
0: ¿Viste? Te suma poquito. Por sí. Ahí cuando uno habla de un suplemento cree que, bueno, yo tomo un suplemento y ya está. ¿No?
3: Claro.
0: No, al contrario. Lo que te aporta un suplemento, si no hay déficit, es mínimo. No, casi nada. ¿Viste? Ahora, si hay déficit, sí, porque está, digamos, marcando algo que tu cuerpo no puede obtener de otro lugar.
1: Suponte, veo en todo este marketing que hay mucha gente que, vos decís, se automedica, va y compra, ¿no? Uh-huh. ¿En qué le puede afectar el sobredimensionar esta cantidad de vitaminas o de nutrientes que ya dispone? ¿Le puede afectar en algo a su salud?
0: Depende del estado basal del paciente, ¿sí? Por ejemplo, un paciente que no debería tomar un suplemento sin indicaciones, un paciente con insuficiencia renal, ¿sí? Todo se filtra a través del riñón. Uh-huh. O un problema hepático. Bueno, esas dos son las contraindicaciones más importantes, ¿no? Después hay muchos suplementos que uno los toma y si ya tiene la dosis se elimina, o sea que más que nada va a ser un gasto innecesario.
1: Claro, estás tirando todo. Estás comprando para tirar directamente.
0: Exacto,
1: esa es la idea.
0: Exacto.
1: Claro.
0: Pero bueno, el mensaje de hoy era... por supuesto que apuntemos siempre a un estilo de vida saludable que nosotros ya conocemos, el ejercicio, los 150 minutos semanales, por lo menos de una caminata como
1: base.
0: Ya le
1: pusimos minutos. Sí, antes eran pasos.
0: No,
1: primero eran kilómetros, después eran pasos. Ahora son horas.
0: Claro, tiempo.
1: Tiempo. 150 minutos.
0: Minutos semanales. ¿Sí?
1: Sería,
0: son 30 minutos por día. Suponete
1: que salgas 30 minutos por día.
0: 5 veces a la semana. ¿Sí? Es lo mínimo. Eso es lo que está estudiado, como decir, bueno, si te mueves menos de
1: eso... De acá para arriba.
0: Exacto.
1: De acá para arriba.
0: De ahí para arriba. Uh-huh. Y, digamos, óptimo sumarle 75 minutos de musculación en la semana. ¿Viste?
1: Ya le estamos agregando más minutos, ¿viste? De 150 más 75,
0: más cositas,
1: 225
0: ya.
1: Minutos ya.
0: Bueno, cuanto más nos movamos,
1: mejor.
0: Todo funciona mejor.
3: Claro.
0: Eso es así.
1: Valeria, siempre lo decimos cada vez que traemos un profesional de la salud aquí, las personas tendemos a tomar decisiones acerca de nuestro estado de salud o de nuestro bienestar, siempre separados, hasta que tenemos alguna dolencia, nos duele algo, vamos al médico. Pero este tipo de preguntas es conveniente hacerle a nuestro profesional de confianza que nos pueda orientar en la toma de estas decisiones. Y sobre todo, vos decías, me quedó algo tildado, ¿no? Mayores de 55 años, uh-huh. Cuando vayas a ver a tu médico y te hagan el laboratorio, pedile que te agregue vitamina B12.
0: Vitamina B12 y homocisteína, que se piden
1: homocisteína.
0: Juntos.
1: Ajá.
0: Se piden juntos porque se valora mejor el déficit con las dos. Con las dos muestras, ¿sí? Mm. Sí, yo creo que es algo sencillo, es algo que está al alcance y que, bueno, a lo mejor uno no sabe que está con una gastritis atrófica. Uh-huh. o por ahí está tomando metformina hace mucho tiempo y, bueno, hay síntomas que cuando te los explican en el consultorio es difícil asociar. Por ejemplo, las parestesias o las sensaciones de hormigueo en los pies, en las manos. Uh-huh. Bueno... O la fatiga o el cansancio, ¿no? A veces uno no sabe bien con qué relacionar.
1: Esto puede ser un síntoma de deficiencia de vitamina
0: B12.
1: Entonces,
0: no está de más.
1: Como sí, siempre, sí. Agradecido, Valeria, por tu tiempo. Sabemos que tenés una agenda densa, pero gracias a vos y a todos los profesionales del Plan 21 del Sanatorio Adventista del Plata que cada martes se aproximan aquí y podemos charlar de estas cosas que nos hacen... La idea es prevenir.
0: Exacto.
1: Porque ya cuando llegás con el problema al taller, te sale caro y en esto no hay repuesto, Valeria.
0: Exactamente.
1: No podían desarmadero y conseguir un repuesto. No hay mucha vuelta con esto. Ayer hablaba justamente con mis padres están por cumplir 80 años este año. Entonces, hablando de esto del cuidado de la salud, yo decía con ellos, pues se quejaban, tenemos que estar tomando remedio y más remedio, como que el shopping de ellos es médico y farmacia, ¿viste?
0: Claro, sí,
1: entonces yo les digo, pero si no fuera por esto, ustedes no estarían en la calidad de vida que están llevando, más mejor, regular, comparado con que siempre. Pero si no, la medicina hubiera avanzado con esto y la prevención, no hubiera tenido el apoyo desde lo social, desde lo público, lo individual, hoy no estamos pensando en calidad de vida ni esperanza de vida mayor.
0: Sí, tal cual.
1: Porque la gente está viviendo más. Sí. Y mucho tiene que ver el avance científico de conocernos mejor y de muchas, de lo que es el buen diagnóstico y las terapias que tiene, ¿no?
0: Sí, yo creo un poco también en no dejar de aplicar el estilo de vida en la gente mayor, ¿viste? Es como decir, antes era, cuanto más grande sos, menos te movés porque ya estás grande. Ahora el concepto es al revés.
2: Cuanto más
0: grande sos, más tenés que moverte porque más lo necesitas. Necesitas que tu músculo libere las hormonas que tu propio cuerpo no está pudiendo suplir por la edad. Así que hoy se invirtieron un poco los conceptos y eso creo que también está ayudando, porque el ejercicio, y siempre vuelvo a eso, pero el ejercicio es, es un remedio que no solamente extiende la vida, sino la calidad de vida. Entonces, no dejarlo de lado en los pacientes adultos mayores es súper importante.
1: Valeria, gracias.
0: No, por favor.
1: Y un saludo cordial a todo tu equipo del Plan 21 del Sanatorio.
0: Muchas gracias por el espacio. Y bueno, hoy hablamos de vitamina B12.
1: Vitamina B12 quedó más que claro. Sí. Ustedes son muy jovencitas, pero yo ya el próximo análisis que me tenga que hacer voy a tener que pedir B12.
0: Ahí va.
1: No me queda otra. Gracias, Valeria.
0: Que ande muy bien.
1: Nosotros ahora vamos a una pausa y estamos enseguida con el periodista Daniel Furlan y su bloque Entre Ríos.
3: Gracias.

0: Retomando con nuestros informes de audios, este es el primero de hoy, martes 16 de junio, luego del fin de semana con feriado largo incluido. Desde la redacción de aldíaentrerríos.com.ar, el diario digital de las noticias entrerriano, los estamos saludando.
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0: En cuanto al pronóstico del tiempo para este martes 16 de junio, la provincia de Entre Ríos tendrá una jornada fría con nubosidad variable. Se esperan temperaturas mínimas de entre 5 a 6 grados y máximas que rondarán los 16 a 18 grados. El cielo se presentará con intervalos de sol y nubes y con bancos de niebla matinales.
1: Locales.
0: Profundo dolor en Paraná por el fallecimiento de Ángel Quelo Ramallo, el histórico ex deportista y referente del Club Atlético Talleres, falleció este día lunes. Paraná fortalece la asistencia social con frazadas producidas por personal municipal. La Municipalidad de Paraná, a través de su taller textil, confecciona 3.000 frazadas destinadas a familias en situación de vulnerabilidad social. Feria de emprendedores, regalos para papá, gastronomía y hasta una piedra del éxito como cábala mundialista. La Feria de Emprendedores se convirtió en uno de los principales atractivos del fin de semana largo. Regalos para el Día del Padre, productos personalizados, propuestas gastronómicas y una costanera colmada de visitantes marcaron una jornada ideal para disfrutar junto al río Paraná. Colecta de sangre en Plaza Mansilla de Paraná este martes 16 de junio. Hoy martes 16 de junio se compartirá una nueva colecta del programa La Sangre Nos Une en Plaza Mansilla, frente a la Casa de Gobierno, cuyo equipo móvil estará desde las 6 hasta las 11 de la mañana.
1: Provinciales.
0: Entre Ríos participó de la Mesa Federal de Preparación ante el Fenómeno del Niño. La provincia participó de la Mesa Federal de Preparación ante el Fenómeno del Niño convocado por la Agencia Federal de Emergencias en la provincia de Corrientes. Llamado a licitación pública de la comuna de Puerto Algarrobo en el departamento La Paz. Comuna de Puerto Algarrobo, licitación pública número 01/2026. Decreto de llamado número 03/2026. La comuna de Puerto Algarrobo llama a licitación pública número 01/2026 conforme decreto de llamado número 03/2026. Objetivo: convócase a licitación pública para la adquisición de una moto niveladora nueva o usada conforme a las especificaciones técnicas contenidas en el pliego de bases y condiciones. Recepción de propuestas hasta el 26 de junio de 2026 a las 9 horas en mesa de entrada de la comuna de Puerto Algarrobo. Apertura de propuestas el día 26 de junio a las 10 horas en la sede de la comuna de Puerto Algarrobo. Presupuesto oficial 40 millones de pesos. Valor del pliego sin costo. Retiro del pliego, horario de lunes a viernes de 8 a 12. Cita en la sede de la comuna de Puerto Algarrobo. Cita en calle sin número, zona rural Puerto Algarrobo, departamento La Paz, Entre Ríos, o a la dirección de correo electrónico Secretaría de Comuna puertoalgarrobo.gov.ar. Iglesia Católica, el Papa León XIV envió su bendición apostólica a la comunidad de San José de Feliciano. El Papa León XIV envió su bendición apostólica a la comunidad de San José de Feliciano con motivo de la dedicación del templo y la consagración del altar. Dirección Provincial de Vialidades, se abrieron los sobres para adquirir más de 10.000 metros cúbicos de material calcáreo. Servirá para consolidar más de 9.000 metros lineales del camino que une Estación Sosa y Santa Luisa, precisamente en el tramo entre la Ruta Provincial 32 y la Escuela número 77. Desde el 24 de junio censarán la cadena forestal entrerriana. De manera integrada, el Gobierno Nacional, Entre Ríos, Corrientes, Misiones y Buenos Aires realizarán el Censo Nacional Foresto Industrial 2026. Gran desempeño de los atletas de Cerrito en el Nacional U14. Los atletas de la Escuela Municipal de Atletismo de Cerrito participaron del Torneo Nacional U14 desarrollado en la ciudad de Tandil, provincia de Buenos Aires, logrando destacados resultados y representando a Cerrito de gran manera a nivel nacional.
1: Policiales.
0: Una conexión eléctrica clandestina provocó el incendio de una vivienda. Una vivienda ubicada en inmediaciones de Gendarme Ituarte y el río Uruguay en la ciudad de Concordia sufrió daños casi totales luego de un incendio que habría sido provocado a causa de una conexión eléctrica clandestina. Villaguay, adolescente, sufrió fracturas tras chocar con una camioneta conducida por una mujer alcoholizada. Un joven de 15 años resultó con fracturas de tibia y peroné luego de ser colisionado por una camioneta. La conductora dio positivo en el test de alcoholemia con 0,88 de alcohol por litro de sangre. Paraná, quiso esquivar un perro, chocó contra un auto estacionado y terminó volcando. El conductor aseguró que hizo una maniobra repentina para evitar atropellar el animal. No sufrió lesiones, pero su vehículo quedó dado vuelta tras el impacto.
1: Efemérides.
0: En cuanto a las efemérides, del 16 de junio se conmemora el Día del Ingeniero en la República Argentina. También es el Día Mundial de las Tortugas Marinas y se recuerda históricamente el bombardeo de la Plaza de Mayo en 1955. A nivel global, la cosmonauta Valentina Tereshkova se convirtió en la primera mujer en viajar al espacio en 1963. También puede ser un preanuncio hoy que juega Argentina por el Mundial 2026, un día como hoy, 16 de junio de 2006, Lionel Messi convierte su primer gol en Mundiales de fútbol durante la victoria de la selección argentina por 6-0 frente a Serbia y Montenegro en el Mundial de Alemania.
1: Política.
0: Laner, la reforma previsional garantiza el 82% móvil y busca ordenar el sistema para sostenerlo en el tiempo. La diputada provincial Carola Laner respaldó la reforma previsional y sostuvo que es necesario sincerarse con la sociedad y presentar los números claros como son. Jaime Benedetti, la magnitud del déficit de la caja exige responsabilidad política y honestidad intelectual. En una columna de opinión admitió que los trabajadores y trabajadoras, jubilados y jubiladas, no son responsables de la situación, pero instó a dar un debate con honestidad intelectual y responsabilidad política. Desde la redacción de nuestro portal de noticias www.aldiaentrerrios.com www.radiomaría.com.ar. Este fue nuestro primer informe de este día martes 16 de junio de 2026. Estamos saludando a las radios AM, radios FM, radios digitales, a los escuchas y lectores. Gracias por compartir nuestra información.
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0: Muy bien, seguimos adelante. Estamos arrancando nuestra segunda hora de programa aquí en Ventana al Día. La temperatura actual 9 grados, la humedad muy alta, 98%, la presión 1012 hectopascales, viento en calma, visibilidad más reducida por neblinas, 2 kilómetros, así que las personas que en este momento nos están escuchando y seguramente si se están trasladando en nuestras rutas aquí muy cerca al Libertador San Martín, están viendo bancos de neblina muy densos, sobre todo en las zonas bajas, muy cerca a los arroyos, a manejarse con mucho cuidado, con una velocidad muy precautoria, luces bajas encendidas y el cinturón de seguridad también puesto, el celular lejos de tu mano, por favor, cuando estás conduciendo. Te recuerdo que se han puesto muchos sensores aquí en Ruta 11, sobre todo hacia Paraná, en donde las cámaras están justamente monitoreando no solamente la velocidad en la cual te estás conduciendo, sino también si llevas el cinturón de seguridad puesto y si llevas el celular en la mano. Así que todo esto, multas hasta $1,000,000, te aviso, el que avisa no traiciona. Tenemos la linda posibilidad de contar aquí en nuestra mesa de trabajo con la doctora Sonia Krum. Esto no, todavía no es el bloque de Aprender 24/7, sino que la invitamos a Sonia por ser una de las componentes del equipo que estuvo en la organización de un encuentro de docentes adventistas que se realizó aquí en la Universidad Adventista del Plata este último fin de semana. Sonia, te saludo, muy buenos días.
1: Buenos días, les traigo un poco de solcito de afuera.
0: Está hermoso, desde acá de la ventana se ve hermoso, pero está fresquito.
1: Sí, pero nada que ver con el día de ayer, ¿eh? Está mucho, yo siento la temperatura más elevada.
0: Sí, sí, ayer sí. Hizo más frío. Sí. Así, porque había inclusive viento ayer.
1: Es un día para lavar ropa, para hacer huerta, para barrer hojas.
0: Muy bien. Y tenemos el gusto de contar en nuestra comunicación telefónica en este momento con la presencia del profesor Juan José Treyer, director de Educación a nivel Unión Argentina de la Iglesia Adventista del Séptimo Día. Profesor Treyer, un gusto en saludar. Gracias por atendernos.
2: Hola, buen día, un gusto saludarlos. Aquí con sol en Buenos Aires, no tanto frío, y un privilegio poder estar con ustedes a través del teléfono.
0: Profesor, bueno, fue un momento, me imagino, de motivación, de poder reestructurar ideas. En momentos difíciles que está pasando la educación en general, el hecho de poder encontrarse como educadores adventistas en un ámbito de reflexión, de acompañamiento, ¿cómo puede evaluar este momento que se vivió este fin de semana aquí en la Universidad Adventista del Plata?
2: La verdad que fue una verdadera fiesta de motivación, de encuentro, con docentes que trabajan en la red adventista. Creo que el último que se realizó fue hace unos 9 años atrás. Era necesario encontrarnos y aprovecho esta oportunidad para agradecer a la profesora Sonia Krum, que fue parte de los organizadores, la profesora Viviana Villo, la profesora Gabriela Rossi, el profesor Marcelo Falconier y la doctora Vanina Lavoy. Un equipo que se cargó este encuentro al hombro y realmente fue una bendición, donde vimos cómo Dios condujo a la educación adventista desde sus inicios y donde recibimos también motivación para renovar nuestro compromiso con la enseñanza de calidad.
0: Uh-huh. Profesor, en este ámbito me comentaba Sonia fuera de micrófono que más de 200 participantes pudieron disfrutar de un programa muy, muy particular, muy centrado justamente en estas necesidades que hoy vive la educación, el educador en general, pero el educador adventista en particular. ¿Cómo ve usted la respuesta que se tuvo en este congreso acerca de algunas de las problemáticas que se vive hoy desde el sistema educativo adventista?
2: Sin duda que el encuentro tocó o abordó aquellas problemáticas que son parte de la educación en general, uh-huh, pero que no dejan de afectar también a la educación adventista, ¿no? Uno de los problemas que tenemos en el ámbito educativo es la falta de docentes o de jóvenes que justamente elijan la carrera docente, ¿no? Y acá se trató, se abordó esa temática y se tocaron temas que nos recuerdan lo hermoso, lo lindo, la misión que hay y la vocación que hay que tener para ser un educador. y sin duda que salimos motivados como para buscar a esos jóvenes dentro de la iglesia que están y que sin duda hoy necesita la educación adventista para seguir brindando esa educación que transforma, que restaura y que conecta al estudiante con el Señor, con Jesús.
0: La necesidad de hoy encontrar esta palabra o esta virtud tan particular en un educador como es la vocación. Esto, profesor, y no quiero entrar en este debate si qué fue primero, si el huevo o la gallina. ¿La vocación surge en la formación o uno ya viene con vocación de servicio?
2: Yo creo que se dan ambas cosas. La iglesia tiene herramientas a través de las clases de niños, de jóvenes, club de conquistadores, donde uno allí comienza a visualizar el gusto por la docencia. Y justamente es ahí, en ese ámbito, donde tenemos que encontrar a los futuros docentes que van a llevar adelante la tarea. Pero es una cosa que se va desarrollando, ¿no? Uno nace con la vocación y luego se enriquece con las vivencias que tienen los jóvenes.
0: Si me permite, profesor, vamos a hablar también con la profesora aquí, Sonia Krum, presente. Sonia, el programa contempló momentos espirituales, de recogimiento, de reflexión, momentos de capacitación, momentos de diálogo. Fue un programa muy nutrido en este sentido.
1: Buenos días, Juan. Aquí estoy en la radio, te saludo antes que nada. Sí.
2: Hola, hola.
1: El programa, la verdad es que fue bastante variado, eso tratamos. Desde el viernes de noche, con sí la presencia de la doctora Raquel de Cornejuk, que presentó un tema maravilloso, y pero siempre mediado, primero antes del tema, por este momento social de encuentro, de ver videos. Uh-huh. Cada una de las asociaciones mandó un video de síntesis del trabajo educativo que están haciendo, se presentaron los grupos y tuvimos mucha música representando a todos los niveles educativos. Hubo desde los más chiquitos tocando sus violincitos, el ensamble de cuerdas, el coro de primaria del corito Mozart, el coro de secundaria, el coro Musicap, tuvimos y otros grupos musicales que se fueron presentando, amenizaron el momento y además tuvimos también momentos de reconocimiento hacia docentes que han tenido una larga trayectoria y contribuyeron mucho al sistema educativo. Esto inspira, ¿no? Más que el reconocimiento en sí para la persona, inspira muchísimo a las generaciones que vienen. Y bueno, fue muy interesante escuchar sus consejos, sus historias. Esos momentos realmente fueron inspiradores.
0: Profesor Treyer, en uno de esos momentos de reconocimiento hubo un momento que se brindó al doctor René Smith entre ellos. Quería saber sus palabras acerca de este educador que lejos de estar jubilado todavía.
2: La verdad que fue un momento muy emotivo y valioso el reconocer al profesor René, un educador de toda la vida, un profesor que siempre tuvo claro la filosofía de la educación adventista y inspiró a muchos o a la mayoría de los docentes de nuestra red a justamente tener claro el por qué hacemos lo que hacemos, que hay un trasfondo filosófico que tenemos que tener claro para poder cumplir los objetivos de la educación adventista. El profesor René siempre enfatizó analizar las metodologías de enseñanza y analizar la filosofía que hay detrás de cada una de ellas, y siempre con el foco en un escrito está, ¿no? Uh-huh. Y era interesante ver que la mayoría de los participantes fueron alumnos del profesor René, y siempre es grato poder dialogar con él, y felicito a la organización del evento por tener presente al profesor René y a la profesora Beatriz Juste también, una educadora de toda la vida.
0: Sonia, y en este programa en donde la doctora Cornishuk aportó tanto el viernes en la noche como el sábado en la mañana, si bien entiendo, aquí en el templo de la universidad. Por la tarde hubo propuestas teatrales de parte de los alumnos del profesorado aquí, del Instituto Formador de Docentes que tiene la UAP.
1: Se integró mucho a los alumnos del instituto porque ellos van a ser los próximos organizadores más adelante, ¿no es cierto? Uh-huh. Ellos tienen que aprender el arte y el oficio, y ellos estuvieron como anfitriones a la entrada, ayudando en todo, pero además, en forma muy activa, estuvieron en esa obrita de teatro que presentaron. Fue acerca de los muros de Jericó que cayeron literalmente, y después una aplicación directa a la tarea del docente y qué muros tienen que derribar cada día al enfrentarse a los problemas del aula. Bueno, eso y otros momentos hubo muy, muy amenos, la entrega de diplomas a aquellos que hacen la diplomatura de complementación teológica, se entregó también en la tarde. Hubo un momento para mirar y concursar los pósters que trajeron de las escuelas, mostrando la actividad, los proyectos educativos de cada escuela. Y entonces hubo una escuela que se llevó un premio porque fue la más votada. Entonces, bueno, fue bastante amena la tarde también.
0: Profesor Treyer, este mapeo circunscripto en este concurso de muestras de lo que hace cada escuela es también un acercamiento a la realidad que vive cada región del país y que muy pocas veces se da si no es en un encuentro de este tipo, ¿no?
2: Totalmente. Y quiero comentar ahí para, bueno, la audiencia y para Sonia también. Estuve dialogando con el rector de la universidad, el pastor Horacio, y la idea es poder incluir este encuentro como parte de las actividades formales de la universidad, y la idea es poder realizarlo cada 2 años. Es un encuentro realmente que vale la pena que sea parte del cronograma de la universidad, y sin duda que solamente en estos encuentros podemos ver que las realidades son diferentes, pero el foco y la misión es la misma. Uh-huh. Y eso nos enriquece como docentes de la red adventista.
0: Y el domingo se generaron ahí distintos talleres en donde los participantes pudieron encontrarse en primera instancia con algo para descontracturarlos.
1: Sí, quisimos pensar en algo así como un spa para los docentes. Nos hubiera encantado darles un spa real, ¿no? Con espuma y masajes. Bueno, pero realmente fue muy provechoso. Tuvimos en primer lugar al doctor Alan Calvermater, él es psiquiatra. Estuvo magnífico su tema, magnífico. Él trabajó sobre los 7 tipos de descanso que todo ser humano necesita, pero aplicado a la docencia. Que muchas veces, y ese era el problema que algunos manifestaban, ni siquiera tiempo como para ir al baño en toda una mañana, mucho menos para tomar un vaso de agua, porque realmente todas las tareas y el cuidado que hay que tener por cada uno de los alumnos hace que no haya tiempo, ¿no? Bueno, pero él presentó 7 tipos de descanso con ejemplos muy concretos. Estuvo magnífico. Y en segundo lugar, la kinesióloga Marlene Lavoy y su hija, que en este momento no...
0: Carol.
1: Uh-huh. Ella también es kinesióloga, ambas. Nos dieron un taller sobre gestión de la postura, higiene postural era el tema, ¿no? Y entonces también nos hicieron estirar, probar una serie de ejercicios que sean realmente prácticos para ayudar al docente a tener mejor calidad dentro de su profesión, calidad de vida y no llegar exhaustos, no llegar a gastarnos. Es decir, toda esta parte de prevención que es tan necesaria para que un docente dure y aun cuando se jubile tenga ganas de seguir haciendo algo, ¿no?
0: Profesor, sin duda que este encuentro, este espacio que se generó aquí en este campus propició a que muchos educadores después se lleguen a sus distintos establecimientos y compartir con su comunidad educativa esta experiencia. Sin duda que este apoyo y esta contención es muy importante para el sistema educativo, en especial para los educadores adventistas.
2: Coincido, es así, y la promoción, el boca a boca, como llamamos, al llegar los docentes participantes a sus escuelas, van a dejar con ganas a los que no pudieron asistir a participar en el próximo encuentro. Y valoro lo que dijo Sonia, que una de las preocupaciones que tenemos con nuestros docentes es poder ayudarlos, cuidarlos en los aspectos emocionales, físicos. Estamos también trabajando con la asesora pedagógica de la Unión, orientando a los equipos directivos para no realizar tareas por realizar solamente o realizar cantidad de actividades, sino poder focalizarlas en las cuatro prioridades estratégicas que tiene la Iglesia y de esa manera también centralizar el esfuerzo en actividades relevantes, a ayudar a nuestros docentes, como se mencionó, en no estar tan cargados de actividades que terminan exhaustos, ¿no?
0: Profesor, ya para despedirlo y agradecerle desde ya la buena voluntad y disposición que tuvo de acceder a esta entrevista, decíamos al principio de nuestra conversación de la necesidad de contar con docentes, con la cosmovisión de un cristiano que atienda justamente a la vocación de servicio que merece un educador. Hoy podemos encontrarnos con muchísimos jóvenes que están definiendo su carrera a seguir. ¿Cuáles serían sus palabras para esa persona que hoy se encuentra, o ese joven que hoy se encuentra en esta disquisición? Bueno, ¿de qué hago? ¿Qué camino tomo? Me gusta la enseñanza, pero hoy la enseñanza no me está dando todo lo que me gustaría que me dé. ¿Cuál sería el desafío que le puede dejar a esa persona que hoy está decidiéndose por qué camino seguir en su profesión?
2: Yo considero a la vocación docente como una de las más hermosas que hay, donde uno puede directamente transformar vidas. Una palabra, una sonrisa, un consejo, impacta y marca la vida de los niños y de los jóvenes. Es una profesión que moldea todas las demás profesiones y sin duda que es un trabajo misionero directo, que llega al corazón y transforma no solo la vida de los estudiantes, sino de la familia también. Y yo animo a todos los jóvenes que están decidiendo que se acerquen a algún educador, que pregunten, que busquen información, y nosotros estamos a disposición para poder dialogar, ayudar y motivar a que elijan la carrera docente. Es una vocación que transforma vida y que trasciende la tierra, ¿no?, sino con fines eternos.
0: Profesor, muchas gracias por su tiempo, le deseamos lo mejor en su gestión y ricas bendiciones en esta jornada.
2: Muy bien, Oscar, antes de terminar, ¿puedo pasar un chivo?
0: Sí, por favor. Le vamos a cobrar barato.
2: El 4 de julio, Dios mediante, vamos a estar en Libertador San Martín con un encuentro del MAP, el Ministerio Adventista de las Posibilidades.
0: Ajá.
2: Vamos a tener allí varios especialistas que van a hablar sobre dificultades de movilidad, cómo trabajar con personas disminuidas visualmente o ciegas, con movilidad reducida, para concientizar a la Iglesia de poder incluir y ser iglesias que faciliten el acceso de todas las personas, ¿no? Uh-huh. 4 de julio, allí en la UAP, ya vamos a mandar información para que pueda compartir, pero quería dejar este adelanto.
0: Bueno, y ya lo comprometemos quizás para esa última semana de junio, poder dialogar con usted, así podemos tener más precisiones acerca de lo que va a ser este encuentro, ¿le parece?
2: Cómo no.
0: Un gusto, profesor, le mando un saludo cordial, un gran abrazo.
2: Saludos y gracias, Sonia, por todo lo que haces y lo que has hecho.
1: Gracias, profe Juanjo. Sin el apoyo de la Unión sería muy difícil este tipo de eventos, así que eternamente agradecidos por el apoyo que tuvimos.
0: Un abrazo, profesor. Gracias.
2: Hasta luego.
0: Dialogamos con el profesor Juan José Treyer, él es el director de educación a nivel Unión Argentina de la Iglesia Adventista del Séptimo Día. Y para ir cerrando, Sonia, que también fuiste parte de esta conversación y parte estratégica de la composición del equipo que organizó este encuentro, esto comenzó siendo antes, con anterioridad, un encuentro de egresados.
1: Sí, hace 9 años, como dijo el profe Juanjo, hace 9 años fue una iniciativa desde PEP y PEI, y lo abrimos para algunos otros profesores que quisieron venir, pero era para egresados. Y tuvimos una gran convocatoria, pero también un enorme reclamo de toda la población que quedó sin ser invitada. Entonces fue pasando el tiempo, porque esto, quiero aclarar, no es un congreso, no es seminario, es un encuentro, es decir, donde venimos a intercambiar, a celebrar nuestra vocación. Es otro tipo
0: quebrar la rutina también.
1: Claro, no, sí. No, esto es, tiene el fin de andamiar vocaciones. Es lo que estuvimos hablando recién. Entonces, fue pasando el tiempo y como no es una obligación académica, porque cuando se trata de congresos, de jornadas interdisciplinarias, etcétera, es un deber, hay que hacerlo. Uh-huh. Pero esto no es, es simplemente iniciativa del que lo ponga en marcha. Y bueno, así pasaron 9 años.
0: Claro.
1: Y el año pasado fue decir, bueno, ya basta, tenemos que hacer algo, no importa. Porque decían, bueno, pero para los 10 años. No, ¿por qué esperar que sean 10 años? Nadie nos obliga. Y así fue el inicio, empezamos a trabajar desde septiembre del año pasado, y contamos esta vez con el apoyo incondicional de la doctora Vanina Lavoy, que ella es la decana de la facultad, que nos facilitó una cantidad de cuestiones administrativas desde su rol y se puso al hombro mucho de este evento también. Así que fue un placer trabajar como equipo, la directora de la escuela primaria y directora del PEP, la directora de educación inicial, el profesor Falconier, que es el
0: director del Instituto Superior.
1: Así que la verdad es que fue muy lindo y nos asustó que la gente empezó a decir, bueno, el año que viene traigo a toda mi escuela. No, el año que viene no va a haber
0: una escuela. Traigo a toda mi escuela.
1: Sí, sí, no, nos asustó esto porque le dijimos, no, el año que viene no. Y entonces el profesor Juanjo dijo, no, tenemos que hacer esto cada 2 años formalmente para permitir que, bueno, que las escuelas se vayan y que todos, a todos les llegue, ¿no?, la invitación y puedan venir.
0: Es decir que para el próximo encuentro tenemos que esperar una proporción de participantes superior al que teníamos, se tuvo este último fin de semana.
1: Sí, sobre todo porque estuve leyendo las evaluaciones que dejaron y hicimos una encuesta de evaluación. Y están todos muy entusiasmados con que se haga pronto otra vez y proponiendo otros temas también para tratar. Así que, bueno, nos han dejado motivados como para decir, bueno, el año que viene empezamos a organizar para el 2028.
0: Gracias, Sonia, por tu tiempo. No hemos comido un poco de tiempo del bloque que viene ahora en un ratito.
1: Ah, no, pero no. Yo pero traje no un tema largo.
0: Bueno, vamos a charlarlo. Ahora, si te parece, nos adelantamos. Vamos solo a la identificación, Nati, ¿te parece? Vamos a la identificación y ya retornamos con Sonia.
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0: Bueno, ahora sí, nos metemos de lleno en este bloque, en este podcast que es Aprender 24/7 con la doctora Sonia Crumi. Siempre la educación es un tema vital, fundamental para el ámbito social, familiar, individual, que tiene trasuntos que no son mensurables en el corto plazo, pero cuyos frutos se recogen allí al final del camino, Sonia.
1: Buenos días. Sí, esto que dijiste es tal cual así. Te quiero compartir una frase que leí recién. Los docentes son los arquitectos de las bases de lo que serán las sociedades futuras. Eso es esto pesa, ¿no? Uh-huh. Da una responsabilidad mayor. Y me gustaría hablar con la audiencia hoy un tema que está muy enlazado con... lo que acabamos de desarrollar en el bloque.

0: amenaza, que es la inteligencia artificial tomando el lugar del docente, porque
1: Amenaza.
0: sí, es una amenaza, pero en realidad el significado del trabajo del docente es profundamente humano, o sea, su tarea es profundamente humana y completamente distinta de lo que puede brindar la inteligencia artificial, por mucho que se la prepare para dar una respuesta humana, entre comillas.
1: Es que la aplicación propiamente dicha de la profesión del educador no pasa solamente por un intercambio de conocimiento, sino que hay una contención, hay un aprendizaje humano que lo va a habilitar a ese joven, a ese niño, a ser un ciudadano dentro de esa sociedad.
0: Si es por contenidos, tenemos todo disponible.
1: A la IA le dejamos
0: Sí.
1: todo lo que quiere hacer.
0: Ahora, ya lo hemos hablado antes, cuidado que los estudiantes tampoco, hay muy pocos que son autodidactas y que van a buscar el contenido que necesitan y que saben filtrar y que saben decidir, discernir lo que es verdad y lo que está distorsionado, ¿no? Pero bueno, quería hablarte de siete, y lo voy a hacer muy rápido, siete nuevas habilidades. En realidad no son nuevas, no son tan nuevas, pero en las que hay que hacer énfasis. La primera es el reto de captar la atención en clase de los estudiantes. Fíjate vos, toda la vida fue así. Yo, desde que 40 años atrás, mi principal preocupación era cómo capto la atención de mis alumnos y los tengo conmigo emocionalmente como para poder enseñarles. Pero es que ahora todo lo que está alrededor confabulado hace que yo no quiera prestar atención a lo que me dicen o a lo que me quieren enseñar. Entonces sí es un reto hoy competir por la atención. Entonces, el principal reto del docente es crear una atmósfera interactiva, ¿no? Que haya intercambio. Y estar en el centro para que los factores distractores que puedan estar alrededor se diluyan y la atención se concentre en lo que es importante en ese momento,
1: Entiendo
0: ¿no?
1: por qué es el primero que mencionás. Es un orden
0: Sí.
1: prioritario esto.
0: Es que si no tengo la atención, no hay aprendizaje. Eso es así. Entonces, si generamos en el aula un espacio para el descubrimiento, que ese es el mayor desafío. ¿Cómo hago que esto, que parece ser un contenido sin mucha importancia, sea un espacio de descubrimiento? Voy a lograr tener mejor la atención. Así que esta primera habilidad hay que pensarla. Y hay que pensarla muy bien y se adquiere en el ejercicio y probando y ensayando qué es lo que atrae a mi estudiante. Y no estoy hablando de niños pequeños solamente, que son los más fáciles de atraer. El mayor problema quizás está en secundario y universidad, que el alumno tiene como su propia agenda y no le interesa lo que. Bueno, ¿cómo voy a hacer en el aula para que sea un espacio de descubrimiento y donde se preste atención a lo que es importante? Segundo reto o segunda habilidad. Cuando éramos chicos, nos gustaba escuchar historias, nos gustaba la narrativa, y es como que se fue perdiendo para dar lugar a la imagen como el centro de importancia. Pero hete aquí que hoy, y si uno mira en las redes sociales, hay muchísimo storytelling. No sé si has escuchado. O sea, la narración de historias. Hay gente que se ha hecho famosa contando historias de vida de
1: Sí.
0: otras personas, que todo el tiempo la gente está trayendo contenido y realmente hay concentración, hay atención y hay aprendizaje a través de la narración de historias. Entonces, el reto del profesor de hoy es buscar historias, experiencias conectadas con tu área de especialidad que haga que tus estudiantes aprendan a través de ellas, ¿no? Y bueno, e ir buscando todo tipo de estrategias que desarrolle las llamadas competencias suaves, que en realidad son competencias poderosas, que son las habilidades emocionales, ¿no? La asertividad, la empatía, etcétera. Habilidades que son poderosas a la hora de conseguir

0: lo que quieras en la vida, ¿no? Entonces, bueno, hay profesores que incluso inventan nuevas maneras de pasar lista para que los escuchen, porque no escuchan. Y hay que volver, profe, me puso presente, pero ya te mencioné, pero es que no están escuchando. Entonces, hasta para eso tenemos que ser creativos. Bueno, después otra habilidad es entender cuándo y cómo voy a usar la inteligencia artificial, que es una realidad.
1: Sería la gestión de la inteligencia artificial.
0: Claro, la gestión, pero es que hay muchas tareas que la inteligencia artificial puede aliviar al profesor. Y él tiene a su vez que enseñarle al estudiante cómo usarla y cuándo usarla. Hoy tenemos alumnos muy por allí, muy poco listos, que te presentan un proyecto de 30 páginas a las claras, no escrito por ellos, porque si no pueden expresarse en una pequeña pregunta y escribirlo bien, ¿de dónde sacaron un proyecto de 25 páginas de un día al otro, ¿no? O de 30. Bueno. Digo, son muy poco listos porque ni necesito pasarlo por ningún filtro.
1: Sí, sí, sí,
0: Bueno,
1: sí.
0: pero le tengo que enseñar cómo para hacer un proyecto puede buscar ideas en la inteligencia
1: Que le sirva
0: artificial.
1: como herramienta,
0: Claro,
1: no como propósito.
0: pero esto primero lo tengo que pensar para mí docente, ¿no? Y ver y presentar a la interacción humana como algo insustituible. Es decir, podés usar la IA. Pero la interacción humana, el contacto con la realidad, los pies en la tierra, el entender lo que necesita el otro, te lo da el contacto. Y eso se enseña en el aula. Bueno, en cuarto lugar, el rol emocional del docente. Sabés que tenemos una epidemia de salud mental, de
1: Sí,
0: enfermedad mental
1: sí,
0: en
1: sí,
0: el
1: sí, sí, sí, sí.
0: planeta. Y realmente el docente es el primer. A veces el primero en detectar problemas, porque los chicos vienen de la casa y sus padres están acostumbrados, pero el docente puede ser ese que escucha, que enseña la autorregulación en el aula, que enseña el respeto por el diferente, ¿no? Y bueno, ese rol no es reemplazable. Incluso muchas veces vamos a tener que adaptar las dinámicas de la clase, vamos a tener que adaptar la dosificación de los contenidos, etcétera, en pos de respetar justamente las diferencias en el campo emocional. Alguien dijo, los docentes somos líderes morales y éticos de nuestros estudiantes. Es decir, mostrar un tipo de carácter, un tipo de pensamiento. Bueno, y después otra habilidad que necesitamos adquirir los docentes es la adaptación a los cambios. No podemos seguir enseñando como nos enseñaron. No podemos pretender que los alumnos se comporten como nos comportábamos nosotros como estudiantes. Las cosas han cambiado. Y no estoy hablando de aflojar en términos de respeto, de.
1: Las exigencias y los objetivos siguen siendo los
0: Sí,
1: mismos.
0: pero las maneras cambian y necesitamos adaptarnos. Vos fíjate en pandemia, ¿quiénes son los docentes que sobrevivieron? Y no digo sobrevivieron arañando su rol, los que sobrevivieron y transitaron por la pandemia enseñando con alegría y descubriendo que podían hacer algo por sus estudiantes, fueron los que se adaptaron. Los que dijeron esto no es para mí, a mí me estresa, no sé cómo entrar del Zoom, no sé cómo salir, no sé cómo hacer, murieron de estrés, o sea,
1: Sí,
0: se
1: es verdad.
0: enfermaron. Entonces, ¿quiénes sobrevivieron? Los que se adaptaron. Y esto fue un reto y a partir de ese reto nos sirvió para crecer.
1: Sonia, y esos que se adaptaron no es que no les costó,
0: Les costó
1: sino
0: mucho,
1: que fueron muy
0: nos costó.
1: resilientes a la situación y empezaron a verle la veta positiva a la circunstancia
0: Sí.
1: que después movilizó a todo un cambio en la pedagogía y en la enseñanza que salimos de lo presencial para redescubrir, bueno, en otros países ya lo tenían aplicado hace mucho tiempo, pero la pandemia fue lo que nos empujó a esta cuestión más híbrida y utilizar todo lo que es la tecnología para dar clases.
0: Realmente no se me había ocurrido que iba a poder llegar a predicar, a dar talleres, a hacer que la gente se mueva y yo estar viéndolos por
1: Formato online.
0: todo. Claro, nunca me había imaginado, pero bueno. eso nos ha abierto puertas, incluso ofrecer mucho más educación virtual, ¿no? Uh-huh. Bueno, y dos más y termino. Otra habilidad que necesitamos los docentes hoy es aprender a traducir ideas complejas para las nuevas generaciones. Traducir, porque la información está toda aquí, ya la dijimos, uh-huh. está en las redes, está en el internet, la tenemos.
1: Pero hay que saber decodificarla.
0: Hay que saber, nosotros somos traductores del conocimiento, uh-huh. es lo que le llamamos la transposición didáctica, es un nombre raro, pero es hacer sencillo lo complejo. Uh-huh. Y este rol lo seguimos teniendo, o sea, para cosas complejas y para definiciones y para teoremas y todo, lo tenemos allí encapsulado uh-huh. a mano. Pero el docente es el intermediario humano entre el conocimiento y el estudiante. Y esa es la famosa didáctica, de paso. Y por último, un desafío muy grande para los docentes es enseñar sin descuidar el bienestar personal. ¿Por qué? Porque tenemos demasiada gente quemada, el famoso burnout. Gente quemada por su profesión porque no supo cuidarse. Por ejemplo, uh-huh. no supo cuidar la voz y perdió las cuerdas vocales prácticamente. No supo cuidar su postura y tiene serios problemas de columna, ya no puede más. O no supo cuidar su salud mental y ya no soporta el aula. Esto es una realidad.
1: Sí.
0: Entonces, ¿cómo podemos llegar a nuestra jubilación como docentes sanos como para poder disfrutar de esos últimos años con calidad de vida? Eso es algo que tenemos que aprender. Y no se trata de vivir de licencia en licencia. No estoy, en ningún momento doy eso como idea porque esa no es la solución. La solución pasa por otro lugar que no voy a desarrollar en este momento porque tengo que concluir. Pero es un desafío aprender a cuidarte para que tu profesión te produzca bienestar.
1: Sonia, me obliga a preguntarte, ¿hoy los planes de formación docente contempla estos 7 puntos?
0: Bueno, en Ciencias de la Educación, ay, voy a hacer publicidad para mi carrera, que la damos
1: para el chivo.
0: Claro, que la damos virtual y sí. estamos invitando a todos los que quieran hacerla. Tenemos una materia que se llama Salud y Autocuidado Profesional, por ejemplo. Y en otras materias, en la materia de problemáticas educativas, tenemos también, tratamos el tema. Y cuando damos talleres adicionales, formativos, tratamos de incluir temas como el cuidado de la voz. Y uh-huh. en el encuentro que tuvimos este fin de semana, tuvimos de hecho 2 temas de autocuidado, que es los 7 tipos de descanso que todo docente tiene que lograr. Y la higiene postural, ¿no? Entonces, creo que, pero de todas maneras, estos 7 retos que te mencioné, yo los tengo que tener como profesional para mí, porque son mi responsabilidad. Uh-huh. Ahora, las instituciones lo que podemos hacer es colaborar llevando talleres de formación y formar conciencia de esta manera. Pero bueno, lo maravilloso es que a pesar de la IA, los educadores somos necesarios como intermediarios, como gestores del intercambio, de la conexión y de la humanización de un ser humano que está perdiendo habilidades humanas.
1: Y aquí cada uno de los estamentos que componen la comunidad educativa deben tomar conciencia acerca de esto, ¿no? Y cada uno de ellos colabora para que este ámbito o este ambiente virtuoso se pueda generar en cada aula.
0: Ojalá que sí.
1: Gracias, Sonia, como siempre.
0: A ustedes.
1: Estuvimos con la doctora Sonia Krum en esto que fue Aprender 24/7.

0: Muy bien, no paramos en nuestro programa en este martes y recibimos a nuestra nueva columnista aquí, a la licenciada Marta Rabinovich, en esto que es Nutrición al Día. Hola Marta, buen día.
1: Hola, buenos días.
0: Te viniste ataviada así de colores.
1: De color mostazas. Otoñal, claro.
0: Estoy mostaza sería esto, ¿no? Nati, usted que conoce colores mejor que yo.
2: Sí, el de la remera es mostaza y el otro es marrón.
0: Marroncito, ahí pero está. Bueno, está todo bien así, bien. Espectacular. El outfit espectacular. Muy bien, hoy Marta, en Nutrición al Día hablamos de hidratación.
1: Sí, vamos a hablar de hidratación.
0: Nos hidratamos poco, ¿no?
1: Sí, sí, sí.
0: Cuando hablamos de hidratación no significa que tomemos infusiones, no significa que tomemos gaseosa, vamos a tomar agua.
1: Agua, exactamente.
0: Hidratarse es tomar agua.
1: Nosotros nos podemos hidratar con otros líquidos, por el tema que vienen con agregados que por ahí no nos conviene, o sea, todo lo que tiene azúcar no. Igual, por ejemplo, el mate, las infusiones sin azúcar también nos hidratan.
0: Pero tienen menos otras sustancias. Que tomar yo agua pura,
1: no, no, sí. O sea, a ver, eso siempre es una pregunta como que nos hacen mucho siempre en el consultorio. Si yo estoy tomando mate todo el día, me voy a hidratar. Si tomo un litro en mate, es como que tomo un litro de agua. Okay. Pero el tema es que el mate tiene otras sustancias, es estimulante, o sea, no es lo mismo, no lo puedo comparar. Hidratar me va a hidratar igual. O sea, si estoy en supervivencia en el medio de una selva y estoy tomando agua de coco, me voy a hidratar también. Pero viene con otras cosas también, ajá, que a veces pueden ser positivas y a veces pueden ser negativas. Uh-huh. Y a veces nos pasa que estamos deshidratados y no nos damos cuenta. ¿Para vos cuál es un síntoma de deshidratación?
0: Dice que seca la boca, quizás.
1: Como que tenés sed.
0: Sí, y muchas veces, por ejemplo, uh-huh, a mí yo me doy cuenta, vos sabés que se me reseca la piel en los dedos, uh-huh, se me forma como un callito acá arriba.
1: Mira,
0: y me doy cuenta que es deshidratación.
1: Mira, tomás
0: yo
1: agua
0: soy de
1: se
0: tomar
1: soluciona.
0: Mucha agua, ajá. ¿Sí? Sí,
1: y
0: sí,
1: cuando
0: sí,
1: no
0: sí.
1: Tomás te aparece.
0: ¿Sí?
1: A mí me parece que se me lastiman también mucho acá.
0: No te digo que es un eczema, pero yo noto esa rugosidad. Mira, en la piel que se transforma y más de que estoy tomando. Yo era una persona que tomaba muy poca agua, uh-huh, y pasé y a tomar mucha agua.
1: Excelente.
0: Entonces, bueno, a veces me paso de rosca.
1: Bien. ¿Y qué? Y también los labios cuando se resecan.
0: Claro. Claro, sí, claro.
1: En este momento está.
0: Yo me doy cuenta, normalmente en la boca me doy cuenta, sobre todo cuando estoy locutando, yo siempre traigo mi botellita. Claro. Digamos, en estas dos horas del programa yo me tomo un litro de agua.
1: Espectacular, buenísimo, bárbaro, ahí llegas. La cantidad de agua no vamos a hablar hoy, pero por lo menos toman alrededor de 2 litros.
0: 2 litros
1: no
0: es lo básico.
1: Sí, no existen, hay ciertas formas de calcular en el contexto de deporte, en algunas patologías, pero es muy relativo a un montón de variables.
0: En los gimnasios te dicen 1 litro cada 25 kilos de persona.
1: Bueno, por eso, o sea, en realidad hay ciertas fórmulas que nos ayudan un poco, pero no hay nada establecido, es decir, okay, esta es la cantidad exacta, porque es imposible, imagínate.
0: 2 litros de agua por día.
1: Transpiraste un poquito más y entonces necesitas un poquito más ese
0: 8
1: día.
0: ¿8 vasos de agua?
1: Claro, o sea, no, por agua. Lo menos que lleguemos a eso, sí, exactamente. Si es verano, quizá necesitemos más porque perdemos más, ¿no? Por la sudoración. Pero ahora en el invierno es un problema. O sea, el tema de la hidratación en verano está un tema, pero en invierno también, porque nos olvidamos, no tenemos ganas de tomar algo frío. Y muchas personas que no les gusta el agua, no toman agua, o sea, no les gusta, toman solamente jugo, así.
0: Vos me preguntabas cuál era dónde yo me doy cuenta que me falta la ingesta de agua. Uh-huh. ¿Cuáles son los principales síntomas que uno presenta cuando está deshidratado?
1: Y lo primero que vamos a sentir es esa sensación de sed que nosotros conocemos, que a veces muchas personas no lo identifican, creen que es hambre.
0: Entonces, ¿confunden hambre con sed?
1: Sí, sí, totalmente. Entonces, cuando tienen esa sensación así que les falta algo, tomen agua primero. Hay personas que comen, siguen comiendo y están deshidratados y no se están dando cuenta. Entonces, siempre que tengan una sensación de falta de algo, que parece que tienen hambre, tomen agua primero. Porque capaz que era sed.
0: Algunos médicos decían, bueno, cuando ya tenés sed es tarde.
1: Eso estaba por decir, exactamente. Cuando tenemos sed y porque la deshidratación comenzó antes, la falta de comenzó antes. Recordemos que nosotros somos puro agua, 75% agua, normalmente esto ya lo sabemos, pero el agua se utiliza para básicamente todas las funciones metabólicas de nuestro cuerpo. Cuando nos empezamos a deshidratar, disminuye el volumen de la sangre, el corazón le cuesta mucho más trabajar, entonces hay procesos que nosotros no los sentimos previamente. Ya cuando no es que siento sed y ahí me empiezo a deshidratar, no, ya me empecé a deshidratar antes.
0: Es decir, uno tiene que tomar agua no cuando tiene sed. Tiene antes, que tomar agua porque antes, lo necesita.
1: Exactamente. No esperen a tener sed, pues están todo el día con sed, es que ya están deshidratados. Entonces, si ya sienten sed, tomen bastante agua, porque no es que me va a empezar a faltar. No, ya te está faltando.
0: Cuando nosotros ingestamos verduras, frutas, también estamos absorbiendo
1: también
0: agua.
1: También nos suman.
0: No, no es lo que nos sería toda la ingesta natural, ¿no?
1: Pero sí, todo pero aporta, suma. Por supuesto. Sí, sí, muy, muy buen aporte. Eso, como yo les decía, lo que pasa es que estamos con mi marido viendo una serie de supervivencia, entonces estaban dale con el agua de coco, no tenían que tomar. Entonces se me viene ese ejemplo. Pero sí, nosotros con las frutas, especialmente con las frutas que tienen más agua que las verduras, también cuenta, digamos, esa hidratación. Pero necesitamos tomar ese líquido de agua. ¿Qué estás buscando?
0: No, estaba viendo si hay alguna estadística en Argentina
1: de
0: cuánto
1: encantó.
0: Toma el agua, pero todavía no, yo estoy leyendo recién acá.
1: Mira, no sé, desconozco.
0: No, acá me dice, simplemente me tira...
1: Es muy difícil evaluar.
0: Sin embargo, los estudios de nutrición revelan en realidad una realidad preocupante. Más de la mitad de los argentinos, 55%, bebe apenas 1.5 litros de agua diarios.
1: Ah, mira, eso es un artículo de la Universidad Nacional de Cuyo.
0: Así que eso es lo que me está tirando acá la IA como una búsqueda muy rápida,
1: muy
0: ¿no?
1: No tomamos agua normalmente. Lo vemos en el consultorio, lo vemos todo el tiempo.
0: Inclusive cuando acompañamos las comidas, normalmente degustamos otro tipo, o gaseosas o jugos.
1: Claro, exactamente.
0: Agua muy pocas veces se ve. En la mesa del argentino promedio normalmente se acostumbró uno a tomar jugo.
1: Exactamente, tal cual, sí.
0: Apareció ahora en las últimas décadas, digo... para ser generoso, las últimas dos décadas, estas posibilidades que está de ingestar agua más seguido. Hay como una promoción diferente, un marketing diferente de la salud.
1: Sí, totalmente, porque en cierto momento no se veía tanto la problemática de las bebidas azucaradas, después se empezó a ver el problema del azúcar que estaba produciendo en nuestro metabolismo. ¿Te parece que demos algunos tips
0: para
1: que podemos empezar a tomar más aguas? Ahí
0: ¿qué son tips motivadores?
1: Tips para cómo hacer para empezar a tomar más agua si toman poco. Contanos cómo vos empezaste a tomar más agua, porque dijiste que tomabas poco.
0: Por una realidad de que tenía que ver de que yo me daba cuenta que estaba tomando poca agua.
1: ¿Y cómo hiciste para empezar?
0: Empecé a tomar agua.
1: Listo, sencillo.
0: Sí,
1: no, me encanta lo que decís.
0: Y agarro mi agarro
1: claro, la conciencia, porque es...
0: Yo no esperaba agarrar el vaso, digamos, y al dispenser, yo ando con la botella.
1: Claro.
0: Yo en mi escritorio tengo mi garrafón y lo dejo al lado de mi escritorio con agua. Entonces yo cuando voy a mi escritorio, en mi casa, tengo la botella al lado,
1: claro.
0: ¿Me entendés? O lo mismo cuando me voy a sentar a ver televisión, tengo la botella de agua al lado. Acá en mi oficina tengo mi botella al lado de mi monitor y acá cuando me siento a locutar, ya de por sí, desde que yo hago locución, después de que yo termino o durante mi locución y cuando termino me tomo media hora de descanso de la voz y hidratación.
1: Excelente.
0: De por sí.
1: Excelente. Lo que vos mencionaste es muy importante porque nosotros sabemos por los principios psicológicos de que en nuestro ambiente nos lleva a ciertos hábitos o prácticas a diario. Entonces, si nosotros tenemos un ambiente lleno de azúcar, un ambiente lleno de gaseoso, vamos
0: a
1: ir
0: a
1: eso.
0: Consumir.
1: Claro, entonces nosotros tenemos que preparar nuestro ambiente. Entonces yo les recomiendo, el tema de la botellita, del vaso, lo que sea, funciona un montón. Funciona muy bien. Acá tenemos el ejemplo Oscar. Entonces yo les recomiendo que si no lo tienen como hábito, lo pongan en su celular el domingo a la tardecita, un recordatorio que diga poner la botellita mañana en mi mochila o en mi maletín que voy mañana al trabajo. Y que vaya, o déjense una botella en el trabajo. Yo tengo mi botella que la dejo en el trabajo.
0: Esta que yo tengo acá.
1: Que cada tanto, la tengo que lavar, pero... pero la tengo en el trabajo y si me la llego a llevar para lavar, después no la traigo, ando penando porque ese día no tomo agua literal. Entonces está bueno. ¿Qué pasa con las personas que no les gusta tomar agua? Bueno, hidrátense por lo menos con té de hierba sin azúcar, pueden empezar por esa opción, sin azúcar, sin edulcorante.
0: Saborizás el agua, digamos.
1: Claro, saborizar el agua. Si tenés ganas de tomar algo fresco, estás con ánimo de tomar algo como natural o fresco, al agua le puedes poner, ahora que hay muchos cítricos, rodajas de cítricos o cualquier otra fruta, le puedes poner arándanos, manzana, como para saborizar. O sea, no pienses que es una bebida azucarada, sino que es ponerle sabor al agua. Y no estoy hablando de bebidas, del agua saborizada industrial o comprado, porque eso ya es una bebida con azúcar. no es agua saborizada, en realidad.
0: Tuvimos un programa, ¿te acordás? Que sí. Fue a finales del año pasado, me parece que nos enseñaste a hacer agua saborizada.
1: Claro, es esto que me estoy mencionando. En la jarra, pones la agua.
0: La dejás macerar y
1: después
0: otro día
1: vas
0: la
1: sacando.
0: Consumís.
1: Exactamente, exactamente. Bueno, esa es un poquito la idea, que le pongamos un poquito de sabores al agua, como para que te vayas acostumbrando. Pero aquel que no le gusta el agua le va a tener que empezar a gustar en algún momento, si no estamos en un problema. Y la manera que te guste es que veas todos estos beneficios que tiene, tu cuerpo va a funcionar mucho mejor para el transporte de nutrientes, mantener tu temperatura. Acordate que para que funcione bien tu cuerpo, especialmente si estás entrenando, estás haciendo ejercicio, los músculos son puro agua, necesitamos agua, sí o sí. Entonces, repasemos los conceptos importantes. Que sientas sed, ya es tarde. Tu proceso de deshidratación comenzó antes. Entonces, una de las señales para la buena hidratación es que no tengas sed. Normalmente que no tengas sed y después fíjate tu orina que esté clarita. Y entonces, si no te gusta el agua, ponele buena onda y de a poquito, comenzá de a poquito, saborizala, tomala, digamos, pensando en todos sus beneficios y vas
0: empezando. Como un remedio, en tal caso, si querés buscar la parte más tosca de esta idea, tomalo como un remedio, claro. Empezás a tomar agua porque es parte, y comedia, aunque es el remedio más barato que puedes tomar, ¿eh?
1: Sí, no te totalmente, quepa duda eso. Totalmente. Y entonces, los que sí les gusta pero se olvidan, entonces pongan un recordatorio en el celular que tienen que llevar su botellita al trabajo.
0: Muy bien, hablamos con la licenciada Marta Rabinoy sobre hidratación y la importancia que esto tiene como para que ya sea un hábito en tu vida.
1: Exactamente.
0: Y sobre todo lo generás vos, lo generás después de tu esposa, lo generás tú. Digamos, el círculo familiar se va contagiando de esto, ¿no? En este hábito.
1: Totalmente.
0: Y bueno, la posibilidad de tomar agua es un bien y es un recurso importante para cuidar tu salud. Marta, como siempre, gracias.
1: Un placer.
0: Lo mejor para vos.
1: Igual.
0: Y bueno, y saludos a Adi.
1: Gracias.
0: Estaba media intoxicada, media engripada estaba Adi.
1: Sí, ahí está recuperando, mandó saludos.
0: Muy bien, Nati, tenemos que cerrar el programa. Se nos fue volando esto que fue Ventana al Día, 10:59 minutos. ¿Usted toma mucha agua, Nati?
2: No, yo también tengo que ponerme el recordatorio.
1: Buenísimo.
0: Te tenés que poner recordatorio. Salí con la botellita, Nati, no te queda otra. Aunque te cueste, empezá con lo que puedas tomar, ¿viste? Después, que a medida que vaya pasando el tiempo, uno va tomando más agua. Gracias, Nati, como siempre, que tengas un lindo día y éxitos con los parciales. Muy bien, nos despedimos y nosotros mañana nos volvemos a encontrar con un programa, vamos a tener un programa recargado mañana, ¿eh? Muchas cosas, te invitamos a que puedas estar con nosotros de 9 a 11 en Ventana al Día por Radio UAP. Ya podemos tener nuestra transmisión por YouTube, gracias a Dios, nuevamente activada, así que bueno, a las 11 de la mañana nos despedimos, que pasen lindo, excelente día para todos, chau.
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0: Ven a mí con un espíritu dispuesto, deseoso de cambiar. Caminar cerca de mí es vivir una continua renovación. Busca mi rostro con una mente abierta. Al concentrar tus pensamientos en mí, tienes toda mi atención. Yo te conozco y te entiendo. Mis pensamientos te rodean con un amor perdurable. Jesús.
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2: Hola, qué gusto es poder saludarlos y llegar a este espacio, a este encuentro que llamamos En Sociedad con Dios, que tiene el objetivo de traerles quizás ideas de la administración, principios, conceptos que se aplican justamente en el ámbito de las organizaciones, una disciplina que ya está muy desarrollada, pero que también nos puede ser útil en nuestras cosas de todos los días, ¿no? Y a eso nos dirigimos, buscamos a través de este programa que realizamos junto aquí con la contadora Cintia Bertelotti y quien les habla, el doctor Horacio Casali. Hola Cintia, ¿cómo estás hoy?
3: Pero muy bien, gracias a Dios. La verdad que estamos contentos de poder estar realizando este programa, este episodio, esta temporada, ¿no? De este año.
2: Cuarta temporada, parece mentira.
3: Pero... sí, la verdad que es un privilegio que tenemos de poder acompañarlos a todos los que nos escuchan con estas temáticas. Quizás

0: Repasamos un poquito, digamos, el episodio anterior. Estuvimos hablando acerca de que Dios tiene recursos que nos da y dones que nos distribuye a todos. Y hablamos uno en especial que nos da a todos por igual, que todos tenemos la misma cantidad y que se renueva, ¿no? Como que cada día se renueva porque hablamos del tiempo.
1: El tiempo,
0: ¿no? El tiempo. Y bueno, Dios nos dio este tiempo, Dios nos creó y nos puso en esta tierra. Y de alguna manera el tiempo es parte de nosotros, ¿no? Es esto que fluye, ¿no? A través del futuro, el pasado, el presente. ¿Cuántas cosas? Y dijimos que el
1: claro, definirlo era... hablamos de como un río, ¿no?
0: Sí,
1: que va pasando
0: del
1: futuro, que llega al presente y ya después pasa a ser parte del pasado, ¿no?
0: Exacto, exacto. Cuán difícil era definirlo también, habíamos dicho eso. Pero bueno, hoy queremos focalizarnos un poquito entonces en esto de que vos decís que el futuro viene, aparece en el presente y se va.
1: Claro.
0: Bueno, ¿cómo
1: futuro,
0: hacemos?
1: Presente y pasado, ¿no? Y hablamos un poco de cómo administrar el tiempo. Entonces, si uno diría, bueno, a ver, ¿qué es más importante para administrar del tiempo? Si administrar el futuro, administrar el presente, administrar el pasado, ¿no? Y bueno, a ver, ¿cuál puede ser más importante? La realidad es que los tres son importantes, ¿no? Si uno piensa, bueno, el pasado es sumamente importante para nosotros, ¿no? El pasado nos capacita para enfrentar y llegar al presente, ¿no? A través del conocimiento que hemos tenido, las experiencias, ¿no? Lo que hemos construido de vida me permite hoy vivir el presente en función de ese pasado. Es fundamental, pero también es importante dar la importancia y lugar que amerita, porque a veces quizás nos quedamos parados allá en el pasado, claro, o decir de alguna manera, anclados, anclados en ese pasado, y el presente, medio que el pasado nos tira hacia... En el presente somos traccionados hacia ese pasado, ¿no?
0: O nos anula, ¿no? Y puede
1: capaz
0: ser
1: que
0: de,
1: sí. También,
0: por,
1: sí,
0: por cualquiera de las experiencias, ¿no? Ya hayan sido positivas o negativas. Cualquiera de las dos, si les damos mayor importancia, nos puede por ahí anclar esto que vos decías, ¿sí? Por ahí, si hay cosas que pasaron feas, estar en el hoy reviviendo esto, claro, y pensando en lo que nos pasó, en qué mal que la pasamos.
1: O quizás anula algo que hubiera sido mejor, o pensamos que hubiera sido mejor no hacerlo, entonces sentir culpa, reprocharnos, lamentarnos un poco, ¿viste? Pero claro, en realidad ese pasado ya está.
0: Claro, ya no podemos hacer nada, ¿no?, con eso.
1: O si no, esta mirada que todo pasado fue mejor, ¿viste? Entonces idealizamos el pasado y hoy no, no vale la pena. Entonces también es una manera de quedarnos como encarcelado allá en el pasado. Entonces como que le damos una mirada no saludable al pasado. También tenemos el futuro, ¿no? Y realmente es fundamental poder mirar el futuro porque nos da expectativas, nos da la posibilidad de proyectarnos, de ilusionarnos, soñar, ¿viste?
0: Pero habíamos hablado de algo acerca del futuro en otro episodio, que era esto de la incertidumbre también.
1: Claro.
0: Así que ahí tenemos también el aspecto negativo de esto del futuro, ¿no?
1: Yo lo puedo mirar con expectativa o con miedo a cosas que puedan pasar, entonces me genera ansiedad. Entonces, uy, no, ¿qué va si pasa esto? ¿Qué voy a hacer? Y, ¿no? Entonces, también quizás es un vínculo con el futuro que no puede ser positivo o saludable, ¿no? Es fundamental el futuro, pero darle el espacio que amerita. Entonces nos quedamos con el presente y decimos, ¿es más importante el presente? Y yo considero que sí, porque el presente es lo que realmente tenemos, ¿no? En este momento estamos grabando con Cintia y este es el momento que tenemos para nosotros.
0: Sí, ¿no?, para estar acá.
1: El segundo que pasó hace 30 segundos ya está, ya pasó. Lo que va a pasar aquí a la media hora, cuando ya finalizamos el programa, no está a nuestra disposición. Tenemos planes, tenemos expectativas para ese futuro, pero lo que estamos disponiendo es este presente. Entonces yo creo que es importante el presente. Obviamente todo tiene que tener su lugar. No podemos descartar tirar el pasado, no podemos dejar de mirar el futuro, pero hoy lo tenemos que administrar al presente, ¿no? Y bueno, hay muchas cosas que justamente nos pueden dificultar esto de o de mirar el pasado o de cómo ver el futuro. Las dos cosas son importantes, pero quizás una frase que por ahí leí, ¿no? El pasado es aprendizaje, pero no una prisión. O sea, nos enseña, pero no quedemos allá encerrados en el pasado. El futuro es dirección, o sea, hacia dónde vamos, pero no tiene por qué ser ansiedad. Parece interesante, entonces el vivir el presente es lo importante.
0: Y tener una relación saludable con los otros dos
1: pequeños. Exactamente. ¿No? Sí. Entonces, creo que la idea de cómo aprovechar realmente el presente tiene su importancia, porque hace un uso saludable del tiempo, que nos vincula, ¿no? Pasado, el presente, pero hoy, cómo aprovecharlo, ¿no? Quizás, primero, creo que tenemos que tomar clara conciencia de la importancia del presente y darle el lugar que merita, ¿no? Porque, como decía, muchas veces nos pasamos pensando más en el pasado o esperando cosas del futuro y no estamos viviendo el presente. Que las dos cosas son importantes, pasado, presente, pero no dejemos de vivir el hoy, digamos, ¿no? Pasado y futuro, es importante no perder el presente en su importancia, ¿no? ¿Qué sé yo? Nos sentamos a comer, hay una rica comida, y tal vez estamos pensando, a ver, ¿qué voy a hacer a la tarde, a la noche? No, pero esto está riquísimo. Che, qué rico. Silvana, mi señora, qué rico que te salió esto, ¿no? O sea, y disfrutar de eso que estoy haciendo y teniendo a mi disposición, quizá una rica comida, ¿no? En el otro hablamos de los distractores también, ¿no? A veces el celular, por ahí dejar un poco de lado. Dice, bueno, este momento es para mí y no para el celular, para los mensajes que llegaron, para lo que tengo que escribir, estar allí pensado, ¿no? Y vivimos en un mundo que tiene muchos problemas, que ha sido muy afectado por el pecado, pero también que es hermoso. Me pasa que muchas veces vengo caminando hasta acá, hasta la universidad, no vivo cerquita. A veces vengo en el auto porque después quiero hacer alguna otra cosa, pero ahora estamos en una época de primavera, para contextualizar a quien nos escucha quizá en otro momento del año, pero estamos justo en los primeros días de primavera, unos días lindos, tenemos el campus con mucho verde acá. Entonces digo, aunque voy caminando a la oficina pensando por ahí qué es lo que tengo que hacer en el día, pero un segundo, che, pero qué lindo que está aquel árbol lleno de flores. O sea, disfrutar de ese entorno, que es disfrutar un poco del presente. No sé a veces qué cosas quizás haces para aprovechar también el presente.
0: Estaba pensando que a veces no aprovechamos ese presente o no lo valoramos como tal. Estaba pensando en lo que vos decías, esto de disfrutar el venir. Y yo me imagino a otros que viven en grandes ciudades, en las grandes ciudades, ¿no? Todo lo que tienen que transitar para llegar al trabajo, ¿no? 2 o 3 horas de trenes, colectivos y demás.
1: Sí, bocinazos. Son otras realidades,
0: son,
1: ¿no?,
0: otras realidades. Y bueno, y nosotros tenemos un contexto que la verdad que deberíamos aprovechar. Pero creo que eso se puede ajustar a cualquiera de nosotros. Sí, aquellos que viven en grandes ciudades pueden también pensar qué privilegios tenemos en este día que estamos viviendo, ¿no? Y entonces ser conscientes de eso. No llevarlo a lo trágico, pero la realidad es que muchas veces dejamos de lado nuestras amistades, nuestras familias, por la vorágine que tenemos, y después cuando no las tenemos, vemos que el pasado pasó y ahora no lo podemos disfrutar. Entonces, el disfrutar lo que tenemos en el momento, creo que es muy interesante, es muy saludable para nosotros.
1: Algo que se me viene a la mente, que parece que es muy sabio también, que la realidad también en gran parte depende de los anteojos que usamos, o sea, cómo la miramos, ¿no? Entonces, quizás objetivamente puede haber situaciones mejores o algunas quizás no tan buenas, pero si ese presente tratamos de verlo con optimismo, con, acá voy a agregar otro elemento importante, con gratitud y contentamiento, ¿no? Hace que ese presente sea mejor, ¿no? Porque quizás yo tengo expectativas sobre el futuro y quiero lograr cosas o tener cosas, que está muy bien. Y quizás mi expectativa de felicidad y de sentirme bien están proyectadas ya en ese futuro porque ahí voy a tener eso. Y eso es bueno, pero también encierra cierto riesgo o error, ¿no? Si yo proyecto todo mi bienestar y mis expectativas hacia el futuro, dejo de mirar el presente y lo que tengo hoy, ¿no? Entonces ese futuro puede ser muy lindo y tener cosas quizás hoy no tengo. Pero hoy tengo un montón de otras cosas que tengo que disfrutarlas, ¿no? Entonces, creo que, como decía, la gratitud y el contentamiento es algo que Dios pone en nosotros y nos invita a ser agradecidos. Y es una manera de disfrutar el presente y lo que tenemos, ¿no? Por eso, hablando de mensajes o consejos de parte de Dios, podemos buscar algunos textos. Qué interesante, pensando en esto del aprovechar el presente, Salmo 118:24 tiene una aplicación más amplia, pero me parece que está interesante leerlo así también. Allí nos dice, este es el día que hizo el Señor. Regocijémonos y alegrémonos en él, ¿no? Por un lado, alegrémonos en el Señor, obviamente, pero también en este día que lo hizo Dios. O sea, este presente es un regalo de Dios para nosotros. Disfrutémoslo como tal, ¿no? Sí. Como un regalo, ¿no?
0: Hay muchos que lo definen al presente como una oportunidad, ¿no? Como el hoy, vos tenés un día más, es una oportunidad más. Y también está bueno pensarlo sí, así, ¿no?
1: Claro.
0: Creo que es interesante vivirlo, creo que es una manera positiva de vivir el presente.
1: Y tal vez siempre se nos... Esto lo conversamos en otros encuentros, ¿no? Hablábamos un poco de la incertidumbre sobre el futuro, pero darle el lugar que merece el futuro, pero no con angustia. Allí Mateo 6:34 dice, por lo tanto, no se angustien por el mañana, el cual tendrá sus propios afanes. Dice, cada día tiene sus problemas. Quizás, bueno, uno dice, nos preocupamos por los problemas mañana, hoy también, pero hoy también aprovechemos el presente, no nos angustiemos por ese mañana, que es justamente lo que decíamos en otro encuentro, está en las manos de Dios, ¿no? Hoy lo que nos da en nuestras manos es el presente. Dios nos da el presente. Entonces, disfrutémoslo y aprovechémoslo. Incluso lo podemos aplicar a nuestra salvación. El presente es fundamental en nuestra salvación. En 2 Corintios 6:12 dice, ahora es el tiempo propicio. Ahora es el día de salvación. Esto también tiene que ver con un contexto de que hoy tenemos que decidirnos por Cristo. Si pensamos en nuestra salvación, en el pasado han ocurrido cosas muy importantes, y la más importante es que Cristo ya murió por nosotros. La salvación está a nuestra disposición por este hecho del pasado. Dios y Jesús nos está preparando un hogar para nosotros en el cielo. Entonces podemos mirar al futuro con esperanza, con expectativas. Pero en realidad la salvación, el día de salvación es hoy. Hoy tengo que estar con Cristo. Entonces podemos decir que el hoy es el más importante. Lo otro es fundamental, es necesario. Pero no es suficiente. Que Cristo haya muerto por nosotros en el pasado fue necesario, pero no es suficiente. Lo que es necesario y suficiente es hoy aceptar a eso, ¿no? Y entonces, otro texto que va un poco en esta misma línea, Isaías 55:6, dice, busquen al Señor mientras se le puede encontrar. Llámenlo mientras está cerca, ¿no? Hoy Dios nos está llamando. Entonces dice, busquémoslo y encontrémonos con Él hoy, ¿no? Nos podemos proyectar al futuro, también una relación con Jesús, de santificación, de crecimiento espiritual. Pero hoy tenemos que aceptar a Jesús que nos está llamando, ¿no?
0: Creo que siempre se nos exhorta en la Biblia en esto de buscarlo cada día, ¿no? Y entonces si nuestro día comienza así con esa búsqueda y con esas ganas de aceptar a Dios como nuestro Salvador, creo que tiene que ver con esto de fluir hacia ese futuro y hacia esa esperanza que nosotros tenemos en Él,
1: ¿no? Claro, un presente en Cristo nos asegura un futuro con Él en el cielo, ¿no?
0: Exacto.
1: Entonces, tal vez como cierre, es importante administrar bien el presente y en nuestra vida espiritual es esencial, ¿no? Tener hoy un encuentro con Jesús. Queremos invitarlos para que nos puedan escuchar para un próximo encuentro, así que allí nos encontraremos en el futuro, en otro episodio de En Sociedad con Dios.
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2: El Dios del Apocalipsis es el Dios de Génesis, es el Dios de los Salmos, de los Proverbios, de los Evangelios. Es el Dios amoroso, que está buscando siempre que comprendamos lo que significa realmente prepararnos para el encuentro con Él, lo que significa disfrutar de ese compañerismo de criatura creador. En Apocalipsis capítulo 3, versículo 20, hay un texto, una expresión bíblica que muchísimos cristianos la conocen de memoria, la pueden repetir sin leerlo en la Biblia, pero que hoy quisiera colocarla sobre tu corazón una vez más. Apocalipsis capítulo 3, versículo 20. He aquí, yo estoy a la puerta y llamo. Si alguno oye mi voz y abre la puerta, entraré a él, cenaré con él y él conmigo. No es el Dios autoritario, el Dios sí con autoridad, no es el Dios que arbitrariamente nos envía mensajes en la Biblia para que hagamos esto, para que evitemos aquellos, sino que es el Dios amoroso, tierno,

y que se expresa de esta manera, que anhela, que quiere tener una relación muy íntima y personal con nosotros. Por eso el pecado, la frivolidad de la vida, el andar en los caminos que nos gustan a nosotros y no que agradan a Dios, no nos acercan a Él. Por eso, cuando en la Biblia se nos amonesta a dejar el pecado, a dejar el mal, es para estar más cerca de Dios. Él quiere ser el Dios que se introduce en nuestros sentimientos, que le damos el control de nuestra vida. Cuán tierna es esta manera de expresarse de Dios, ¿verdad? Yo estoy a la puerta y llamo. Yo estoy a la puerta no para echarla abajo, no vengo en una tarea de allanar tu corazón, no, vengo a golpear la puerta. Así, con llamados tiernos, cariñosos, que te invitan a abrir tu corazón, abrir tu mente, para dejarme entrar, para que pueda obrar en tu corazón, para que pueda iluminar todavía los rinconcitos, los lugares que están oscuros, para que pueda suavizarlo, para que pueda tal vez curarlo, también limpiarlo. Pero quiero que me aceptes como tu Dios, que me dejes ser Dios en tu vida. Está aquí invitándonos a que nosotros hagamos esto. Dios promete en su palabra muchas cosas que Él está dispuesto a hacer, pero ahora te invita a que tú lo hagas, que abras tu corazón, tu mente, que estés dispuesto a cambiar de actitudes ante la acción poderosa de Dios en tu corazón, porque la vida con sus desafíos, y más que desafíos, a veces con sus aparentes imposibles que se presentan por delante, solo pueden ser encarados, sobrellevados, sorteados, enfrentados, cuando tenemos la certeza que somos guiados por Dios. Y qué interesante, ser conducidos por Dios desde afuera con su palabra, pero desde adentro, cuando internalizamos la presencia del Señor, cuando internalizamos el mensaje de la palabra de Dios. Tan sencillas las palabras, pero con un significado tan profundo. Yo estoy a la puerta y llamo. El que oye no alcanza con oír, tiene que abrir la puerta, dejarme ingresar para que tenga una experiencia no solamente íntima, momentánea, transitoria o pasajera, sino una experiencia permanente de un compañerismo inigualable con Él. Que Dios te bendiga y puedas también abrir tu puerta.

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2: 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Hay un remedio natural que es poco valorado el día de hoy, pero es tan necesario que puede cambiar la vida.
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2: La noche está de moda. Incluso te diría que está sobrevalorada. Los jóvenes hacen bromas diciendo que, como somos adultos, ya no deseamos la diversión nocturna. Y creo que tienen razón. Con el paso de los años, valoramos más este hábito, el dormir. Llama la atención algo tan cotidiano. Mucha gente cuida su alimentación, intenta hacer ejercicio, toma vitaminas, pero trata el sueño como si fuera opcional. Como si dormir fuera lo que sobra después de terminar el día. Si queda tiempo, dormimos. Y si no, seguimos. Pero la ciencia viene diciendo hace años algo muy claro. Dormir no es un lujo, es una necesidad biológica. El Centro de Control y Prevención de las Enfermedades en los Estados Unidos señala que en adultos dormir al menos 7 horas por noche ayuda a mejorar el ánimo, la memoria, la atención y reduce el riesgo de enfermedades cardiovasculares, como la hipertensión y otros problemas de salud. En otras palabras, mientras descansamos, el cuerpo trabaja, se regula, se repara, se reorganiza y el cerebro, por supuesto que también, ordena los recuerdos, procesa información, consolida aprendizaje y hasta ayuda a regular las emociones. Por eso, después de varias noches durmiendo mal, no solo estamos cansados, estamos más irritables, nos cuesta concentrarnos, tenemos menos paciencia y a veces sentimos que todo pesa más. El neurocientífico Matthew Walker, especialista en sueño de la Universidad de California, lo resumió con una frase muy fuerte. El sueño es el sistema de soporte vital del cerebro y uno de los mejores esfuerzos de la naturaleza contra la muerte. Suena muy fuerte, ¿verdad? Pero alcanza a mirar nuestra experiencia cotidiana. Dormimos bien y pensamos distinto. Si dormimos mal, cambia todo, hasta las relaciones, porque dormir mal también impacta en cómo hablamos y cómo reaccionamos. Tenemos menos tolerancia, menos claridad, menos energía emocional. Y en una cultura que valora producir rápido, contestar todo y estar siempre activos, descansar a veces parece casi una pérdida de tiempo. El médico y pionero del sueño, William Dement, decía: el sueño es el eslabón de oro que conecta salud y cuerpo. ¡Qué buena imagen! ¿No te parece? Un eslabón. Porque cuando ese vínculo se rompe, muchas otras áreas empiezan a resentirse. Tal vez por eso vale la pregunta sencilla: ¿estoy descansando o solamente apagándome de cansancio? No es lo mismo. Dormir bien no significa dormir muchas horas. Las recomendaciones son que si descansamos antes de las 10 de la noche, nuestro cuerpo se recuperará realmente. Por el contrario, mientras más nos acerquemos a la medianoche o pasada la medianoche, entonces el cuerpo empezará a enfermarse. Para aquellas personas que buscan la bendición de Dios al descansar, hay un versículo en Proverbios 3:24 que dice lo siguiente: cuando te acuestes, no tendrás temor. Te acostarás y tu sueño será grato. Que el descanso de cada noche sea reparador en tu vida y que tu día se planifique para descansar a horario. Y si cuesta, pedir ayuda a Dios. Incluso en esto, Él es una luz en tu camino.
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4: El algoritmo del carácter. Elecciones que definen tu bando. En el día de hoy estaremos profundizando en el libro de Éxodo, capítulo 23, versos 6 y 7. En este caso, una versión parafraseada. No le jaquees los derechos al que no tiene voz en su reclamo. Manténete lejos de las mentiras, y no destruyas al que hace las cosas bien, porque yo no voy a validar al que juega sucio. Jesús no se guardó nada contra lo que, teniendo el poder de hacer justicia, lo usaban para complicarle la vida a los demás. El «ay de ustedes» sigue vigente para cualquiera que diga ser parte de la iglesia, pero borre la línea entre lo que está bien y lo que está mal cuando le conviene. Ignorar la ley de Dios tiene consecuencias reales, no es un tema menor. Hoy se están terminando de configurar los perfiles. Cada decisión que tomás te ubica en un equipo, el de Jesucristo o el de la oposición. Dios es claro con los que quieren serle fieles. Diferenciate de los que eligen el bando enemigo. No busques validación en círculos donde la ética es opcional. Para muchos, el escáner divino ya arrojó el resultado de Daniel 5:27, pesado en la balanza y por debajo del nivel. Hay mucha gente con una imagen impecable, influencers de la moral que parecen sanos pero no tienen la esencia de Cristo. Su carácter es una aleación barata. Parece oro, pero no tiene el valor real ante el cielo. Al final, ese metal no pasa el control de calidad divino. No intentes parchear tu carácter por tu cuenta. No te da el sistema. La clave es, primero, aceptar la justicia de Cristo, pues es el único software que funciona. En segundo lugar, sincronizarte con la naturaleza divina. Así para descartar de la corrupción que hay en el ambiente. Y tercero, seguir el modelo original. Jesús nos dejó

fue el prototipo perfecto de lo que significa ser un hijo de Dios. Tu carácter se está renderizando hoy mismo. ¿Qué bando estás eligiendo con tus acciones silenciosas?

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5: He aquí que tú eres hermosa, amiga mía. He aquí que eres bella, tus ojos son como palomas.
6: He aquí tú eres hermoso, amado mío, y dulce. Nuestro lecho es de flores.
5: Esto podemos encontrar en Cantar de los Cantares, el capítulo 1, versículos 15 y 16. Está en la Biblia. En una investigación basada en 700 parejas casadas durante 15 años, se ha visto que una tercera parte confesaba tener abandonada la sexualidad por completo.
6: La razón por la que seguían juntos era porque intercambiaban sentimientos positivos como ternura, confianza, estima, reciprocidad. ¿Cuál sería entonces la receta para alimentar el deseo? La respuesta sería la primera de las 10 recomendaciones que se ofrecen a aquellas parejas que desean fortalecer su comunicación.
5: Así que, Susana y amigos y amigas, vamos a hablar de la sexualidad. Así que no ponerse colorados.
6: Exactamente, vamos a hablar para que podamos conocer lo que nos hace bien en el matrimonio.
5: Muy bien, en primer lugar, presten atención a las necesidades, gustos y preferencias del otro. Por desgracia, hombres y mujeres cada vez se centran más en su propia satisfacción, lo que da como resultado la pérdida de interés por el sexo dentro de la relación de la pareja.
6: Por supuesto, no debemos olvidar que debemos reavivar la emoción de la seducción. Jugar a convénceme. De vez en cuando es una manera encantadora de romper con la rutina de la vida sexual en las relaciones de larga duración.
5: Entonces quiere decir de que te tenés que hacer la difícil, sería.
6: Y sí, es más o menos así.
5: Bueno, entonces, una de las funciones, habíamos dicho, era la pérdida del interés. Pero para eso, entonces, hay que renovar el interés con este juego de me hago el difícil o la difícil. A ver, convénceme.
6: Ponerle emoción al sexo y no verlo como una mera necesidad biológica.
5: También hay que aprender a leer los cambios. Porque muchas veces, y a pesar del tiempo compartido con la pareja, nos seguimos guiando por ideas preconcebidas y no vemos lo que creemos que no existe. A lo mejor a tu pareja le fascinaría aprender a cocinar, pero no le dejas.
6: A ti te gustaría aprender mecánica, pero tu marido te lo niega.
5: Entonces hay que poder leer esos cambios y esas ganas o establecer esos cambios.
6: Si los cambios de conducta no son apreciados, se vuelven a los esquemas aburridos de siempre.
5: Muchas veces también tenemos miedo a que nos conozcan como realmente somos. Y eso no es bueno. Tenemos que ser un poco más abiertos.
6: Digamos no a las etiquetas. Es frecuente que nosotros mismos nos encasillemos definiéndonos por oposición al otro.
5: Es decir que yo estoy aquí, tú estás allá, yo soy hombre, tú eres mujer, pero eso no tiene que ser así. Podemos estar haciendo incluso actividades los hombres que suelen hacer las mujeres y viceversa.
6: Ábranse a la novedad. La vida y la pareja serán mucho más interesantes si estamos abiertos a nuevas experiencias. Es más fácil aceptar la novedad en una pareja estable que en una que comienza. Si realizamos actividades placenteras, volveremos a casa con más energía y vivencias que compartir.
5: También es muy bueno crecer sin distancias. porque uno de los principales obstáculos de una relación estable es la incapacidad de encontrar proyectos comunes. Cuando empezábamos a salir con nuestra pareja, soñábamos con las cosas y los viajes que íbamos a hacer juntos. ¿Se ha cumplido alguno de esos sueños? ¿Seguimos haciendo planes o nos gustaría llevar a cabo los proyectos de antes? Así que unirse al otro en sus actividades y fantasías es una de las maneras más eficaces de mantener viva una relación.
6: No hay que dejar de pensar que hay que mantener viva la curiosidad por el otro. La complicidad y la intimidad son placenteras porque permiten ir sobreponiéndonos cada día con aspectos de la personalidad del otro que desconocíamos. Mostrar curiosidad por el compañero o la compañera es inyectar interés a la relación.
5: Así que también eso le da sorpresitas, sorpresas mutuas, pequeñas y muy efectivas sorpresas.
6: Debemos vivir con intensidad, poner el alma y corazón en cada acción que se emprende con la pareja. Las personas apasionadas no tienen miedo a vivir con intensidad. No desconfían de sus emociones y disfrutan, sienten y se comprometen.
5: Así que, como última recomendación, hay que reforzar nuestros compromisos. Pensar en comprometernos con la pareja es como ponernos una camiseta del equipo, y estar comprometidos con el hogar, con la familia, profundizar eso, entregar lo mejor de cada uno de nosotros, generando entusiasmo en esa vida conyugal.
6: Así es que a poner en práctica estos hermosos consejitos.
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2: Qué alegría estar aquí y compartirles el mensaje de hoy con el título El pecado de la obstinación. El versículo se encuentra en el libro de Jeremías, capítulo 44, versículo 10, y dice así: No se han humillado hasta el día de hoy, ni han tenido temor, ni han caminado en mi ley ni en mis estatutos, los cuales puse delante de vosotros y delante de vuestros padres. A pesar de todo ruego y advertencia, el obstinado grupo comandado por el ex jefe de la guardia, Johanán, partió hacia Egipto, arrastrando con ellos a Jeremías y a Baruc, su secretario. Suponían que por tener al profeta entre ellos, se librarían de las consecuencias de su desobediencia. Cuando no aprendemos la lección de nuestros errores pasados, estamos condenados a repetirlos. Nos evitaríamos mucho sufrimiento si aplicáramos el aprendizaje de las lecciones pasadas en vez de quejarnos de nuestra mala fortuna presente. En Egipto, lejos de dar testimonio para los paganos, aquellos representantes del pueblo elegido de Dios persistieron en la idolatría y el culto egipcio. A pesar de la advertencia que decía, me irritan con sus obras, pues queman ofrendas de incienso a dioses extraños en el país de Egipto, al que han venido a vivir como forasteros. De esa forma ustedes mismos serán exterminados y se convertirán en la maldición y la ignominia para todas las naciones de la tierra. Cuanto más nos alejamos de Dios, más nos confundimos, más hondo caemos y más acusamos a Dios. La razón de nuestros fracasos es haber abandonado la dirección divina. Cuando la calamidad nos alcance, revisemos cuánto nos hemos alejado del plan de Dios y volvamos nuestros pasos al lugar donde nos apartamos. Dios no nos abandona. Nosotras le damos la espalda a sus instrucciones. Él respeta nuestra elección de vivir sin Él y para no ver el dolor que nos causamos, prefiere voltear su rostro. Por tanto, así ha dicho Jehová de los ejércitos, Dios de Israel. He aquí que yo vuelvo mi rostro contra vosotros para mal y para destruir a todo Judá. Su deseo de salvarnos excede nuestro deseo de ser salvas. Las profecías de condenación pronunciadas por Jeremías sobre el remanente que se había rebelado contra Nabucodonosor huyendo a Egipto iban mezcladas con promesas de perdón para aquellos que se arrepintiesen de su insensatez y estuviesen dispuestos a volver. Si bien el Señor

0: No quería salvar a los que se desviaban de su consejo para oír las influencias seductoras de la idolatría egipcia, estaba sin embargo dispuesto a manifestar misericordia a los que les resultasen leales y fieles. Agradece a Dios por su gran paciencia ante tus errores y por su constante misericordia.
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2: En medio de las violentas conmociones del planeta Tierra, la segunda venida de Cristo será el evento culminante y la experiencia más gloriosa en la historia de la humanidad caída. Su pueblo, gozoso, verá el rostro del Señor Jesús glorificado y le verán coronado como Rey de Reyes y Señor de Señores. Sonrientes ángeles gloriosos le rodearán. Un sentir de alegría llenará los corazones de los que esperan en el Señor. Ya no más muertes, ya no más muerte, ya no más tristeza, ya no más tristeza, no más.

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2: Hay un tiempo para todo y un tiempo para cada actividad bajo el cielo. 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
4: Hola, muy pero muy buenas a todos. Hoy me agarré el saludo de Jaco.
5: Sí, sí, sí.
4: Esa frase, pero ese eslogan de Jaco lo quiero usar hoy.
5: Te faltaron dos muy.
4: Me faltaron como tres muy, muy, muy buenas a todos. ¿Cómo están, amigos detrás de la otra pantalla? ¿Y cómo están, amigos acá en la mesa? Hace mucho no estamos con Rodri. Un episodio, pobre.
5: No, en el último faltaste vos. Ah, no, falté yo.
4: No, faltaste vos.
5: Bueno, como verán, acá nuestro espíritu de equipo, siempre pasándonos factura, pero
4: falta,
5: no importa,
4: uno y
5: lo
4: se
5: hacemos
4: nota
5: con cariño.
4: Sí, es que extrañamos al que falta,
6: claro.
4: Entonces por supuesto que se siente.
6: Jaco.
4: Sí. Acá le extrañamos a Jaco en este momento, por eso usamos sus palabras. ¿Y ustedes cómo están, Anita? ¿Cómo
6: bien,
4: estás?
6: Bien, bien, contenta de un episodio más acá con ustedes.
4: Sí.
6: Hola a todos también, contenta de que nos estén acompañando.
4: Sí. ¿Y Rodri?
5: No, muy bien, muy bien. A pesar del pase de factura, estoy bien, sí, me autorregulo.
4: Qué bueno, qué bueno.
5: Contento de poder acompañarlas, en este caso, sí, bueno, con Jacobo en el último episodio también estuvieron ustedes dos, ¿no es cierto?
4: Sí.
5: Esto es lo bueno de trabajar en equipo, no siempre podemos los cuatro, pero siempre queremos estar con nuestros amigos de Enfoque Psicoespiritual, porque cada episodio que compartimos de este podcast es una alegría muy grande, es una bendición muy grande, así que bueno, contento de estar acá.
4: Sí,
5: y aprovechar a recordar en esto de que nos gusta tanto compartir con nuestros amigos oyentes y los que nos siguen en redes, que nos podemos comunicar, ¿no?
4: Sí. Sí, así que es. También queremos que ustedes hablen con nosotros y se comuniquen con nosotros. Tenemos dos medios para poder comunicarnos entre nosotros. Uno es el número de la radio, en donde ustedes pueden escribir, y otro es el Instagram del podcast. Así que en este momento les voy a dictar el número de la radio para que puedan,
5: de
4: el WhatsApp
5: radio.
4: De la radio, para que puedan comunicarse.
5: Que en este caso, como es el contacto de la radio para toda su programación, escriban ahí en la primera línea para Enfoque Psicoespiritual.
4: Sí,
5: ahí está. ¿Sí? Y ahí viene el mensajito, el saludo. Y especialmente nos queremos comunicar para que nos cuentes qué inquietudes tenés acerca de los temas que tratamos, si te quedan preguntas, porque como estamos hablando de salud mental, conectado con salud espiritual, por ahí aparecen un montón de preguntas, inquietudes, entonces escribinos y nosotros con mucho gusto vamos leyendo, respondiendo en la medida que podemos, incluso haciendo nuevos programas con las consultas que nos hacen.
4: Entonces, ese número es 343-480-5697. Vuelvo a repetirlo, 343-480-5697.
5: Y si te querés conectar con nosotros o comunicarte por medio de Instagram, nuestro perfil es Enfoque Psicoespiritual. No tenía ningún puntito por ahí, ¿no?
4: Bueno, sí, enfoque sino punto.
5: Ah, enfoque punto. No tengo los anteojos, por eso no vi el puntito, muy chiquito. Enfoque Psicoespiritual. Sí, nos buscas en Insta, ahí nos puedes escribir, con mucho gusto te vamos a leer, te vamos a responder. Y eso lo que decíamos recién, que salen ideas de nuevos programas a partir de las consultas, opiniones, diálogos con nuestros amigos que nos siguen.
4: Justamente de los anteriores episodios también eran por inquietudes que presentaban ustedes a través de Instagram específicamente.
6: Así es.
5: En cambio, el programa de hoy es por una inquietud de Anita Monteverde.
6: Así es, gracias por el programa.
4: Que en realidad nos representa a todos. Nos representa a todos, así que está buenísimo.
5: Y como Anita necesita esta historia, vamos a comenzar con la historia.
6: Volvió Rodrigo, volvió la historia.
4: Volvió el tío. Cuento del tío.
5: Yo les dije que si me empezaban con ese apodo de nuevo no venía más el tío Rodrigo con la historia, pero eso para los que de pronto no siguen tanto la audiencia o la programación de Radio Estudiantil es el clásico de historia preferida con el tío Daniel y la tía Elena.
4: Sí.
5: Que acá me quieren bautizar el tío Rodrigo, pero no. Pero sí, hay una historia, una anécdota, que creo que ilustra muy bien el tema de este episodio. Dice esa anécdota que había un hombre famoso en un pueblo, ¿no? Y famoso por ser sabio, se lo consideraba un gran sabio, ¿no? Uh-huh. Y que siempre estaba en la plaza central ahí del pueblo, respondiendo todo lo que la gente preguntaba, ¿no? Y lo hacía con mucha humildad, ¿no? No era que se creía Wikipedia, uh-huh, o bueno, en aquel entonces, ¿no? La IA, ¿no? Hoy tenemos la inteligencia artificial y bueno, era así, pero era de carne y hueso. No, lo cierto es que la anécdota dice que pasaba por allí alguien que era muy arrogante y se enteró de este hombre sabio y dijo, no, ¿qué va a ser tan sabio? Yo lo voy a poner en ridículo. Y fue, lo buscó, lo encontró ahí en la plaza y lo enfrentó y le dijo, a ver, me dicen que sos tan sabio, todo el mundo habla de vos. A ver, ¿qué es lo que tenés de tan sabio? ¿Qué podés hacer vos que yo no pueda hacer? Así lo confrontó. Y el hombre sabio lo miró tranquilo, respiró un poquito y le respondió, mire, lo que yo puedo hacer que usted no puede hacer, y creo que cuando yo hablo, hablo. Cuando yo miro, miro. Cuando yo como, ¿cómo? Y el otro ya empezaba a perder la paciencia, ¿no? Que me está tomando el pelo. Cuando yo escucho, escucho. Cuando yo duermo, duermo. Entonces el otro lo interrumpió. En serio, sos un ridículo, le dijo. ¿Qué es lo que haces que no puedes hacer yo, que tanta fama de sabio? Si eso, escúchame, lo hago yo, lo hacemos todos. No, no, le dijo el hombre sabio. Yo creo que cuando usted come, está con otras cosas, pensando en cualquier otra cosa menos en comer. Y cuando usted quiere dormir, en lugar de pensar en dormir, su cabeza debe estar en cualquier otra cosa. Y cuando usted habla, le cuesta concentrarse porque de pronto no sé dónde estará su mente. Cuando usted dice que escucha, no está escuchando porque está, en este caso, pensando ya en qué responderme. Y le siguió la enumeración. Lo cierto es que este hombre tuvo que callarse la boca, reconocer que tenía razón el sabio y se fue. Obviamente el sabio lo podría haber corrido por cualquier otro lado, pero se dio cuenta que era un súper ansioso, además de omnipotente, y que en eso tan esencial estaba fallando, en esto de que se dio cuenta, insisto, era realmente sabio el hombre y le sacó la ficha, le sacó el perfil al que estaba ahí confrontándolo y se dio cuenta que no estaba ese hombre presente con lo que hacía, con lo que decía.
4: No fueron necesarias más palabras.
5: No, no, realmente lo hizo reflexionar. Exacto. ¿No?
4: Y tal vez podemos reflexionar nosotros también y preguntarles, ¿cuándo fue la última vez que de verdad conectaste con lo que estabas haciendo?
5: Es que yo cuando leí esta historia hace tiempo, ¿no? Una simple anécdota, a mí me dejó pensando bastante. Porque tenía razón el hombre sabio de esta anécdota. No sé, estamos comiendo, pero normalmente no estamos ahí en el momento con los sentidos, degustando la comida, disfrutando, agradeciendo. Por eso solemos tener siempre hambre de pronto, ansiedad por la comida, y comimos y nos dimos cuenta porque no nos conectamos con la comida.
4: O nos cae pesado.
5: Sí, exactamente, nos cae pesado. O qué sé yo, cuando estamos escuchando, quizás es cuando más se nota, ¿no? Cuando estamos escuchando, decimos que estamos escuchando, pero en realidad nuestra cabeza vaya. O sea, nos cuesta estar en el momento.
4: Sí, y tal vez hacemos todo lo contrario encima. No solamente que estamos en otra cosa, sino, por ejemplo, una de las cosas que mencionábamos antes es que cuando necesitamos compañía, en vez de buscarla, tal vez terminamos aislados. Tal vez nos juntamos y agarramos un celular y nos aislamos. Estamos en otra cosa, ¿no? O cuando necesitamos reírnos, nos encerramos porque nos sentimos cansados y no tengo ganas de ir a juntarme con mis amigos porque estoy cansado. Terminamos buscando, ¿no es cierto? Tal vez al revés. Conectando con lo que no necesitamos. Conectamos tal vez con lo que no tenemos que conectar y desconectamos con lo que no tenemos que desconectar. Como que nos empezamos a marear un poco.
7: Incluso
4: cuando vos hablabas de esto, pensaba también que cuando necesitamos descansar, muchas veces confundimos esto del descanso, y pensaba cuando Rodri decía lo de la comida, que digo, bueno, como algo almuerzo y me pongo algo para ver en la tele, en la compu, busco algún estímulo externo para no solamente comer, porque qué aburrido solamente comer, o si solamente estoy en clases o trabajando, busco como otro estímulo, y cuando descanso también, digo, ah, bueno, hoy voy a descansar, me acuesto en la cama con el celu. Y vos decís, ¿realmente eso es descanso?
5: Ahí, en esto que has mencionado, Eddie, sin ir mucho más lejos, hay dos conductas, pero tremendas, que necesitamos repasar, revisar, y que afectan, para bien o para mal, nuestra salud mental y espiritual. Son dos conductas tan sencillas y tan básicas, pero tan decisivas. Mencionaste una: cuando estamos comiendo, si no estoy comiendo y haciendo algo más, que aburrido. Pará, estoy comiendo, entonces quiero aprovechar a mirar el celular, mirar las redes o leer algo, etcétera, etcétera. ¿Qué pasa cuando nosotros, en lugar de solo comer y estar en ese momento conectados con la comida, estamos dispersos en otras cosas y sobre todo en las pantallas? No llega la saciedad, ¿sí? O sea, comimos y ni lo registramos y después estamos siempre ansiosos por comer alguna otra cosa. Nuestra digestión obviamente es afectada, el proceso digestivo, y eso afecta directamente nuestra salud mental. Y lo otro que dijiste, el momento de descanso. Es increíble cómo hemos normalizado irnos a dormir o a la cama, porque en realidad no vamos a dormir de esa manera, con la pantalla. Y bueno, estar ahí mirando, qué sé yo, y estamos realmente alterando dos cuestiones esenciales para la salud mental y la salud integral, que es la manera en que comemos y la manera en que descansamos. Si aprendiéramos o si recuperáramos la capacidad de estar más presentes, más conectados con esas cuestiones tan básicas, pero tan fundamentales, ¿cómo mejoraría ya solo con eso nuestro bienestar?
6: Sí. Justamente pareciera que lo simple no es productivo o no es importante. Y en realidad es lo que necesitamos, lo simple. Pero nosotros lo queremos complejizar de una manera que termina siendo al final no productivo, esa complejidad que le damos, ¿no? En realidad necesitamos lo simple: comer, comer, dormir, dormir, como decía este sabio, ¿no?
5: Y como bien decías hoy, Anita, hace un ratito, si no comemos cuando tenemos que comer, o mejor dicho, si no estamos conectados con ese momento, y si no descansamos realmente cuando decimos que vamos a descansar, después, cuando decimos que vamos a trabajar, no trabajamos porque nos cuesta esa conexión, o cuando queremos hacer alguna otra cuestión, no sé, por ejemplo,
4: disfrutar.
5: O disfrutar. O sea,
6: ¿está mal no hacer nada? A veces quedarme y no hacer nada, sentarme
4: y contemplar y estar simplemente
6: tal cual. Porque eso es una pregunta que escucho mucho. Me la hago también, este tema me quemaron ya de entrada, así que ya está, me abro. Me conocen más. Pero es verdad, cuando uno tiene esto de la mente y de la productividad, pareciera que no hacer nada a veces está mal. Pero pienso en Jesús, él se apartaba a lugares solos, paraba, frenaba el tiempo, hay tiempo para todo, ¿no es cierto? Y se iba a estar a solas con el Señor. Y había mucha gente que necesitaba ser sanada. Él había estado sanado, fue productivo, pero había un momento donde tenía que parar, ¿no? Entonces, no está mal a veces no hacer nada, a veces necesitamos descansar, recrearnos, ¿no es cierto? Él también tenía momentos con sus discípulos donde almorzaban, cenaban, ¿no es cierto?
4: Cuando el otro me está hablando y me está contando y yo pienso en otra cosa, o agarro el celu, o me genera tanta incomodidad y ansiedad estar simplemente escuchando, que necesito generar otra cosa para poder hacer y estar bien y estar tranquilo. Realmente los estímulos externos están afectando la forma de relacionarnos con nosotros mismos, con los demás y cuanto más con Dios.
5: Exacto. Bueno, yo voy a tener cuidado entonces que este episodio no lo escuchen mis hijos. Como decir, viste, pa, que está bien no hacer nada. ¿Sí? Y no quiero que me recorten ese pedacito. Mira, acá dice la psicóloga, que es profesora en la universidad, en la carrera de psicología, que está bien no hacer nada. O sea, que esto es una apología de la vagancia. Quiero que me expliquen. Gente que en este solo momento está pasando por Libertador San Martín, manejando, escuchó este pedacito, después perdió la sintonía, si lo está escuchando por la radio, ¿no? Y dice, mirá vos ahí, claro, en esa universidad dicen que está bueno no hacer nada. Qué importante es que le demos bien el contexto a este concepto, ¿no? En ambos sentidos el contexto, ya un contexto siempre tiene que ser lo más equilibrado posible. A ver, para evitar un extremo y el otro, en ambos sentidos, porque es cierto que tendemos al extremo de tengo que ser productivo, la vida es ser productivo, el mandato de ser productivo, el mandato de lograr todo, tengo que llegar, tengo que poder, tengo que correr, no sabemos para dónde, pero tenemos que correr, no puedo parar, y nos arruinamos la salud, nos arruinamos el bienestar, nos arruinamos la vida en realidad, porque eso no es una vida. Entonces está bien aprender a parar y hacer nada totalmente, y Jesús nos lo muestra en su propia vida cuando las multitudes, como bien dijiste Anita, lo buscaban y él en algún momento no estaba. Pero ¿cuál sería el equilibrio? ¿Cómo aprender a hacer nada? ¿O en qué consiste este no hacer nada?
6: En encontrar ese equilibrio, ¿no? Hay momentos que imagínate que estaríamos 24 horas en nuestro trabajo. O sea, ¿en qué momento descansamos? ¿En qué momento nos recreamos? A eso
5: pero
6: me refería.
5: 18,
6: ¿no?
5: Sí, se puede.
4: Incluso pienso también en cómo hoy en día está muy normalizado, lo tenemos tan dentro nuestro, de que todo es por algo. Si me junto con alguien, es para algo. Claro. Es porque tengo que solucionar esto y ver lo otro. Si voy con mi hijo a tal lado, es porque justo pasó esto. Si acompaño a mi mamá, es por esto. Si paro 2 segundos a leerme un libro, es porque me estoy formando y porque trabajo y quiero aprender más. Y hemos perdido el hábito de hacer algo porque sí. Quiero leer algo que me encanta, capaz no tiene nada que ver con mi trabajo, y lo hago. Quiero pintar y lo hago. No sé, juntarme con alguien solo por charlar un sábado de tarde y lo hago. Hemos perdido de a poquito como eso
6: lo
4: de
6: simple.
4: Hacer algo. Ajá, lo simple.
5: Y es maravilloso encontrar cómo descubrimos, cuando leemos la vida de Jesús en los evangelios, que él tenía esos momentos. Sí. Porque de pronto lo encontramos a Jesús un ratito con sus amigos, en la casa de sus amigos, ¿no? María, Marta, Lázaro. Disfrutando ahí un momento.
6: Exacto.
5: O de pronto lo encontramos a Jesús llamando a sus discípulos y diciéndoles, vengan aparte, vamos a desenchufarnos, desconectarnos un rato, vamos a descansar, vamos a conversar, vamos a comer algo. Hace poquito tuvimos aquí la semana esta tan linda, ¿no? Con el pastor Daniel Bosqued, una semana hermosa que nos llevó a reflexionar en la vida de Jesús, y él en uno de los temas remarcó, ¿cómo le gustaba a Jesús compartir momentos para comer con la gente, ¿no? ¿Qué pasa? Y dice, tengo un problema teológico, decía Bosqued, ¿no? Pero es que ahí hay un énfasis desde la vida de Jesús y toda la Biblia de que tenemos que encontrar momentos para disfrutar, sin culpa, con gratitud. Pero claro, con ese equilibrio que solo el Señor nos da.
6: Sí.
5: Yo le llamo a esto, por lo menos así lo veo yo, como el disfrutar con propósito. Pero otra vez ahí estoy muy en el borde, ¿no? En el porque, como bien decía Eddie, ¿pero por qué tiene que ser con propósito? O sea,
4: pero
5: con un propósito de trascendencia, de valorar las cosas, y no como un mandato, hora de disfrutar, vamos,
4: claro,
5: disfruten.
4: No. Eso pensaba, y lo pensaba decir también, de que esto de no hacer nada o del disfrute porque sí, que no sea vacío.
6: Claro.
4: Y al no ser vacío es donde entra esto del propósito, de que, bueno, lo hago porque lo necesito. Porque mi cuerpo lo pide y porque fui diseñado para tener estos momentitos de descanso y de conexión conmigo mismo y, por supuesto, como Jesús, con el Creador.
6: Además, Él nos dice, venid a mí todos los que están trabajados y cansados y yo les daré descanso, ¿no?
4: Exacto.
6: O sea, que también nos pide esa pausa.
4: Y ahí quería hacer algunas preguntitas y también hablar de otro versículo que se me vino a la mente.
6: Ajá.
4: Y preguntarles a ustedes y sobre todo a nuestra familia del otro lado de la camarita, si hace cuánto no te reís sin pensar en lo que tenés que hacer después. ¿O hace cuánto no disfrutás una comida sin revisar el celu? ¿Hace cuánto simplemente tenés una conversación donde realmente estás 100% presente? Donde mirás los gestos de la otra persona, mirás la mirada de la otra persona y realmente estás simplemente en ese momento. Porque vivimos tan acostumbrados a esto de pensar en el futuro y tengo que hacer esto y lo otro, y ahí se me viene otro versículo, en donde Jesús nos dice, no se preocupen por nada, cada día tiene su propia preocupación, y con eso basta, con el cada día. Y me lleva a pensar en sesiones con mis pacientes, también vemos esto de que cuando la mente no puede parar, porque la mente tiene la gran capacidad de irse al pasado, irse al futuro y volar, y incluso la imaginación. Pero lo único que siempre está en el presente es el cuerpo. Es algo que no puede ir aunque quiera al pasado ni aunque quiera al futuro, y siempre está en el presente. Y poder ser conscientes de nuestro cuerpo en esos momentos, por ejemplo, en los que comemos o en los que descansamos, notar qué me duele, qué no, qué necesito hacer y qué no, hace que podamos vivir en ese presente, en ese momento.
5: Totalmente. Te escuchaba, Eddie, y pensaba en cómo nos cuesta esto, porque vivimos en este mandato que algunos han llamado positivismo tóxico, uh-huh. ¿sí? O exceso de positividad, en el sentido de que tenemos que lograr siempre, digamos, el éxito, a lo que se llama éxito, ¿no? Que se puede discutir mucho ese concepto de éxito. A ver, a lo que voy es que si nos paramos desde la perspectiva bíblica, desde la cosmovisión que nos ofrece la Biblia de la vida, nos encontramos con el reconocimiento que como seres humanos nos cuesta mucho hacer, que no somos dueños de la vida, que no podemos controlar las cosas, que la vida es un regalo, es un don, y entonces que no podemos estar al control de la vida ni ganarnos, a ver cómo hacer para que esto se entienda, ganarnos la vida, claro que tenemos que, la Biblia habla mucho de trabajar para nuestro sustento, y desde el mismo comienzo de la narración bíblica encontramos que Dios le dijo, ¿no?, al hombre, bueno, con el sudor de tu frente ganarás el pan, y el cuarto mandamiento, así como dice, el séptimo día es de reposo, dice, 6 días trabajarás. Pero el hecho de creer que yo soy el que tengo que sostener todo, no, mentira, mentira, la vida es un don, es un regalo, hay alguien que nos sostiene. Y si nosotros perdemos de vista eso, entonces no nos permitimos parar, no nos permitimos que nos sostengan, no nos permitimos descansar, no nos permitimos agradecer, no nos permitimos reírnos, porque permanentemente algo en el fondo nos hace ruido de que vos te tenés que hacer cargo de todo. Y es una experiencia, una búsqueda, mejor dicho, profundamente psicológica y espiritual darnos cuenta de esto.
4: Incluso hace poco pensaba que el ser humano, si no se enfermara, seguiría sin fin, no pararía. Pararía en el momento en el que no podamos seguir realmente más por cuestiones de edad o algo, pero el ser humano cuando se enferma es cuando para. Cuando dice, ah, ¿qué pasó? Me resfrié, ¿por qué me resfriaba? Salí desabrigada, ¿de qué tengo que tomar? O, uy, me salió una úlcera, el estrés. Pero ahí recién para, se mira y es consciente de sí mismo y ve qué necesita y qué ya no necesita seguir manteniendo. Pero parece que necesitamos como enfermarnos o que algo fuerte nos pase para recién parar. ¿Y qué podríamos hacer como para prevenirlo, para no tener que llegar a este extremo?
5: Bueno, eso, y poder ser conscientes. Eso era lo que exactamente te estábamos por pedir, Edina, para que podamos ir entrando a la parte final, ya los minutos finales de nuestro programa, con consejos prácticos. Y quizás antes de ir ya a esa parte final, de mi parte quiero agregar solamente esto rapidito, porque también, por lo menos a mí me ayuda a pensar, y espero que también pueda servirle a nuestros amigos que nos están acompañando. Yo no puedo dejar de imaginarme, mientras hablamos de este tema, la cara de más de uno, ¿sí?, diciendo, ah, ¿qué me hablas de parar o de saborear el momento, disfrutar el momento o reírte sin pensar con lo que viene después? Porque vos no tenés que, no sé, repito lo que uno escucha permanentemente, no tenés que pagar la boleta de luz, que yo todavía no sé cómo voy a pagar, o el alquiler, o un montón de problemas que tenemos que atender. A ver, era lo que yo trataba de plantear recién. No negamos, o sea, la Biblia, la fe y la misma psicología no niega esa realidad. La pregunta es que si no aprendemos a darle su tiempo a cada cosa, no vamos a tener las energías necesarias para afrontar eso. La boleta de luz, el alquiler, las preocupaciones. A ver, y yo te planteo la pregunta, sí, la boleta de luz, el alquiler, todo esto que cada día la tenemos que pelear, se va a pagar con excesiva preocupación. Si tu cabeza está a mil y nunca te desconectas, ¿significa que se va a pagar más rápido?
6: No. ¿O cuántas no, de las no. cosas que estás haciendo realmente son significativas, trascienden? Porque tal vez estamos llenos de un montón de cosas, de estímulos, como decía Eddie recién, que no nos ayudan en nada. Entonces, por eso decía esto de la importancia de volver a lo simple. Cuantos más sobreestimulados estemos y llenos de cosas para hacer, más difícil nos va a ser conectar con Dios, porque es como que incluso la naturaleza puede llegar a aburrirnos, porque no tenemos el celular, la música, esto, lo otro, y justamente la naturaleza es una de las maneras de conectar con Dios, por eso decía de lo simple. Así que una de las cosas que yo sugiero es poder reevaluar nuestra vida, lo que estamos haciendo, ¿no? De ser conscientes en dónde estamos invirtiendo nuestro tiempo, nuestras energías, nuestros pensamientos, y poder sacar lo que está como de más, lo que está sobreestimulando, y volver a lo más sencillo. Voy a separar mi tiempo para orar, pero en vez de que leo esto, esto, lo otro, tengo una oración sin estar pidiendo, agradeciendo, sino comunicándome con Dios. Tal vez me voy a la naturaleza donde el celular no me está mandando notificaciones, y en esa paz, en esa simpleza, me conecto de una manera diferente con Dios, por ejemplo.
4: Incluso pensaba en lo que decías también, Rodri, de esto de la preocupación excesiva que no hace que la cuenta se pague más rápido. Si estamos viendo que realmente nos estamos ocupando por lo que estamos haciendo, también confiar en que Dios también pone de su parte. Cuando Exacto. nosotros ponemos de nuestra parte, Él también la hace, y poder pedirle en oración, contarle nuestra situación, para que Él pueda obrar y tener como ese paseo.
5: Es que es interesantísimo que en uno de los pasajes donde Jesús habló directamente de la ansiedad, ¿no? y la angustia, Mateo 6, 25 al 33, ese pasaje, Jesús nos pide, paren, conéctense con la naturaleza, dice ahí, miren las aves, miren las flores, y reconozcan que Dios es proveedor. Obviamente que Jesús después era el primero que estaba a las 4 de la mañana levantado, pero desde ese lugar, desde ese lugar existencial de entender, yo no sostengo el mundo, tengo a mi Padre que me dice, pará un poquito, mirá, agradecé por la naturaleza, respirá, orá, descansá. Y después vamos, sí, que hay que seguir peleando cada día, pero desde ese lugar.
4: Incluso en el versículo que dice, no se preocupen por nada, más bien con toda oración y ruego, acción de gracias, Él no dice no se ocupen de nada, Él dice no se preocupen. Ahí donde la preocupación entra en esto de querer controlar lo que podría pasar, pero en realidad de ocuparnos es nuestra parte. Y si me dejan segundos así rapiditos, quiero dejarle 3 desafíos a nuestros oyentes para que puedan poner en práctica esto que estamos hablando. El desafío número 1, que puedas elegir una hora del día o media hora, minutos, en donde vos elijas no hacer algo productivo, por ejemplo, de tu trabajo o para tus hijos o tus compañeros o tus padres, sino algo para vos porque sí, con el propósito de tu bienestar. Desafío 2. Llama, visita a alguien que aprecias, porque sí, esa llamada pendiente que tenés hace mucho tiempo, que la venís procrastinando y dejando para después, hacela, tómate esos minutos. También para conectar con el otro, porque es lo que necesitamos y nos hace bien. Y último, tómate por lo menos 10 minutos con Dios. Esos 10 minutos, como decía Anita, para simplemente contarle y charlar, más que para pedir, agradecer, hacer la oración modelo, que están bien, pero que también nos tomamos esos minutitos para simplemente volcar nuestro corazón.
5: 3 desafíos. Me encantó este triple desafío. Buenísimo. Lo tomamos porque nos va a hacer bien.
6: Sí, así es.
5: Animarte un ratito a no hacer nada, en el mejor sentido, ¿sí? Realmente acá estoy, disfruto el momento, agradezco. Segundo, tomarte un momentito para conectarte con alguien que hace rato no lo llamás, un mensajito. Disfrutar ese momento, no porque le tengo que pedir algo, nada. Y tercero, ese momentito con Dios. Excelente triada para aprender a conectarnos con el momento y empezar a recuperarnos. Muchísimas gracias, Eddie, Anita, y nos encontramos en el próximo episodio. Sí, hasta la próxima.
4: Nos vemos. Chao.
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8: El Dios del Apocalipsis es el Dios de Génesis, es el Dios de los Salmos, de los Proverbios, de los Evangelios. Es el Dios amoroso, que está buscando siempre que comprendamos lo que significa realmente prepararnos para el encuentro con Él, lo que significa disfrutar de ese compañerismo de criatura-creador. En Apocalipsis capítulo 3, versículo 20, hay un texto, una expresión bíblica que muchísimos cristianos la conocen de memoria, la pueden repetir sin leerlo en la Biblia, pero que hoy quisiera colocarla sobre tu corazón una vez más. Apocalipsis capítulo 3, versículo 20. He aquí, yo estoy a la puerta y llamo. Si alguno oye mi voz y abre la puerta, entraré a él, cenaré con él y él conmigo. No es el Dios autoritario, el Dios sí con autoridad, no es el Dios que arbitrariamente nos envía mensajes en la Biblia para que hagamos esto, para que evitemos aquellos, sino que es el Dios amoroso, tierno, y que se expresa de esta manera, que anhela, que quiere tener una relación muy íntima y personal con nosotros. Por eso el pecado, la frivolidad de la vida, el andar en los caminos que nos gustan a nosotros y no que agradan a Dios, no nos acercan a Él. Por eso, cuando en la Biblia se nos amonesta a dejar el pecado, a dejar el mal, es para estar más cerca de Dios. Él quiere ser el Dios que se introduce en nuestros sentimientos, que le damos el control de nuestra vida. Cuán tierna es esta manera de expresarse de Dios, ¿verdad? Yo estoy a la puerta y llamo. Yo estoy a la puerta no para echarla abajo, no vengo en una tarea de allanar tu corazón, no, vengo a golpear la puerta. Así, con llamados tiernos, cariñosos, que te invitan a abrir tu corazón, abrir tu mente, para dejarme entrar, para que pueda obrar en tu corazón, para que pueda iluminar todavía los rinconcitos, los lugares que están oscuros, para que pueda suavizarlo, para que pueda tal vez curarlo, también para que pueda suavizarlo, para que pueda tal vez curarlo, también limpiarlo, pero quiero que me aceptes como tú.

porque la vida con sus desafíos, y más que desafíos, a veces con sus aparentes imposibles que se presentan por delante, solo pueden ser encarados, sobrellevados, sorteados, enfrentados, cuando tenemos la certeza que somos guiados por Dios. Y qué interesante ser conducidos por Dios desde afuera con su palabra, pero desde adentro, cuando internalizamos la presencia del Señor, cuando internalizamos el mensaje de la palabra de Dios. Tan sencillas las palabras, pero con un significado tan profundo. Yo estoy a la puerta y llamo. El que oye no alcanza con oír, tiene que abrir la puerta, dejarme ingresar para que tenga una experiencia no solamente íntima, momentánea, transitoria o pasajera, sino una experiencia permanente de un compañerismo inigualable con Él. Que Dios te bendiga y puedas también abrir tu puerta.

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Mi respuesta es la más sencilla. 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
3: Hola, ¿cómo están? Bienvenidos otra vez a un episodio de Nutrimente. Soy la licenciada en nutrición, Adi Aragón, vengo desde México y el día de hoy estamos en este episodio, vamos a conducirlo. Lamentablemente, la licenciada Marta Rabinovich no pudo acompañarnos, pero nos dejó esta encomienda. Y hoy vamos a hablar de algo que probablemente nos preocupa a todos, aunque a veces no prestamos demasiada atención a esto, que son las enfermedades cardiovasculares. Y cuando hablamos de esto, de las enfermedades cardiovasculares, estamos hablando de enfermedades que van a afectar a nuestro corazón, que es uno de los órganos más importantes de nuestro cuerpo. Y entre ellos podemos encontrar los infartos y también los accidentes cerebrovasculares. Son una de las principales causas de muerte en el mundo y obviamente también en Argentina, lo que viene siendo las enfermedades cardiovasculares. Pero existe una muy buena noticia para nosotros, y es que muchos de los factores que aumentan este riesgo pueden ser modificados por nuestros hábitos. Existen factores que obviamente no se pueden modificar, como son la genética o incluso la edad, pero otros están en nuestras manos. Y aquí surge una pregunta bastante importante. ¿Qué cosas pueden aumentar el riesgo de padecer estas enfermedades? Y para hablar de ello tenemos a una invitada muy especial el día de hoy. Hoy tenemos con nosotros a una alumna de quinto año de nutrición. Ella es Violeta Torres, que es un gusto tenerte aquí con nosotros en este episodio. ¿Cómo te encuentras, Violeta?
4: Bien, bien. ¿Vos? ¿Cómo estás?
3: Andamos con este tema bastante interesante, que por cierto, ella fue la que escogió el tema, entonces vamos a preguntarle por qué lo elegiste.
4: Bueno, yo escogí este tema porque en el mundo es la principal causa de muerte, ya que aproximadamente al año causa entre 17 a 20 millones de muertes.
3: Y eso es un montón.
4: Sí.
3: Y es algo que también nos preocupa muchísimo dentro de la nutrición. Y bueno, vamos a hablar en este episodio sobre la alimentación, principalmente cómo influye dentro de estos problemas o para prevención de las enfermedades cardiovasculares, pero también vamos a hablar del aceite de coco. Les comento esto un poquito como para que se queden en el episodio hasta el final y puedan escuchar qué pasa con el aceite de coco. Pero antes de esto, cuéntanos entonces, ¿qué pueden causar o aumentar el riesgo de las enfermedades cardiovasculares?
4: Bueno, principalmente una alimentación poco saludable, el sedentarismo, fumar, el exceso de alcohol y hasta el estrés crónico. Y cuando hablamos de una alimentación poco saludable, no nos referimos a comer una hamburguesa un día, sino un conjunto de hábitos que mantenemos durante años. Por ejemplo, pasar muchas horas sentado, comer poca fruta y verduras, consumir frecuentemente bebidas azucaradas, productos ultraprocesados, fumar o dormir poco. Con el tiempo, estos hábitos favorecen la aparición de hipertensión arterial, colesterol elevado, diabetes y obesidad.

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1: Entonces, regresando, estábamos hablando acerca del estrés crónico, qué es, cómo influye para poder tener o que como riesgo de las enfermedades cardiovasculares.
2: Bueno, el estrés crónico es una respuesta normal del organismo, pero cuando vivimos en un estado de tensión permanente, con preocupaciones constantes, falta de sueño o ansiedad, se producen cambios hormonales que favorecen el aumento de la presión arterial, elevan los niveles de glucosa y pueden llevar a una conducta poco saludable, como comer por ansiedad, fumar más o abandonar la actividad física. Por eso, el estrés crónico también influye en la salud cardiovascular.
1: Y vaya que sí. Ahora hablando de esto de los riesgos que pueden generar la aparición de las enfermedades cardiovasculares, también tenemos que entender algo importante, que las enfermedades no aparecen como de un día para otro, sino que es un proceso donde las decisiones que tomamos son claves y fundamentales para poder lograr que estas enfermedades aparezcan, ¿no? Y dentro de esto también nuestro estilo de vida funciona o es fundamental, ¿no lo crees así?
2: Sí, claro.
1: Y bueno, cabe recalcar que dentro de todo esto hay una pregunta muy interesante, que es ¿qué podemos hacer para cuidar nuestro corazón? Y antes de que nos respondas la pregunta, solo quiero que dimensionemos un poquito o que entendamos un poquito de por qué cuidar nuestro corazón, ya que muchas veces creemos que tendremos el corazón sano para siempre o toda la vida, pero no es así. Incluso se nos olvida que dentro de nosotros, en este mismo momento, está latiendo y que es fundamental para nosotros vivir. Entonces, se nos olvida que es muy importante y que lo debemos de cuidar. Y dentro de esto quiero contarles una historia muy pequeña, muy cortita. Esta historia es de acerca de un agricultor que vivía en un pueblo y él era muy conocido por tener, digamos que, los árboles más frondosos, más hermosos de toda la región. Entonces sus vecinos como que lo envidiaban mucho porque tenía unos árboles hermosos. Pero también veían que este árbol daba muchos frutos y muy buenos, que parecía que las hojas nunca se marchitaban. Entonces un día un joven se acercó con el agricultor y le dijo, ¿cuál es tu secreto? O sea, ¿qué fertilizante usas o cómo le haces para tener los mejores árboles de toda la región? El agricultor son

0: sonrió y señaló hacia abajo, hacia el suelo, y dijo: mi trabajo más importante está debajo de la tierra. Nadie ve las raíces como tal, pero son ellas las que sostienen todo lo demás. El joven obviamente quedó sorprendido porque no se esperaba esa respuesta y le preguntó: ¿entonces las raíces son más importantes que las ramas? A lo que el agricultor responde: sí, sin las raíces fuertes, tarde o temprano las ramas se van a secar. Y así es como ocurre con nuestra salud. Los buenos hábitos, la alimentación, el ejercicio, el descanso, van a ser esas raíces invisibles que van a sostener nuestra salud y nuestro futuro. Y es por ello que es muy importante cuidar y no solo el corazón, sino todo lo demás. Y aquí es donde entra la pregunta: ¿qué podemos hacer para cuidar nuestro corazón?
1: No hace falta cambiar toda la vida en un día para el otro. Los pequeños cambios sostenidos son los que realmente marcan la diferencia. Por ejemplo, tratar de consumir más frutas, verduras, moverse todos los días, dejar el tabaco, disminuir el consumo de sal, azúcar y bebidas azucaradas. También es importante elegir mejor los carbohidratos. Cuando hablamos de cereales integrales nos referimos a alimentos como la avena, el arroz integral, el pan integral o los fideos integrales. A diferencia de las harinas refinadas, conservan la fibra que ayudan a controlar el colesterol y favorece la salud intestinal.
0: Y yo creo que eso es bastante interesante y algo que tenemos que reafirmar es que no hace falta cambiar toda la vida de un día para otro. Hay que hacer esos cambios pequeños, esas pequeñas victorias nos van a ayudar muchísimo para poder empezar a prevenir estas enfermedades. Y bueno, aquí surge una duda importante porque hablamos de los carbohidratos y es un mundo inmenso que podemos tardar muchos episodios en hablar de ellos y nunca vamos a terminar. Pero en resumidas cuentas, ¿por qué es mejor escoger, ya que tú mencionas cereales integrales, y cómo es que influyen en las enfermedades cardiovasculares?
1: Bueno, sí influye. Los cereales integrales, como la avena, el arroz integral o el pan integral, conservan todas las partes del grano, incluida la fibra. En cambio, cuando se refinan, se elimina la gran parte de esa fibra y algunos nutrientes. Bueno, la fibra ayuda a controlar los niveles de colesterol y glucosa en sangre, genera mayor saciedad y favorece una microbiota intestinal saludable. De hecho, las personas que consumen más cereales integrales presentan un menor riesgo de enfermedades cardiovasculares y diabetes tipo 2. La idea no es demonizar las harinas refinadas, sino que la mayor parte de los carbohidratos provengan de alimentos menos procesados y ricos en fibra.
0: Y sí, yo creo que algo que también podemos rescatar de todo esto es que la mayoría de nuestro consumo de carbohidratos tienen que ser carbohidratos que no provengan, mejor dicho, de estos alimentos ultraprocesados o procesados, que sean lo más simple posible, por decirlo así, que tengan fibra, que sean ricos en esto, porque eso es lo que hace mejor y también ayuda a prevención de estas enfermedades. Pero también tenemos un grupo que es muy importante, que no podemos dejarlo de lado para nada y que es algo que tenemos que recalcar mucho, que son las legumbres, ¿no es así?
1: Obvio, las legumbres es un grupo de alimentos que merece más protagonismo. Las lentejas, los porotos, los garbanzos o las arvejas son excelentes fuentes de fibra y proteína vegetal y se asocia con menor riesgo de enfermedades cardiovasculares.
0: Y bien, ahora ya que estamos hablando de todo esto de la alimentación, dentro de la introducción estuvimos hablando también de las grasas. Y yo creo que vamos a entrar en este apartado muy importante que es: ¿y qué sucede con las grasas? ¿Las personas con enfermedades cardiovasculares pueden consumir las grasas? ¿No se supone que las grasas en teoría son malas?
1: No, las grasas no son malas, son necesarias. La diferencia está en la calidad y la cantidad de consumo. Además, no todas las grasas son iguales. Muchas veces escuchamos que hay que eliminar las grasas, y en realidad el objetivo es elegirlas mejor. Las grasas saludables las encontramos en alimentos como las nueces, almendras, maní, semillas, palta y especialmente aceite de oliva. En cambio, conviene limitar las grasas saturadas presentes en alimentos ultraprocesados y también en algunos aceites tropicales, como el aceite de palma y el aceite de coco.
0: Y es muy curioso porque antes se creía mucho que el aceite de coco, ahorita que lo mencionas, era uno de los mejores para la salud. E incluso yo recuerdo que se puso muy de moda, y creo que hasta la fecha todavía sigue siendo, hasta que hubieron estudios científicos que empezaron a demostrar que no era tan así.
1: Sí, se puso muy de moda porque se le atribuye a beneficios para bajar de peso, controlar la glucosa en sangre e incluso prevenir enfermedades. Pero la realidad es que la evidencia científica no respalda la mayoría de esas afirmaciones.
0: Y todo esto, la verdad que es bastante interesante al saber esto acerca del aceite de coco, ¿no? Y también de palma. Pero, Violeta, vamos a hacer una pausa, vamos a escuchar un poquito de música y ahorita regresamos.

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1: Muy bien, habíamos dejado la música y nos quedamos con esta pregunta de ¿qué más nos puedes contar sobre el aceite de coco?
2: Bueno, el aceite de coco contiene alrededor de un 80-90% de grasas saturadas. Algunos de sus ácidos grasos son de cadena media, pero eso no significa que sea un alimento quema grasa. Los estudios que mostraban beneficios sobre el peso se realizaron con triglicéridos de cadena media puros, y el aceite de coco no tiene esa composición. Además, varios metaanálisis demostraron que el aceite de coco aumenta el colesterol LDL, que es conocido como el colesterol malo, en comparación con los aceites vegetales ricos en grasas insaturadas, como el aceite de oliva, el de canola o el de girasol. Por eso, no es un alimento prohibido ni un veneno, pero tampoco es un superalimento. Puede consumirse ocasionalmente, pero para la salud cardiovascular, las principales guías recomiendan priorizar aceites ricos en grasas insaturadas, como el aceite de oliva, junto con los frutos secos, semillas, paltas y pescado.
1: Y sí, el aceite de coco no es como muy necesario incluirlo en la dieta, y más si una persona consume lo que viene siendo carnes, lácteos, porque entre ellos ya está alcanzando su requerimiento de grasas saturadas al día. Uh-huh. Entonces, al agregar como esto extra, es como si te pasaras del requerimiento. Si vas a un nutriólogo para ver cuánto es el requerimiento, podrás darte cuenta que lo estás sobrepasando, ¿no? Entonces, el aceite de coco tampoco es un alimento indispensable. Puede consumirse ocasionalmente, sí, pero no es necesario incluirlo diariamente. Y luego está la pregunta como, bueno, ¿y para los vegetarianos que no consumen carne? Bueno, no es tampoco tan necesario porque podemos obtener grasas saludables a partir de justo lo que habías mencionado, el aceite de oliva, los frutos secos, uh-huh, las semillas, la palta y otros aceites que van a ser vegetales, ¿no? Ahora, dentro de todo esto ya hemos hablado un poquito acerca de la alimentación, que es súper fundamental. Ya vimos qué podemos consumir, qué podemos ver ahí de que el aceite también no es como tan de coco, perdón, no es tan milagroso como se creía. Pero ahora vamos a hablar también de un papel fundamental que juega lo que viene siendo la actividad física. Y entonces te pregunto, ¿qué papel juega la actividad física en todo esto?
2: Bueno, la actividad física es uno de los pilares más importantes para cuidar el corazón. No hace falta empezar entrenando 2 horas por día, caminar, bailar, andar en bicicleta, hacer tareas del hogar o subir escaleras también cuenta. La recomendación general es acumular al menos 150 minutos semanales en actividad física moderada. Además de ayudar a controlar el peso, el ejercicio mejora la presión arterial, la glucosa, el colesterol y hasta contribuye a reducir el estrés.
1: Y eso ayuda muchísimo para prevención de enfermedades cardiovasculares. Y aquí hay una analogía que me gustaría también mencionar, porque muchas veces pensamos que el ejercicio, la alimentación no es tan necesaria, pero sí lo es. Vamos a pensar de esta forma. Cuando hay una máquina, por ejemplo, un carro, vamos a llamarlo así, ¿no? Uh-huh. Cuando tenemos un carro, lo tenemos en un lugar que no lo movemos para nada. Obviamente, con el paso del tiempo, ese carro se va a oxidar, ya no va a funcionar como debería de funcionar. Cuando lo quieras arrancar, tendrá fallas porque nunca se movió. Entonces, no funciona. Lo mismo pasa con nuestro cuerpo. Si nosotros no nos movemos, va a llegar un punto quiebre en el que no vamos a funcionar como podríamos haber funcionado, ¿no? Y bueno, tenemos que entender esta parte, ¿no? Ahora, estamos llegando ya al final de nuestro episodio y sinceramente me quedo con muchas ideas, pero hay una muy importante, que muchas veces pensamos que las enfermedades cardiovasculares son algo que simplemente suceden, pero está relacionado con gran parte de los hábitos que construimos día a día.
2: Exactamente, y creo que eso es una buena noticia, porque significa que siempre hay algo que podemos hacer. No hace falta esperar a tener un problema para empezar a cuidarnos.
1: Y claro, y tampoco se trata de hacer cambios súper extremos o vivir con miedo a los alimentos.
2: No, la alimentación saludable no consiste en prohibir, sino de aprender a elegir. No se trata de no volver a comer una pizza o un postre, sino que la mayor parte del tiempo nuestra alimentación esté basada en frutas, verduras, cereales integrales, legumbres, grasas saludables y alimentos frescos.
1: Yo creo que también aprendimos, aparte de todo esto, de que el corazón no se cuida solamente con lo que vamos a comer, sino que dormir bien, movernos más, aprender a manejar el estrés, evitar el tabaco, forman parte también del mismo cuidado.
2: Y hay algo que me gustaría que quienes nos estén escuchando se lleven el día de hoy. Uh-huh. No es necesario cambiar toda la vida mañana. A veces, empezar con una caminata de 20 minutos, agregar una fruta al desayuno o reemplazar una bebida azucarada por agua puede parecer algo pequeño, pero los pequeños cambios repetidos durante años producen grandes resultados.
1: Y sí, porque al final de todo, nuestra salud no se va a construir solamente de decisiones súper extraordinarias, sino con los hábitos cotidianos. Y nuestro corazón trabaja 24 horas al día. Eso incluye también mientras dormimos. Entonces tal vez no pensamos en él muy seguido, pero está ahí y late sin descanso. Y creo que merece que también nosotros hagamos nuestra parte para poder cuidarlo. Esperemos que este episodio les haya servido para comprender las enfermedades cardiovasculares y que en muchos casos pueden prevenirse y que nunca va a ser tarde para empezar a adoptar hábitos más saludables. También les agradecemos a los que nos están escuchando por acompañarnos en este episodio. Si les gustó, les invitamos a que puedan compartirlo con sus familiares y con amigos, porque también cuidar el corazón tiene una forma de cuidarse a quienes amamos también. Y también les invitamos a que puedan contactar con su nutriólogo, su médico de confianza, si tienen más dudas sobre el tema, que ellos les pueden ayudar con eso. Y nada, también agradecer a nuestra invitada del día de hoy.
2: Muchas gracias a vos.
1: Nos dio mucho gusto tenerte aquí. Entonces, gracias por esta información, por traernos ese tema tan extraordinario que tenemos que también conocer. Y nada, nos vemos entonces en el próximo episodio de Nutrimente.

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¿Sabías que la simple presencia de un celular sobre la mesa, aunque esté apagado, reduce la calidad de conexión y la empatía entre dos personas? Imagina ahora lo que siente tu sistema nervioso cuando tu pareja bloquea la pantalla apenas entras al cuarto. O tal vez se lleva el teléfono hasta el baño. Ese pequeño gesto puede disparar una alarma de peligro en tu cerebro más fuerte que una palabra hiriente. Hoy vamos a descubrir por qué el celular se ha vuelto un tercero en discordia en la relación de pareja y sobre todo cómo construir con transparencia esta relación que sea constructiva. Así que quédate y conversemos.

0: es una gran alegría darte la bienvenida a nuestro espacio de salud mental aquí en Radio Nuevo Tiempo. Qué bueno saber que nuevamente nos vamos a acompañar en nuestro proceso de restauración emocional. Un abrazo para cada uno de ustedes donde se encuentren en este momento. Para mí es realmente un privilegio todos los días hablar no solo de los temas, sino conversar con ustedes, recibir sus mensajes, también tal vez los audios también que nos envían. Hoy vamos a tocar un tema bastante actual que yo atiendo constantemente en el consultorio cuando vienen las parejas, y se trata de el celular. El celular de mi pareja, ¿será que es privacidad o es una puerta abierta a la desconfianza? ¿Ustedes qué creen? Me encantaría saber su percepción con respecto al uso del celular y cómo esto ha impactado en la dinámica relacional en pareja. ¿Te gustaría conversar de este tema? Yo sé que sí, es un tema bastante usual en las relaciones y por eso hoy aquí en Lo que dice el corazón lo vamos a tocar. Mientras tú vas ahí enviando el mensajito a tu pareja o a una amiga o un amigo avisándole el tema que vamos a tocar, quiero presentarme para ti. Mi nombre es Gemma Guevara, soy psicóloga, terapeuta de pareja y de familia, y junto a mi querido amigo David Mamani, estamos muy contentos de que nuevamente podamos estar en este espacio de salud mental. ¿Cómo estás, Davidcito? Buenas tardes.
1: Qué gusto saludarte, Gemma, y también poderte ver a través de las redes sociales. Ahí están muchos amigos también conectados al programa el día de hoy. Muy emocionados, agradecidos a Dios por esta nueva edición, dispuestos a interactuar con las personas y a disfrutar al máximo la edición de Lo que dice el corazón, Gemma.
0: Así es, Davidcito. Y bueno, yo creo que es momento, amigo, para poder también brindar nuestro número de contacto. Tenemos ahí nuestro número de WhatsApp, donde nuestros amigos pueden enviar sus mensajes de texto, sus mensajes de voz. ¿Qué te parece si le damos la información para que vayamos recibiendo ya desde temprano aquí en el programa los mensajes que en el segundo bloque vamos a responder, Davidcito?
1: Así es, Gemma, por supuesto. Y para mis amigos que están en las redes sociales ya siguiéndonos, conectados con nosotros, otros están viendo justamente a Gemma ahí, y también para ellos tenemos ahí el cintillo, ¿verdad? Donde está la información clara y precisa. Ellos pueden compartir, compártelo a través de las redes sociales con tus amigos, con tus conocidos, con tus compañeros de trabajo, para que se conecten el día de hoy al programa. Y para mis amigos que están a través de la radio, yo voy a compartir con ustedes el WhatsApp oficial del programa Lo que dice el corazón el día de hoy, donde usted puede escribir su comentario, su caso, su consulta con relación al tema el día de hoy. El celular de mi padre, privacidad o puerta a las desconfianzas. Anote el WhatsApp, por favor. +55 12 98 15 100 29. Una vez más, +55 12 98 15 100 29. Guarda, agrega a tu lista de contactos de tu celular este número y luego abres el aplicativo de WhatsApp y nos escribes o nos mandas tu audio, tu consulta en formato de audio, no más de 30 segundos. Esa es la forma más rápida, Gemma, de poder contactarse con nosotros.
0: Ahí está entonces el número de WhatsApp que ya tienes anotado. Si es que tú eres una persona que siempre está conectada con nosotros y conoces a alguien que tal vez pueda estar pasando por estas dificultades en la relación de pareja, quizás una amiga, una prima, alguien te contó, o un amigo también puede ser que te diga: mira, cada vez que se trata del celular, mi pareja y yo estamos peleando todo el tiempo. El tema del celular siempre es motivo de pelea. Bueno, entonces coméntale a esa persona, envíale el programa. Recuerda que estamos ahí en las redes sociales de Radio Nuevo Tiempo para que podamos ser de canal de bendición para otros. ¿Está bien? Mientras ustedes van enviando sus mensajes y nosotros leyéndolos, ¿qué les parece si vamos a escuchar un caso justamente que tiene que ver con este tema que nos enviaron y que creo que va a ejemplificar muchos casos y nos vamos a sentir tal vez un poco identificados? Así que vamos con ello.

0: Hola Gema, soy Asunción o soy de Asunción, Paraguay. Mi matrimonio se está cayendo a pedazos por la culpa de un bendito celular. Mi esposo cambió la clave hace un mes y ahora duerme con el teléfono bajo la almohada. Cuando le pregunto, me dice que soy una tóxica y que él tiene derecho a su privacidad. Yo no quiero ser su policía, pero su misterio me está matando los nervios. Siento que me oculta algo y ya no puedo ni darle un beso sin pensar en quién le estará escribiendo. Mi pregunta ¿es normal pedirle la clave o estoy mal yo?
1: Muy bien, muchas gracias por este mensaje. Como les dije, cuando yo lo recibí, me di cuenta de que no es algo que solo pasa en consulta, que atendemos solo en consulta de terapia de pareja, sino que es para muchas personas la discusión del diario vivir, el tema del celular, ¿verdad? Si tú estás pasando por la misma situación, recuerda, puedes escribirnos en este momento, envíanos tu mensaje de voz, tu mensaje de texto, si tal vez sientes un vacío en el estómago cada vez que tu pareja le sonríe al celular y no sabes con quién está hablando, tal vez te has convertido en un detective revisando a ver a quién le da like, cuántas horas pasa conectado, conectada, para poder lograr sentirte un poquito segura. O quizás sientes que tu pareja te está controlando todo el tiempo y que te pide tener la clave de tu celular y tú dices, ay, esto me está asfixiando, que yo quiero sentirme tranquilo, quiero sentirme tranquila. Bueno, cuéntanos, ¿cómo está siendo la dinámica del uso de la tecnología, sobre todo del celular, y cómo está afectando esa dinámica a tu vínculo sentimental? ¿Cómo está afectando la relación de pareja? O tal vez no, tal vez haya alguien por aquí que me diga, a nosotros nos va súper bien, hacemos esto, hemos hecho estos acuerdos y nos está yendo súper bien. Bueno, cuéntanos, cualquiera que fuera tu experiencia será enriquecedora para este programa y así ayudar a muchas más personas. Por cierto, quiero saludar a todas las personas, también a todos los oyentes que nos escuchan desde Paraguay, que es de donde nos llega el caso del día de hoy. Un abrazo para cada uno de ustedes. Y bueno, es algo clásico, ¿no? Bueno, ella nos comenta, así como para parafrasear su caso, que lo tengo aquí. Ella nos dice que ve a su esposo sospechoso, ¿verdad? Le ha cambiado la clave ya varias veces a su celular. Esconde el celular debajo, o sea, duerme con el celular debajo de la almohada. Lo cual a ella le parece extraño porque es una conducta que él antes no tenía. Y ella se pone, obviamente se siente ansiosa, angustiada por esta conducta, no sabe qué pensar. Dice que siente que le oculta algo. Entonces, ¿qué será? ¿Qué será que está pasando? ¿No? ¿Qué será que puede estar sucediendo en este sentido? Bueno, en realidad tenemos que investigar a ver qué puede estar, no investigar a la pareja, sino investigar qué puede estar haciendo que el vínculo se sienta inseguro. ¿Será realmente el celular el problema o es algo más? Bueno, es algo que también vamos a ir poquito a poquito descubriendo aquí, ¿verdad? Ahora, lo que vive esta persona que nos envía el caso desde Paraguay, no, según mi experiencia, no solo se trata de celos. No es un tema de celos ni de que ella quiera ser controladora. Lo que pasa es que el vínculo seguro que antes ella sentía que tenía con su esposo se ha roto. Eso es lo que ha pasado, porque ella dice, de un tiempo esta parte, es decir, su esposo no lo hacía antes, de pronto cambió la conducta con el uso de su teléfono. Entonces, esa ruptura del vínculo seguro ha hecho que ella comience a sentir inseguridades y se haga muchas preguntas del por qué su esposo ha cambiado. ¿Me dejo entender? Entonces, el tema aquí no es un tema de celos, ni de control, ni de toxicidad. Aquí no es un tema quizás de que si quiero controlarle la vida a mi esposo, es que no hay seguridad emocional a causa del cambio de conducta, ¿verdad? Entonces, tal vez lo que esta danza relacional, como ya les he contado, utilizo la palabra danza porque es una terminología que se usa mucho en la teoría de Gottman. John Gottman es un estudioso, un psicólogo que lleva más de 35 años estudiando los vínculos en pareja, y él habla acerca de que cuando la pareja aprende a bailar la danza relacional es cuando la relación se vuelve estable, dice él, ¿verdad? Cuando bailan al mismo ritmo, dice él. Entonces, por eso utilizo la palabra danza. Entonces, ¿qué pasa? Esa danza relacional de la cual les acabo de explicar, cuando un miembro de la pareja esconde, por ejemplo, el celular, se puede traducir como evitación, ¿no? Hay una conducta evitativa en la relación. Y la otra persona, es decir, el otro cónyuge que está observando ese cambio de conducta, ¿qué va a pasar? Va a perder la conexión y entra en pánico, entra en miedo, en inseguridades, en otras palabras, en ansiedad, ¿verdad? Entonces uno está siendo evitativo con su conducta y el otro se pone ansioso con su conducta, y por eso se pone persecutoria la cosa, ¿verdad? Persiguiendo y persiguiendo. Entonces, todo esto puede llevar a la persona que se siente insegura, puede llevar a perseguir, a controlar, a tratar de por cualquier medio no perder la conexión con su esposo, no perder la conexión con la esposa a causa de la conducta que está observando. Y eso obviamente se vuelve una dinámica disfuncional en la relación, ¿me dejo entender? Entonces, el tema aquí no solo es el uso del celular, ¿sí? Sino lo que causa el mal uso del celular. Entonces, ¿cómo podemos ir solucionando poco a poco esta situación? Como les dije, el celular no es el problema. La tecnología es buena. Si no fuera por la tecnología en este momento, no estaríamos tal vez teniendo este programa, ¿cierto? Está la tecnología, cuando es usada con sabiduría, puede ser realmente de mucha bendición. ¿Está bien? Pero cuando no es usada con sabiduría, pues obviamente puede traer muchos problemas, ¿sí? Pero como les dije, el celular en sí mismo no es el problema. Es lo que simboliza el celular. Puede simbolizar, por ejemplo, el hecho de que mi pareja está más pendiente de lo que pasa en su celular que de nuestra relación. Yo le estoy conversando y no me miras. Yo te estoy conversando y no te importa, ¿verdad? Entonces se trata de sentir que la pareja esté accesible a nosotros, o tal vez inaccesible. De eso se trata, ¿no? Entonces, recuerden que para que nuestro cerebro se sienta tranquilo en una relación de pareja, necesita tener la certeza de que ahí estás tú para mí, que yo no tengo que mendigar tu atención, que tú estás ahí para mí, que yo soy importante para ti y que puedes usar tu celular con toda libertad, pero que cuando yo estoy presente, pues obviamente vamos a ser prioridad, nuestro vínculo va a ser prioridad, a menos obviamente que haya una emergencia, porque también abramos aquí un paréntesis, ¿verdad? Pongamos que justo están almorzando y han hecho el acuerdo de que en la mesa, en la comida, no van a utilizar el celular, es más, van a dejar el celular en otro lugar. Y de pronto, ¿verdad? Y de pronto están almorzando y suena el celular de tu esposo o el de tu esposa, y es algo urgente. Algo realmente urgente. ¿Sería motivo de enojar? Yo creo que ahí sí, obviamente, tenemos que usar el criterio y decir, ok, no, esto no pasa todos los días, es algo que pasa de vez en cuando, entonces obviamente no me voy a enojar por eso. Y es más, yo le diría, ve, contesta el celular, es algo urgente. Mira, tu mamá te está llamando ya 5 veces, 3 veces, 2 veces, debe ser algo urgente, ve, contesta, ¿verdad? Pero ¿qué pasa? Que cuando esto se vuelve usual, cuando esto es repetitivo, cuando algo está dale, la misma conducta, obviamente va a traer molestias a la relación, porque va a percibirse como una desconexión emocional en la dinámica relacional. Entonces, peor aún, esto se vuelve aún más grave cuando hay secretismos, que es lo que nos comenta nuestra amiga en su caso, ¿no? En el caso que recibimos hoy. Dice, es raro porque de un tiempo a esta parte mi esposo ha cambiado ya varias veces la clave del celular y además duerme con el celular debajo de su almohada como para que esconderlo, ¿no? Eso es lo que ella percibe. Entonces, obviamente cuando hay misterio, cuando hay secretismo, vamos a entrar en ansiedad porque nuestra amígdala cerebral, ¿no? Ese es el centro del miedo, que ya les he explicado en otras oportunidades, se activa, ¿no? Y empezamos a imaginar escenarios catastróficos de que ya imaginamos a nuestra pareja con otra persona, imaginamos el divorcio, imaginamos el sufrimiento, imaginamos cosas catastróficas, ¿no? A raíz de la conducta que es rara en nuestra pareja, sobre todo cuando se trata del celular, la computadora, ¿no? Entonces, no se trata tanto de perder la intimidad, porque yo sé que muchos quizás que están escuchando el programa tienen la postura de que el hablar de este tema transgrede su libertad, ¿verdad? O transgrede su intimidad. Y no se trata de eso, ¿está bien? No se trata de perder la intimidad, no se trata de que tú vas a estar en una cárcel, no es eso. Se trata de entender que tú necesitas construir un vínculo sano con en tu relación de pareja, ¿sí? Y para que exista un vínculo sano, la privacidad no debe usarse como una pared para excluir a la otra persona de tu vida. ¿Me dejo entender? Es decir, si tu celular o lo que hay en tu celular está siendo parte de una barrera que está dividiendo a tu pareja y a ti, los está dividiendo, entonces ahí sí existe un problema. Está bien, nadie quiere vulnerar tu privacidad ni tu libertad. Se trata de cuidar el vínculo de la relación de pareja. Entonces, para poder abordar esto, para poder sanar una relación que de repente se ha puesto tensa por el tema del uso del celular, ¿sí? Lo primero que tenemos que hacer es ser conscientes de lo que está pasando. No se puede abordar algo y solucionarlo si estamos en negación o estamos sintiéndonos atacados todo el tiempo y puestos a la defensiva, porque lo único que vamos a lograr es pelear más y más y más. ¿Está bien? Entonces, ponerse a la defensiva, entrar en atacando a la otra persona, siempre victimizándote o desvalorizando lo que tu pareja siente, eso no funciona, no va a solucionar nada. ¿Está bien? Entonces, el primer paso importante es aceptar que hay una dificultad y que tu pareja quizás no está exagerando. Lo que pasa es que realmente se siente inseguro o insegura, o de repente no inseguro, sino más bien alejado, ¿no? Es como que hay una brecha. El otro día atendía a una pareja y ella me decía, psicóloga, yo entiendo que su trabajo es estresante, entiendo que él viene cansado del trabajo, yo me quedo con los niños, trabajo desde casa, tengo un emprendimiento, me decía mi paciente, y él viene de fuera. Y lo primero que hace después de bañarse es coger el celular, echarse o sentarse en la sala o echarse en el sillón y ver videos tras videos tras videos, y los niños van, papá, jugamos, papá, juega conmigo, papá, yo tengo que estar ahí, pero mira que yo tengo que hacer otras cosas, ya que llegaste, ponte a hacer las tareas con los niños, no, pero yo tengo que descansar, yo también tengo mi espacio, ¿no? Ay, ya, ese celular nos está dividiendo, ¿no? Y él se pone a la defensiva, ah, si, este celular es mi única forma de relajarme y tú me vienes a molestar aquí. Entonces, amigos, no se trata de entrar en conflicto, se trata de solucionar el problema, y para poder hacerlo nosotros necesitamos establecer ciertas pautas del uso de la tecnología en nuestro hogar, porque a veces pensamos que las pautas del uso de tecnología o aparatos electrónicos solamente va para los niños, para los adolescentes, pero no, nosotros también estamos en este juego tecnológico hoy en día, y sí o sí también tenemos que tener ciertos límites. Entonces, uno de los límites, por ejemplo, puede ser acordar tener zonas y horarios libres de pantallas en casa. Zonas y horarios, es decir, a la hora de la comida, no. Antes de dormir, tampoco, ¿verdad? Los fines de semana que tratamos de repente de conectar más en la relación de pareja con los hijos, tampoco. Entonces, zonas y horarios en los que sean libres de pantalla, ¿no? Como les decía, como la hora de comer en el comedor o incluso en la habitación también. Cuando están en la habitación, aprovechen más bien para conversar, para leer un libro juntos, para reírse, para abrazarse, conectar como esposos. Creo que eso es importante, ¿no? ¿Por qué? Porque esas acciones, ¿sí? esas zonas libres de pantalla, esos horarios libres de pantalla, le mandan una información a tu sistema nervioso de que la prioridad es la persona que está frente a ti y no el aparato que está a tu lado, el celular que está a tu lado. ¿Me dejo entender? Entonces tu prioridad es la persona que te está tomando de la mano, que está acostada a tu lado, ¿no? Y eso, y esa seguridad que causa estas zonas libres de pantalla hace que los niveles de cortisol bajen y por ende, ¿no? Se active la conexión con la oxitocina, con el toque, con el abrazo, con el te quiero, con el buenas noches, con el oremos juntos, ¿verdad? Antes de dormir. Entonces la oxitocina se eleva, incluso eso puede beneficiar un sueño, un descanso reparador. Entonces, yo sé que la tecnología ha venido para quedarse y no la vamos a satanizar. Como les digo, el problema no es el celular, sino el uso que le damos o incluso el mal uso que le damos, ¿verdad? Otra cosa importante en esto, hablando de qué podemos hacer si es que de repente el celular está como el tercero en discordia en nuestra relación de pareja, es que instalemos el acuerdo en nuestra relación de la transparencia radical. Yo siempre les digo eso a mis pacientes. Tiene que haber sí o sí en su relación de pareja, de aquí en más, transparencia radical. ¿A qué me refiero con eso? A que no hayan mentiras, secretismos, que estamos ocultando cosas, pareciendo sospechosos todo el tiempo. Porque cuando tenemos ese tipo de conducta, sobre todo ligado a los aparatos electrónicos, obviamente va a haber tensión en la relación de pareja y no va a ser posible construir una relación sana y sanadora. ¿Está bien? Entonces, recuerde, no se trata de que si le das claves o le dices la clave o no le dices la clave para que la otra persona te vigile. No se trata de eso. ¿Está bien? No se trata de vigilancia. Se trata de que el celular pueda ser un libro abierto, donde no haya nada que esconder. A eso me refiero. ¿Está bien? Porque si yo te doy si te doy o no te doy mi clave, da igual si te doy mi clave, porque yo no tengo nada que esconder. Pues mi celular puede tener clave, pero tú la puedes tener, porque yo no tengo nada oculto. Porque yo no tengo nada que esconderte, porque mi relación contigo es completamente veraz, completamente y radicalmente transparente. Amigos, ese tipo de relaciones necesitamos construir, ¿sí? Entonces, cuando nosotros quitamos el misterio, el secretismo, estar ocultando las cosas, ¿no? Obviamente el deseo de estar espiando de tu pareja, ¿no? O de preguntándote con quién hablas y por qué esto y lo que. Obviamente todo eso va a desaparecer porque ya no hay un peligro. Ya no hay un peligro, sino que la relación está basada en respeto y en confianza. Qué lindo el poder construir respeto y confianza dentro de la relación de pareja. Y finalmente, cuando tal vez tú que me estás escuchando dices, psicóloga, yo desconfío tanto de mi pareja, porque sí, es verdad, no confío en él. Yo te aconsejo algo. Yo sé que te da cólera y la desconfianza muchas veces despierta tu enojo y terminas gritando y diciendo cosas y la pelea, ¿verdad? Yo te aconsejo, esa conducta no te va a llevar a ningún lado. Lo que tú necesitas, sí, es no atacar a tu pareja. Y en lugar de atacar, comunicar tus emociones y tus necesidades sin miedo. ¿Está bien? Comunica tus emociones, comunica incluso tus temores, pero en paz, tranquila. Por ejemplo, puedes decir algo como, amor, mira, yo me siento insegura o inseguro, ¿no? Cuando escondes el teléfono, ¿no? Siento que dejamos de ser un equipo, ¿no? Es como que hay algo que se interpone entre nosotros en nuestra conexión emocional y realmente no quiero eso para nuestra relación. Entonces, cuando tú tomas esa postura del lugar de enojarte y explotar, tomas una postura más asertiva, respetuosa, pero también poniendo límites, va a invitar a que la otra persona no se ponga a la defensiva y pueda ser más fácil que te entienda. ¿Me dejo entender? Entonces creo que es importante el poder utilizar los aparatos electrónicos, sobre todo el celular, que es de lo que estamos hablando el día de hoy, pero con sabiduría, ¿no? Dios es el Dios de la ciencia. Él ha permitido que la ciencia avance mucho y la tecnología ha llegado para quedarse y puede ser una gran bendición si la utilizamos con sabiduría, pero si se convierte en un muro, incluso una herramienta de infidelidad, entonces ahí sí es un problema. ¿Qué te parece si juntos vamos a escuchar lo que tiene Dios para decirnos con respecto a este tema?
2: Cuando vengan dificultades a tu relación y necesites una sabia recomendación, ve al Manual del Amor.

0: que nada hay encubierto, que no haya de descubrirse, ni oculto que no haya de saberse. Lucas capítulo 12, versículo 2.
1: Porque no hay nada encubierto, dice la Biblia, que no haya que de por descubrirse, ni nada oculto que no haya de saberse. Este versículo, incluso para las personas que ocultan cosas, que están de repente haciendo alguna acción de infidelidad contra su cónyuge, este versículo puede causar temor, ¿verdad? Porque el Señor está afirmando, el Rey de los cielos está afirmando que no hay nada oculto que no haya en algún momento por saberse. Y es que, amigos, es verdad, el secreto es el enemigo, un número uno de la conexión emocional en pareja. Y nosotros hemos sido llamados por Dios para caminar en la luz, no en las tinieblas. Y en el matrimonio también tenemos que aplicar estos principios. ¿En qué se traduce caminar en la luz en el matrimonio? En que nosotros tenemos que ser honestos y no dejar ningún espacio para ninguna sombra de suspicacia, de temores, de desconexión. De eso también se trata andar en la luz. Yo te pregunto, ¿estás tú aplicando este principio bíblico en tu matrimonio o estás dejando que el uso o el mal uso del celular se interponga en que tu pareja y tus hijos puedan tener armonía en ese hogar? Quiero que pienses en eso mientras

0: de vida? 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Comparte y cultiva buenas amistades. 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

Amigo, qué linda. Me encanta la voz de Rodolfo Vázquez, sobre todo en esta canción que nos habla acerca de cómo el amor puede ser con propósito. Linda, hermosa canción de parte de nuestro amigo Rodolfo Vázquez, que escuchas aquí en Radio Nuevo Tiempo y en Lo que dice el corazón. Y hablando del corazón, hoy estamos hablando acerca de la tecnología, específicamente del celular, y cómo es el uso del celular puede afectar la relación de pareja, el vínculo de pareja. ¿Cómo es que el mal uso del celular puede estropear relaciones, incluso llevarnos a un divorcio, a una separación? Yo sé que muchos de ustedes quieren las recomendaciones para proteger su relación de este tipo de situación. Por eso estamos aquí. Por eso estamos conversando acerca de este tema. Por cierto, saludos, y me volteo a la mano derecha, los que están en la transmisión en vivo, porque quiero saludar a mis amigos que están aquí conectados en la transmisión en vivo. Blanquita, ¿cómo estás? Bendiciones para ti, dice el señor.

0: celular es algo personal, como mi ropa, dice Blanquita. No me preocupa con quién habla o quién, a quién llama, somos adultos responsables y hay confianza, dice, oh, claro que sí. Y es verdad, Blanca, qué importante es que hayas mencionado eso de somos adultos responsables, porque lo que se espera en una relación de pareja obviamente es que haya responsabilidad afectiva, porque son adultos. De un niño, de un adolescente se puede esperar una conducta de repente no responsable, pero siendo adultos y teniendo conciencia de que nadie te obligó a entrar a esa relación. O sí, no sé, yo creo que en estas épocas pues nadie nos ha obligado a estar en un matrimonio, todos hemos decidido en algún momento el estar en un matrimonio, ¿cierto? Pero lamentablemente, Blanquita, tú que me escribiste ese mensaje, pues no se da de esa forma, ¿no? A veces no somos responsables emocionalmente y se estropea la relación por el mal uso del celular. Por aquí también está Sofía Aguilar, saludos para ti, que Dios te bendiga. Vanesita Medina, ¿cómo estás? Susana Espinosa también está en nuestra transmisión en vivo, gracias. Por aquí está Patricia, también Enríquez Mendoza, Miriam Ramírez, un abrazo, es la tía de mi esposo, un abrazo para ti hasta República Dominicana. Y bueno, ya estamos listos, recuerden, hoy estamos hablando acerca del celular y cómo afecta la dinámica familiar o de pareja. Y estamos preguntándonos si es que tal vez tiene que ver con la privacidad o quizás es una puerta a la desconfianza. Bueno, hoy estamos hablando acerca de esto. Recuerda, nuestro número de contacto de interacción es el siguiente. Está bien, apúntalo por favor. Es el más 55 12 98 15 129, más 55 12 98 15 129, es el número de interacción en cabina de radio para que puedas enviar tu mensaje de voz o tu mensaje de audio. Muy bien, vamos a continuar con el programa. Davidito, sé que hay muchas preguntas ahí que han llegado de nuestro público, así que estamos listos aquí para poder responderle.
1: Perfecto, Gema, efectivamente han llegado varias preguntas y nosotros queremos el día de hoy hacerte llegar estos mensajes que han ingresado al programa y por supuesto agradecer y saludar a los amigos que están con nosotros siguiéndonos, están escribiendo sus comentarios, sus mensajes ahí a nuestro WhatsApp, y yo voy a leer rápidamente este mensaje que ha ingresado a nuestro programa el día de hoy. Es nuestro amigo Andrés y él nos escribe desde Montevideo, Uruguay, y nos dice lo siguiente: hola amigos de la radio, ¿qué tal? En mi caso les cuento que mi mujer me revisa hasta los correos del trabajo. Siento que no confía en mí y ya me da bronca dejar el celular cerca de ella.
0: Interesante, wow. Entiendo, Andrés, tu enojo, ¿verdad? Porque si tú sabes, más todavía, si tú sabes que no estás haciendo nada malo, no son cosas del trabajo, pero tu esposa está ahí en búsqueda de a ver qué te descubro, ¿no? Lamento que esté pasando esto en la relación, debe ser muy frustrante para ti. Mira, yo creo que si ella está revisando hasta el correo del trabajo, como me mencionas, es porque tal vez está buscando sentirse segura. Ella tiene hambre de seguridad emocional. Ahora, el por qué, solo ustedes lo saben. Solo ustedes saben cómo está su dinámica relacional, solo ustedes saben cuánto estamos invirtiendo en la relación de pareja para que ésta se sienta segura, solo ustedes saben si han tenido alguna herida en su relación de pareja que no ha sanado, solo ustedes saben cómo, si tal vez cuando hay discusiones se perdonan, restauran, solo ustedes saben. La pregunta es, ¿por qué ella tiene tanta hambre de seguridad emocional? Tanta que tal vez por eso, no estoy justificando la conducta persecutoria, pero sí tiene un porqué detrás. Hay algo que tenemos que investigar. Entonces, en lugar de enojarte con ella, en lugar de apartarte y tal vez simplemente poner distancia entre ella y tú, ¿por qué no pruebas por tal vez dejar el celular desbloqueado, ¿no? Y decirle, mira, de ahora para adelante yo no voy a tener ninguna clave ni nada, está bien, yo no tengo nada que ocultar porque tú eres mi prioridad. Yo creo que, recuerda que la privacidad es un derecho, sí es cierto, pero la transparencia es un regalo que le damos a nuestra relación de pareja para poder seguir cultivando la seguridad emocional, ¿está bien? Así que habla con ella también de cómo te sientes con su conducta y dile, mira, vamos a ser transparentes, pero no podemos estar todo el tiempo con la conducta persecutoria, porque yo no estoy haciendo nada y eso crea mucha ansiedad en nuestra relación. Vamos a solucionar esto ya. ¿Te quieres sentir segura? Ok, vamos a hacer. Dime qué te haría sentir segura, que no tenga que ver con perseguirme y revisarme cada correo de mi jefe, de mis compañeros y todo el día estar detrás de mí. Dime, ¿qué es lo que está pasando? ¿Por qué no te estás sintiendo segura en nuestra relación? Ahora, puede ser también que ella no se sienta segura no solo de la relación, sino que no se sienta segura de ella misma, porque hay muchas personas que tienen esta conducta persecutoria, no porque su pareja le dé motivos, sino porque la persona no se siente valiosa, no se siente, ella misma no está sintiéndose segura de su valor. Entonces, eso ya obviamente tiene que ser algo que tenemos que manejar. Tal vez ella necesite atención psicológica para mejorar la autoestima o para sanar alguna relación del pasado donde tal vez ella está proyectando sus inseguridades de relaciones pasadas en ti. ¿Quién sabe? Pueden haber muchas aristas en este caso. Por eso estoy tocando así más o menos por encima, ¿verdad? Cada una de las posibilidades que pueden estar ocurriendo. Pero eres tú el que mejor sabe qué está sucediendo. Entonces, en lugar de molestarte, en lugar de gritarle, en lugar de abrir una brecha entre tú y ella, mejor transparencia total, asegúrale que ella es tu prioridad, pero de todas maneras, obviamente, hay que poner límites, ¿verdad? Te mando un abrazo, Andrés. Gracias por tu mensaje.
1: Muy bien, Gema, continuamos con el programa el día de hoy. Y vamos a la siguiente pregunta que ha ingresado al programa aquí rápidamente. Nos dice lo siguiente. Hola amigos, buenas tardes. Tengo una relación de 6 meses. Ninguno de los dos revisa el celular, pero cuando él sale, no me dice exactamente dónde está. Solo me dice, estoy cerca de tu casa. Muchas veces cuando lo llamo, no me contesta. En cambio, si tengo que decirle qué hago y dónde estoy, ¿eso es normal en una relación?
0: Gracias. Yo creo que la transparencia, ¿verdad? Sin secretismos, sin añadir inseguridad y una sensación de inestabilidad, tiene que ser bidireccional. La relación de pareja tiene que aportar de ambos lados. El aporte positivo y constructivo tiene que venir de ambos lados, si no va a estar desequilibrado. Y cuando hay desequilibrio, viene la desunión, vienen los problemas, etcétera, ¿verdad? Entonces, es muy importante que si tú ves que cuando tú, por ejemplo, estás en la situación que me comentas, él sí tiene, te exige incluso, ¿no? Pero tú tienes que decirme dónde, cuándo y cómo y con quién y todo, ¿verdad? Pero cuando le toca a él estar en la misma situación, él no te da ninguna respuesta, es ambiguo, es escapista, ¿verdad? No hay secretismo. Entonces, obviamente, hay un desequilibrio en la proporción de seguridad y transparencia que hay en la relación. Por eso te estás sintiendo insegura. Y ese es el tema de fondo. El tema de fondo es la inseguridad que causa la conducta que está teniendo, en este caso tu novio. Está bien, ahora tú me preguntas, ¿es normal? No, no lo es. Y sí tiene que ser atendido antes de que la relación se vuelva mucho más inestable, que después alguien va a resultar súper herido. Y probablemente vas a ser tú, porque tú es la que te estás sintiendo así, ¿verdad? Habla, tiene que haber una equidad, tiene que haber un equilibrio entre lo que yo proporciono de seguridad en la relación de pareja. Sobre todo un pilar tan importante como la seguridad debe ser siempre, siempre alimentada y siempre sustentada por ambos. ¿Está bien? Te mando un gran abrazo, muchas gracias por tu mensaje. ¿Seguimos, Davidito?
1: Seguimos con los mensajes. Aquí tenemos otro que nos llega al programa y nos dice, hola, psicóloga Gema, es un gusto escucharla. Comentarle, mi esposo dice que no tengo por qué ver su celular. Hace años encontré conversaciones inapropiadas y desde entonces quedó la desconfianza en mí. Antes yo podía contestar sus llamadas sin ningún problema, pero ahora no suelta el celular para nada. Todo lo relacionado con su celular es prohibido. y cuando le reclamo por sus conversaciones, él solamente dice, el que busca, encuentra. ¿Qué hago en una situación así?
0: Bueno, qué respuesta tan irresponsable emocionalmente. Y lo digo directamente, ¿no? Porque si él, a ver, a veces yo me sorprendo de la poca sabiduría que podemos tener para responderle a una persona que decimos amar. Porque si él está ya viendo, si una persona está viendo que su pareja se siente insegura por su conducta, responderle, mira, el que busca encuentra, es como decirle, si quieres enterarte de todas las personas con las que hablo, sigue buscando, pues tú misma te vas a causar el daño. Mejor hagamos como que, como se dice, la vista gorda y hazte la que no sabes nada mientras yo sigo hablando con las personas que quiero. ¿Te das cuenta? O sea, es una respuesta muy irresponsable, pero, y obviamente entiendo tu posición, ¿no? Sobre todo por lo primero que me dijiste, que hace tiempo, ¿no? Hace un tiempo has tú encontrado, has, ¿cómo se dice? Constatado que él tenía, no es que te lo contaron, no es que te lo imaginaste, sino que tú constataste que él tenía conversaciones inapropiadas con otras personas, con otras mujeres. Entonces, el tema de fondo acá no es el celular. El problema no es el celular, amigos. Si bien es cierto, hoy estamos hablando de cómo el celular ha impactado en la dinámica familiar, en la dinámica en pareja, sí, pero el celular no es el problema. El problema es la falta de compromiso, la falta de fidelidad, la falta de valores, la falta de principios, la falta de autocontrol, y podría yo seguir la lista. Ese es el problema. El celular solamente es una herramienta más tecnológica que tenemos, pero el uso que yo le doy es mi decisión, siempre será mi decisión. Entonces, el problema de fondo aquí no es el celular, sino la desconfianza que se creó cuando él te fue infiel de manera digital, porque a las cosas hay que llamarlas por su nombre. El hecho de que él no haya tenido un encuentro sexual físico con esas personas que hablaba por su celular que tú descubriste, no quiere decir que no haya habido una infidelidad. La hubo. Hay una infidelidad, porque la infidelidad no solo se resume al tema sexual. La infidelidad es la ruptura de la confianza y el compromiso y de la fidelidad, que son pilares importantes de la relación de pareja. Cuando se rompen esos pilares, se podría decir que hay infidelidad. Entonces, como hubo una infidelidad virtual, obviamente también una infidelidad emocional, ¿verdad? Con esas otras personas, asimismo se tiene que abordar el proceso de reparación. Si ustedes no han abordado el proceso de reparación después de la infidelidad que pasó hace un tiempo, entonces hoy van a tener todos estos problemas que están teniendo ahora, el que él te conteste así, el que tú te sientas insegura, etcétera, etcétera, solamente son el resultado de no haber atendido el meollo del asunto, que es lo que me contaste, ¿verdad? Entonces creo que es importante que tú hables con él, que aunque hayan pasado muchos años, ese tema de la infidelidad no se sanó, no ha sanado todavía, ¿verdad? Que la confianza, el compromiso no se han restaurado, y que aún más, no solamente no se han restaurado, sino que se siguen intoxicando más, ¿verdad? Con estas respuestas y este desdén que él tiene por lo que tú sientes y por lo que te duele, por lo que te molesta, ¿no? Ese desdén que él muestra es como un puñal para ti, ¿no? Yo te lo digo porque yo atiendo estos casos todos los días en el consultorio. Cuando no hay responsabilidad afectiva para reparar el daño que uno hizo, y aún más, sigues lastimando y sigues lastimando, ¿de qué vínculo amoroso sano podemos hablar? No existe. Entonces, el tema no es el celular. El tema es que ustedes en su relación no hay confianza, no hay compromiso, no hay respeto, hay desvalorización del otro. Y esos son los pilares que primero se tienen que reconstruir. Y obviamente no se pueden construir solamente unilateralmente. Es decir, no solamente tú tienes que trabajar en eso, él también tiene que trabajarlo. Entonces mi recomendación es que converses con él, le plantees el escenario y le digas, la relación se está yendo al piso a causa de la inseguridad y sobre todo de la forma en la que tú estás respondiendo a la inseguridad que yo siento de algo que tú hiciste, ¿verdad? Porque también aquí hay un tema, se mezcla también la manipulación, ¿no? Porque él te dice, es como si te dijera, el mensaje que te manda es, yo te fallé, ¿no? Yo te fallé y ahora tú estás desconfiando. Pero a mí me da igual que tú desconfíes, solucionalo tú. ¿Te das cuenta? Es un mensaje muy egoísta, es un mensaje de manipulación, como echándote la culpa a ti de lo que tú sientes. Entonces creo que es importante que hables con él de esto, porque no es justo que tú estés en esta situación. Obviamente te sugiero que ores a Dios primero, que te dé sabiduría para que tengas las palabras, que te dé calma para no desbordarte emocionalmente y sobre todo que te pueda dar inteligencia para buscar soluciones, no para pelearse más, sino para buscar soluciones. ¿Está bien? Te mando un gran abrazo. Muchas gracias por tu mensaje. Queridos amigos, seguimos aquí en Lo que dice el corazón, hoy conversando acerca del celular y mi pareja. ¿Será que se trata de privacidad o se trata de que es una puerta abierta para la desconfianza? Hoy hemos estado desglosando un poco más este tema. Veo que ha habido mucha acogida y qué bueno, ¿no? Porque de esa manera nos informamos y obviamente podemos abordar los casos con la información correcta y de la forma más sana posible. Está bien, y ese es el objetivo aquí de lo que dice, en lo que dice el corazón. Ese es nuestro objetivo, que tú puedas tener herramientas emocionales que te puedan ayudar a sacar adelante nuevamente y restaurar tu relación de pareja. Y hablando de restauración, hablando de herramientas emocionales, hablando del propósito de Dios para tu relación de pareja y tu matrimonio, tu familia, hoy quiero hablarte de algo muy importante, un regalo que tengo para ti, un regalo que Nuevo Tiempo lo hizo pensando en tu bienestar. Recuerda que tu mente, la de tu esposo, la de tu pareja, tu relación es como un jardín. Y aunque parezca de repente un poco trillado esta analogía, es la verdad. Necesita ser regada, necesita ser cultivada, necesita ser cuidada. Por eso necesitas las mejores herramientas para que ese jardín florezca, ¿verdad? Por eso hoy quiero hablarte acerca de esta revista, que es una novedad aquí en Nuevo Tiempo para esta temporada. Y te estoy hablando acerca de Hogar, Dulce Hogar. Hermoso material que puede ser tuyo de manera gratuita, solo enviando la palabra hogar al número de Escuela Bíblica Nuevo Tiempo. Davidito, ayúdanos, por favor, coméntanos cómo podemos obtener de manera gratuita este material, esta revista Esperanza Hogar, Dulce Hogar.
1: Así es, Gemma, por supuesto, nosotros tenemos una manera rápida de poder acceder a este material gratuito. Y a mis amigos que están en las redes sociales pueden estar viendo también el número ahí. Tenemos un WhatsApp donde usted tiene que enviar la palabra clave, como dijo Gemma, hogar simplemente, al número más 55-1298-114-60. ¿Está bien? ¿Lo tienen ahí listo? La palabra clave que tienen que enviar a este WhatsApp es la palabra hogar, nada más. ¿Está bien? Más 55-1298-114-60. Guardan este número. Para mis amigos que son nuevos, guardan en sus contactos de su celular. Y una vez que lo tienen guardado, le ponen el nombre Escuela Bíblica Nuevo Tiempo. Abren el WhatsApp, buscan este contacto y escriben este mensaje que es la palabra hogar. Así de simple, Gema, podemos acceder gratuitamente a este hermoso y nuevo material.
0: Así es, Davidito, qué gusto realmente, qué bendición tener este nuevo material para bendecir a tantas personas que nos escuchan en sus casas, en sus oficinas, en sus autos de regreso a casa, donde quiera que te encuentres. No te quedes sin tu bendición, solicita ahora mismo tu revista Esperanza Hogar, Dulce Hogar. Estamos a puertas ya de terminar esta edición de Lo que dice el corazón, pero no podemos irnos sin poner en práctica lo que hemos aprendido. Así que, ¿qué te parece si escuchamos cuál es la asignación del amor para el día de hoy?

la asignación del amor para el día de hoy. ¿Cuál es, psicóloga? ¿Cómo voy a poner en práctica todo lo aprendido el día de hoy? Miren, al llegar a casa, y esta es la asignación, ¿está bien? Al llegar a casa, ambos pondrán sus celulares en un lugar, en la entrada, no sé, donde ustedes escojan, ¿está bien? Por una hora, por lo menos, por una hora. Cuando lleguen los dos a la casa, ¿sí? O cuando llegue, por ejemplo, tú estás en la casa y tu esposo llegó una hora, exactamente, van a poner su celular lejos de ustedes. Y ese tiempo van a aprovecharlo, mirarse a los ojos, de repente hacerse preguntas, decirte qué puedo hacer hoy para que te sientas más segura conmigo. Combinación, ¿está bien? Al llegar a casa, ambos pondrán sus celulares en un...

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3: Hola, buenas noches, ¿cómo están? Qué bueno es encontrarnos otra vez acá en Vení que te cuento. Como siempre, cerrando el día, volviendo a casa, donde ya dejamos atrás las corridas. Y la idea es relajarnos, ya distendernos, predisponernos para el descanso. Mi nombre es Claudio Graf, te voy a estar acompañando hasta las 9 de la noche con este diálogo, reflexión, música, una historia. Nuestra vía de comunicación es a través del WhatsApp. Podés escribirnos al 11 50 02 54 54, 11 50 02 54 54. Vamos a la música y te cuento la historia de hoy.

Cuentan que un campesino tenía algunos caballos que lo ayudaban en los trabajos de su pequeña hacienda. Un día su capataz le trajo la noticia de que uno de ellos había caído en un viejo pozo abandonado. El pozo era muy profundo y sería extremadamente difícil sacarlo de ahí. El campesino fue hasta el lugar, evaluó la situación, se aseguró de que el animal no estaba lastimado, pero por la dificultad y el alto precio de sacarlo del fondo del pozo, lo llevó a pensar que no valía la pena invertir en la operación de rescate. Entonces tomó la difícil decisión de decirle al capataz que sacrificara al animal tirando tierra en el pozo hasta enterrarlo ahí mismo. Y así lo hicieron, comenzaron a tirar tierra dentro del pozo con la intención de cubrir al caballo, pero a medida que la tierra caía, el animal se la sacudía y esta se iba acumulando en el fondo del pozo, haciendo que el caballo fuera subiendo. Los hombres se dieron cuenta que el caballo no se dejaba enterrar, sino que al contrario, subía cada vez más, hasta que finalmente salió caminando.

Y así estamos recorriendo los primeros minutos de la noche acá en Vení que te cuento. Te contaba una historia y disfrutábamos de buena música y quiero regalarte una revista. Una revista que se llama Mente Feliz, que aborda temas de carácter psicológico, de autoayuda, pero con un anclaje bíblico. Podemos encontrar títulos como Control Emocional. ¿Qué es? Pensando bien, venciendo las compulsiones, enfermedades psicosomáticas, cuerpo y mente unidos. Bueno, todos estos temas vas a encontrarlos en esta revista que se llama Mente Feliz y es completamente gratis. 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Más música en Vení que te cuento.

La historia de hoy cuenta de un campesino que tenía varios caballos que lo ayudaban en su trabajo. Un día, el capataz le trajo la noticia de que uno de los caballos había caído en un pozo abandonado, un pozo profundo. Entonces el campesino fue a ver qué había pasado, asegurándose de que el animal no se había lastimado, pero vio que sacarlo del fondo de ese pozo era muy difícil y un costo muy alto, así que creyó que no valía la pena invertir en la operación de rescate y tomó la decisión de sacrificar al caballo tirándole tierra encima hasta llenar el pozo y enterrarlo ahí mismo. Así lo hicieron, solo que el caballo se sacudía la tierra. La tierra caía en el fondo del pozo y el animal iba subiendo hasta que finalmente el pozo se llenó y el caballo salió caminando. Dificultades tenemos todo el tiempo, ¿no? A veces caemos en un pozo. Parece que no podemos salir. Muchas veces parece que las personas que nos ven caídos en el pozo nos tiran tierra encima para sepultarnos, ya que estamos, ¿no? Pero en esa situación ocurre algo inesperado y nosotros salimos caminando de ese lugar del que pensábamos que no íbamos a salir nunca más. Dios en la Biblia promete ayuda. Promete ayuda en esos momentos donde no encontramos la salida. Dijo San Pablo en una carta que escribió a la iglesia de Corinto: nos vemos atribulados en todo, pero no abatidos, perplejos, pero no desesperados, perseguidos, pero no abandonados, derribados, pero no destruidos. Pensalo. Vení que te cuento.

Y así estamos recorriendo ya los últimos minutos de Vení que te cuento. Te recuerdo nuestra vía de comunicación, donde puedes mandar tus mensajes, saludos, pedidos de oración. Y también puedes pedir nuestra revista Mente Feliz, que es completamente gratis. Así que escríbenos por WhatsApp al 11 50 02 54 54, 11 50 02 54 54. Ya recorremos los últimos minutos de nuestro encuentro con la música.

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